0: personas que nos visitan desde esta cabina y disponen su experiencia para todas y todos nuestros escuchimis. La doctora nos ha enseñado y lo ha hecho muy bien porque coloca que conviene que cada conversación invite a ese aprendizaje, a la reflexión y también a mirar nuestras dinámicas o convicciones para ver si algo de eso podemos remover gracias a la generosidad de nuestras personas invitadas, quienes comparten sus saberes y sus experiencias. Cada persona que ha pasado por estos micrófonos es un viaje intenso, entrañable y lleno de aprendizajes, así como el de esta tarde. Y bueno, tú, si ya estás en ruta como la maestra Graciela Díaz, acompáñanos, y si no, súbete, porque nos vamos por la libre y sin afinación. Recuerda que tú también puedes marcar el rumbo. Escríbenos en el Facebook de Magnética o manda tu mensaje al teléfono de la doctora 66 85 15 41 59, 66 85 15 41 59, la efeméride de esta tarde. Hoy ocurre un entrecruce de efemérides. Es la primera tarde, el primer episodio en el que la maestra Graciela Díaz nos acompaña a la distancia, pero también hay otros eventos aparentemente distantes entre sí. Es el Día Nacional del Maíz. Esta conmemoración lo que intenta es recordarnos la importancia de este grano como sustento e identidad en nuestro país. También es el Día Mundial del Corazón. Es un momento para promover la prevención de enfermedades cardiovasculares y también es el Día Internacional de Concientización sobre la pérdida y el desperdicio de los alimentos que están en muchos espacios. Estas tres conmemoraciones, sin embargo, ponen de frente que incluso los hechos más evidentes, los que pareciera que hemos asumido y son comunes, necesitan un momento para traerlos a la conciencia y para recuperar esa visibilidad para honrar su relevancia. Y así como en las efemérides, en la vida, algo tan común o natural también merece esa pausa, ese momento o esa mirada con calma y profundidad para reconocer la importancia de lo que ya sabemos y para seguir aprendiendo de lo que aún nos es desconocido, aunque lo habitemos. Y es que de eso va la conversación de esta tarde con nuestra invitada Joy Valverde, que viene a platicarnos de menstruación consciente. Así que por favor, compartan la liga de Magnética 101.3 FM en Facebook o súbanle a la radio para escuchar sobre qué significa la menstruación consciente. Saludamos en cabina a Lucero Negrete y le pedimos que por favor se arranque con la capsulimi de la tarde.
1: Nos han enseñado que hay experiencias que debemos vivir en silencio. Una de ellas es la menstruación. Y como la doctora Kokimi sabe que la desinformación nos afecta a todas, no dudó en invitar a Joy Valverde, psicóloga, educadora en sexualidad, especialista en género, pedagogía menstrual y alternativas ecológicas,

0: expresivas que a veces me son un poco contraproducentes porque justo todo se me nota en los ojos, en la expresión, y manoteo muchísimo también.
1: Muchas gracias. Pues ahí tienen la descripción de Joy Valverde. Cuéntanos, por favor, desde tu experiencia, no solo como educadora sexual, como psicóloga, también a través de tus vivencias, ¿por qué consideras que es necesario hablar de la menstruación y tú cómo lo aprendiste y de quiénes?
0: Claro, a mí me parece que es inherente a, sobre todo al ciclo vital de las personas que tenemos la capacidad de menstruar y específicamente las mujeres, porque es algo inherente a nuestra identidad. Entonces no es solamente una situación que vamos a vivir algunas veces en nuestra vida, sino vamos a expresarla 35, 45 años en nuestra existencia y que tiene todo que ver con justamente cómo es nuestro proceso cognitivo, nuestro proceso metabólico, nuestro proceso inmunológico y cómo se desarrolla también muchas de las condiciones que en lo social nos permiten estar capaces o incluso sentir que es mucho más retador el ambiente. Yo específicamente lo aprendí directamente de mi familia, sin embargo, lo aprendí a pesar de tener mucha libertad y mucho acceso a la información, sobre todo que en su momento era lo más moderno científicamente hablando. También tenía muchos prejuicios y muchos sesgos, sobre todo desde una mirada muy reproductiva o asociado solo y exclusivamente a una idea reproductiva y no a una idea de salud. Entonces me parece que por eso es importantísimo poder hablarlo y tenerlo lo más entendido que se pueda, porque justamente esas distancias entre lo que es y el cómo se nos maneja ese discurso, porque al final ahí atrás hay varias personas y varias instituciones y varios varias cabezas institucionales, sobre todo, que les conviene que tengamos una mirada sobre la menstruación, pues me parece que por eso es importante, porque en principio nos va a dar mucha libertad, mucha más autonomía y mucho más entendimiento de lo que sí está pasando o lo que deberíamos de poner atención, porque si está pasando nos debería de estar advirtiendo y no naturalizarlo, como por ejemplo el dolor.
1: Sí, nos planteas entonces dos situaciones que ocurren. Por un lado, esta presencia de un discurso que se centra más en lo reproductivo en torno a la menstruación, y del otro lado, esta complejidad que es referir a la menstruación desde el ámbito de la salud para las mujeres o para las personas que menstruamos. En ese sentido, ¿cómo es mirar la menstruación desde un enfoque de salud?
0: Claro. Cuando lo entendemos desde un enfoque en salud, podemos poner no aparte, pero sí un poco en paralelo las premisas que la gran mayoría de las personas fuimos socializadas con ello, ¿no? De decir, estás menstruando porque no estás embarazada. Pues no, no es la premisa. En realidad estamos menstruando porque es la evidencia de que se cumplen ciclos, ciclos inmunológicos, específicamente ciclos hormonales y ciclos metabólicos dentro de nuestro organismo. Y como todas las células, tienen un tiempo de vida específico. En el caso, por ejemplo, de la piel, tiene un tiempo de vida de algunas semanas, el cabello tiene un tiempo de vida de algunos meses, pero específicamente las células que están dentro del útero, que es parte de su tercer línea, tenemos tres niveles de tejido, la línea mucosa, que es el endometrio. Este tiene un tiempo de vida aproximado entre 21 a 45 días y una vez terminado ese ciclo de crecimiento va a tener una descamación, se va a despegar y vamos a tener una expulsión de este tejido a través del cérvix, a través de la vagina y va a salir por la vulva. Pero cuando no sabemos eso, entonces todo el tiempo lo referimos a, pues es que porque no existió un embarazo, entonces por eso está sucediendo. Cuando no, más bien, es la evidencia de que ya sucedieron calcificaciones, ya sucedieron neuroprotectores, ya sucedieron oleadas neuroquímicas, ya sucedieron protectores cardiovasculares, ya sucedió una serie de oleadas que modulan y varían nuestra temperatura basal. Entonces, cuando no sabemos todo eso, todo lo reducimos a un solo hecho que, a propósito, a muchas personas no es parte de sus proyectos de vida. Entonces, por eso esta duda tan grande de decir, y si yo no estoy interesada en tener hijos, entonces yo ¿para qué quiero menstruar? Pues porque todo lo demás también tiene que suceder, esos cardioprotectores, esos neuroprotectores, esos procesos a los cuales estamos ligadas en nuestra existencia, en bienestar, tendrían que estar sucediendo, porque así

0: como sucede en este tipo de organismos.
1: Claro, me resulta muy conocido, igual las personas que nos escuchan, si quieren compartirnos también cuáles eran esas premisas respecto a la menstruación o qué frases nos decían, porque a mí me parece muy común esta lógica de, bueno, es que si te está bajando, que es lo que generalmente usamos, ¿no? Uh-huh. Es asumir que solo se desecha algo, y en esa palabra de enunciar que nos baja, estamos asumiendo que no hay un embarazo, y muchas veces incluso si no hay relaciones sexuales, asumimos que no es tan importante prestar atención a cómo ocurre este ciclo. Tú, en ese sentido, ¿por qué consideras que hay una diferencia entre hablar de la menstruación y hablar de menstruación consciente? ¿Qué nos permiten ambas?
0: Claro, el concepto de menstruación refiere generalmente a un concepto fisiológico que tiene muchas premisas desde la medicina, en el sentido de decir, ah, pues eso solo es un hecho fisiológico que se va a presentar con una cierta temporalidad e incluye cierta sintomatología. Si te fijas, muy parecido también a parámetros hasta casi patológicos, ¿no? Decir esto nos avisa si es enfermedad o nos avisa si es en salud. Sin embargo, sabemos que la salud no es el contrario a la enfermedad, sino más bien hay muchas personas que pueden vivir incluso con enfermedades y con otras condiciones coexistentes y aún así tener una menstruación muy beneficiosa para su organismo. La diferencia entonces con la menstruación consciente es una postura política que lo que hace es tener en la conversación en primera línea la conciencia del decir, hay muchas cosas que desconocemos y no las desconocemos simplemente porque somos ignorantes por gusto, sino más bien porque son discursos que nos han ocultado, discursos que nos han planteado un esencialismo que es tan roto, tan fracturado, tan chiquito, que aún incluso aunque suene elocuente, decir, ah, pues es porque no estás embarazada, nos deja un montón de huecos que nos harían más claro la existencia, ¿no? Decir, ok, entonces si es porque no estoy embarazada, entonces ¿para qué la quiero? Y si es entonces una situación de salud, entonces ¿qué situaciones de salud están involucradas en el menstruar? Cuando realmente es básicamente todo lo que sucede en nuestro organismo. Desde nuestra digestión, nuestra nutrición, las condiciones con las que está efectuando los órganos principales, cómo está trabajando nuestro corazón, porque al final, sobre todo cuando hacen este esencialismo, pareciera que es una cosa como genital, ¿no? Es decir, es que es una cosa del útero y de los ovarios, cuando realmente inicia desde el cerebro. El proceso del ciclo menstrual ovárico inicia en el cerebro. Entonces, hablar de salud mental tendría todo que ver, por ejemplo, con la salud menstrual. Y muchas personas viven con depresiones que cambian sus neuroquímicas y por tanto van a cambiar también sus ciclos. Viceversa, sus ciclos pueden estar interpelando todo el tiempo a sus neuroquímicas. Y eso es algo que muchas veces desconocemos. Entonces, la diferencia sería eso, que sacarlo del rubro solamente es una mirada médica de salud-enfermedad, a tener un grado de conciencia de que hay muchos otros procesos que a lo mejor no los conocemos porque no es tan conveniente, porque nos volvemos un tanto incómodas, y segundo, porque entonces ya no sería tan sencillo hacer estas explicaciones tan simplificadas en la escuela y en lo social.
1: Estás colocando precisamente que la menstruación consciente es una postura política para acercarnos a una mirada desde la salud, y que en ese sentido podamos, uno, replantearnos cuáles han sido los discursos que nos han ocultado e incluso de qué forma los han ocultado, porque me parece que uno de estos mecanismos ha sido que lo ocultemos las mujeres, que no hablemos de eso porque es sinónimo a algo vergonzoso que no se puede tocar, incluso en conversaciones entre nosotras, a pesar de que podamos tener también

0: Justo. Me parece que ahí es importante hacer esta separación entre lo común y lo normal, pensando que lo normal es saludable, ¿no? Por ejemplo, como el dolor, decir, es que el dolor es normal. No, el dolor es muy común, es una potencialidad, puede suceder, pero eso no significa que esté sucediendo lo que debería de suceder. Es como pensar que después de comer es normal que te duela el estómago. No deberíamos de asociar que ningún órgano sufra en un proceso para el que está destinado. Y si está sucediendo, probablemente están sucediendo otros procesos que también son muy demandantes a las estrategias energéticas que tiene el organismo. Entonces, muchas veces llegan después de haber rebotado como en varios procesos, sobre todo médicos, del decir eso es normal, lo que pasa es que eres bastante exagerada, lo que pasa es que pues eso le pasa a todas, no entiendo cuál es como tu problema, pues haz esto o esto para paliar el dolor o para lidiar, pero en realidad nunca hay un atender la raíz de lo que está sucediendo, que generalmente son ciclos viciosos de dolor, malestar e incomodidad. Ciclos viciosos de infecciones, sobre todo posterior al utilizar sobre todo productos menstruales de uso desechable, y la sintomatología asociada también a, sobre todo a la salud mental en situaciones sociales, es decir, es que yo me siento como loca cuando estoy premenstrual, es que yo no sé qué me sucede, que no quiero tener relaciones, es que yo, entonces todo este estos tres frentes que son médicos, que son socializantes y que tienen que ver con la vida cotidiana, generalmente es como llegan conmigo, ¿no? Con toda esta serie de dudas que en principio son muy invalidadas de casi toda su vida. Y en segunda, muchas llegan con muy pocas esperanzas o expectativas de que puedan tener una mejora. Generalmente más bien vienen con una especie como de aceptación a decir, pues ya, yo lo que quiero es sufrir lo menos posible porque pues ni modo, estamos destinadas a sufrir. Y pues entonces hay que hacer como todo un reaprendizaje del no, el sufrimiento no va de la mano. Aunque hay condiciones en las que sí vamos a tener que llegar a dinámicas paliativas, como por ejemplo la endometriosis. Uh-huh. O situaciones en las que también hay otras dinámicas metabólicas e inmunológicas asociadas, como por ejemplo esclerosis, lupus, líquenes, herpes zóster, en donde no es la menstruación lo que está generando esa sintomatología, pero la menstruación se manifiesta con esta sintomatología que ya estaba previa. Entonces ahí vamos a tener que hacer paliativos, pero la menstruación por sí misma no tendría que generar estas dinámicas. Sin embargo, aquí me parece también que mucho de lo que ha pasado, sobre todo de manera moderna, es que se ha sumado una especie como de otras demandas, ¿no? El decir que así entonces como obligación de si esto no debería de pasar, entonces casi es tu obligación individual que esto no te suceda, ¿no? Como el decir, si te duele es por tu culpa, es porque comes mal, es porque te trasnochas, es porque no pones atención suficiente a tus alimentos, cuando realmente no, es más bien la evidencia de cómo nos maltrata la vida. Cómo no nos deja tiempo para tener otra organización de alimentos, cómo no nos deja dinero suficiente o economía para atender nuestras condiciones de salud desde otro lugar. Es que nada más es que hagas más ejercicio, sí, pero ¿y si no tengo tiempo? ¿Y si no me puedo mover? ¿Y si paso 2 horas en el transporte? Entonces, a veces queda como una situación individual cuando realmente esta es la evidencia de cómo funciona el sistema a través de nuestros cuerpos y nuestra salud.
1: Wow. Entiendo o me hace mucho sentido este elemento que colocas al final de abordar esta pregunta respecto a las condiciones, que aunque todas podamos ser personas que menstruemos, que todas seamos mujeres, no siempre contamos con la misma información, recursos o posibilidades para atender o conocer qué significa la menstruación. Por eso súbale a la radio, comparta todo el contenido y vaya a buscar quién es Joy Valverde para que pueda continuar informándose sobre este tipo de intervenciones que ella hace, en donde de a poquito nos va soltando un montón de información muy valiosa. Por ejemplo, ahorita nos decías, no es lo mismo común que normal. La menstruación no tendría que ser dolorosa. Esta lógica también que a veces cuando recién comenzamos a menstruar, a veces nos dicen otras mujeres, que son más grandes que nosotras, en esta lógica de sí, es que sí hay cólicos, pero pues hay que aguantarnos, o siempre duele, es que no todas tenemos la misma escala del dolor. Claro. Entonces, lo que para alguna pueda ser sí un cólico normal, para

0: otra persona, eso puede ser mucho más doloroso. Y entonces también creo que en esto que nos estás compartiendo nos dejas el aprendizaje de cómo informarnos antes de decirle a otra mujer que eso que está viviendo desde el dolor es algo normal, puede ser algo común, pero no tendría que ser normalizado, y sobre todo desde nosotras, aprender como de a poquito a acompañarnos para sí escuchar a nuestras cuerpos que son distintas, pero también a buscar esas alternativas de cómo podemos menstruar sin dolor.
1: Incluso, perdón que te interrumpa, ahí me parece que también una cosa muy, no sé si latinoamericana o mexicana, pero por lo menos yo lo veo un montón aquí en San Luis, es asociar la idea de la fuerza con la tolerancia al malestar. En este, no, pero yo no soy débil, o sea, yo sí aguanto. Es más, incluso, o sea, no me tomo ningún analgésico hasta que de verdad me tumba. Eso es lo peor que podemos estar haciendo, porque en primero estamos haciendo sufrir al cuerpo de manera innecesaria si nos está dando una señal de dolores porque necesitamos atenderlo. Y la idea específica, empatable a el bienestar, es que no aguantemos. Porque lo que va a suceder es que sí, definitivamente cada vez vamos a tolerar más, y eso quiere decir que vamos a necesitar dosis más altas de medicación, y eso nos hace perfectas candidatas a después tener fallas renales más amplias. La mayoría de las mujeres jóvenes que terminan con dinámicas renales es por uso indiscriminado de analgésicos de primera línea, como los ANIE, que son los que generalmente puedes conseguir en farmacia, que son destinados al alcohólico. Cuando esto los pudimos haber mejorado con otros paliativos como calor, motricidad, movernos, tener orgasmos, tener placer, consumo de algunos alimentos como chocolate, por ejemplo, grasas saludables. Entonces, tenemos otras formas de lidiar y paliar el dolor antes de terminar revolcándonos de dolor y después tener que tomar una dosis más alta de medicación, que claro que nos va a cobrar una cuota. O sea, no es solamente quita el dolor, tiene también otros procesos como los filtros, órganos filtro, el daño a los órganos filtro que vamos a tener después.
0: Claro, y me hace mucho sentido también, porque creo que quizá las mujeres que te estamos escuchando, no podemos evitar tener esos flashazos de cómo hemos sido educadas en torno a la menstruación. Esta lógica de mostrar fuerza, de mostrar que incluso en nuestro periodo menstrual todo continúa en orden y en normalidad, es una lógica que impide monitorear precisamente cómo nos estamos sintiendo de un ciclo a otro o de un momento de la vida a otro. Pasamos mucho tiempo de nuestra existencia menstruando. No siempre los ciclos son semejantes, entonces monitorear eso también es valioso, y por favor erradiquemos este insulto hacia las personas de señalar, ah, es que está así porque seguro anda en sus días. Por favor, hagamos lo posible por arrancar este tipo de comentarios que no abonan a construir precisamente conciencia en torno a la menstruación. ¿O tú qué piensas sobre esta serie de frases que tienden a incluso como no solo minimizar, sino a colocar en una posición negativa la menstruación en las mujeres?
1: Claro, y justo eso me parece también que, o sea, más allá de como la base de misoginia que tiene en su raíz este tipo de comentarios de desprecio, de disminución, de minusvalía, también definitivamente tiene una lejanía con entender qué es lo que realmente está sucediendo. Lo que pasa es que nosotros en realidad tenemos dos tipos de cerebro, se podría decir. Una vez que empezamos a ser cíclicas, o sea, a partir de la pubertad que llega nuestra primera menstruación, que se llama menarca, hasta nuestra última menstruación, que se llama menopausia, que es el único momento en donde se va a llamar menopausia. O sea, alguien que me dice, es que yo estoy como entrando a la menopausia. Tu menopausia es tu última menstruación que sucedió. Pero en realidad no sabemos hasta qué pasa un año después de esa primera última menstruación, ¿no? Entonces, todo ese tiempo, 35, 45 años de nuestra vida, nuestro cerebro cambia a tener dos dinámicas principales. Tener dos flujos distintos. Estar sometidas a flujos de progesterona y flujos de estrógenos, porque son varios. Entonces eso quiere decir que por lo menos 2 semanas de nuestra existencia estamos bajo el influjo de los estrógenos y otras 2 semanas pasamos a estar en los en el influjo de la progesterona. Eso quiere decir que estamos cambiando de cerebro cada 2 semanas, si bien nos va y tenemos un ciclo estable y saludable en buenas condiciones. Pero si aparte tenemos alteraciones y aparte tenemos ciclos más acelerados, pues esto va a suceder cada 7 días, 10 días, 12 días. Entonces, ¿cómo no nos vamos a volver locas? Estamos haciéndole situaciones demasiado demandantes, exageradamente demandantes, a un cerebro que necesita transitar lo más tranquilo que se pueda hacer estos cambios que son tan importantes y tan estratégicos, porque no es solo nuestras hormonas, es cómo pensamos, es cómo estamos dominadas por el cortisol, pues estamos como dominadas por la dopamina, cómo estamos dominados de nuestro libido. O sea, no es solamente a secas hormonas sexuales, es incluso cómo estamos regulando la glucosa, qué tantos tenemos antojos. O sea, esto no viene aleatorio.

0: Otra vez, no están presentes en nuestro entorno porque se asume que como es algo natural hay que atravesarlo y ya, pero nos has colocado un montón de conceptos para comenzar a hablar del tema, la base de misoginia que carga con estos discursos en torno a la menstruación, discursos negativos, señalar que nuestro cerebro cambia cada 2 semanas, si bien nos va, y también nos dejaste tareas. Vayan a revisar la gráfica de hormonas, vamos a una pausa y regresamos para preguntarte, Joy, sí, ¿cómo te contactamos si necesitamos una asesoría? ¿En dónde podemos estar pendientes de tus próximos cursos y talleres? Ya volvemos, estás en Por la Libre y Sin Afinación.
1: Síguete con nosotras, Por la Libre y Sin Afinación.
0: Ya volvemos.
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3: Es la hora 18:33. La temperatura, 23 grados, 7 décimas. La humedad, 57%.
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0: Ya estamos de regreso
1: en Por la Libre y Sin Afinación.
0: Ya regresamos. Continuamos platicando con Joy Valverde acerca de menstruación consciente. Yo estoy maravillada, espero que ustedes también, con el trabajo tan valioso que Joy hace desde su proyecto autogestivo, sobre todo porque nos permite quitar esas barreras, esas telarañas que nos han dicho acerca de la menstruación, que a veces cuando pasamos de la adolescencia y nos llega el periodo de la menstruación, a veces no sé si quienes nos escuchan, pero yo en algún momento hasta pienso que lo coloqué, decir, es que no me gusta ser mujer porque hay que menstruar. Y lo que nos estás compartiendo incluso es podernos maravillar de una parte de nosotras tan compleja y que permite entendernos desde un lugar en donde tal vez los libros a los que accedimos en su momento, en los 90s, hablo de antes del internet, eran como limitados, estos esquemas de cómo estaba el útero,

0: y las partes que componen todo nuestro sistema en ese sentido, pues parecían como vacías, muy sosas, y en realidad lo que estamos escuchando con Joy Valverde es que estamos frente a un sistema muy complejo que vale conocer porque lo habitamos. Me estaba diciendo hace un momento que hay una producción mucho mayor en las mujeres de células madre, y que además yo le preguntaba, entonces somos más cercanas a los ajolotes, y me dice que en efecto sí. Joy, ¿cómo podemos hacer para continuar aprendiendo contigo? ¿Cómo hacemos si queremos una asesoría? Sobre todo para las mujeres que están acompañando a otras mujeres que van a menstruar, o si nosotras queremos también atender parte de lo que ya has colocado. Hace un rato mencionabas de estos procesos que no son síntomas de la menstruación, sino que se asocian a otros padecimientos como la endometriosis. ¿Cómo nos acercamos a todo lo que tú desarrollas, en donde das cursos, talleres? Claro.
1: Pues tenemos varias versiones, tenemos versiones públicas, que estas las siempre se las comparto en la página, en Instagram, en Facebook, en TikTok, como Menstruación Consciente SLP de San Luis Potosí. Ahí siempre les pongo la agenda de los proyectos que vienen en puerta, como por ejemplo la próxima semana vamos a estar en la Universidad Autónoma de San Luis Potosí, en la Facultad de Ciencias de la Información, al lado de Psicología, en la zona oriente. Vamos a estar el miércoles dando una conferencia, y el viernes vamos a tener un stand de venta, que justo ese es otro formato que tenemos en el proyecto, que es el que les acercamos toda la adquisición de productos menstruales, sobre todo reutilizables, copas menstruales, discos menstruales, calzón menstrual, traje de baño menstrual, toallas de algodón orgánico, dispositivos para orinar de pie, y más de 300 productos que tienen que ver con un acompañamiento inmunológico y metabólico de maneras más beneficiosas a la salud, y la asesoría que lleva de por medio, porque justamente me parece que esa es una enorme diferencia entre solo conseguir y utilizarlo a tener un entendimiento más profundo. Muchas veces, por ejemplo, me preguntan esto de, ¿pero qué tiene de malo, por ejemplo, utilizar un desechable? En realidad no tiene nada de malo, no debería de tener nada de malo. El problema es que si venimos con un sistema inmunológico bajo o vulnerable por muchas otras situaciones como estrés e incluso contaminación ambiental, somos mucho más proclives a que a través de las mucosas vivas, que es la vulva y en específico la entrada a la vagina, podemos estar absorbiendo la cantidad de químicos que con los que se hacen este tipo de productos. Entonces, no es que sean malos, sino que, o sea, no están hechos malévolamente de esa manera, sino más bien es que tienen muchas fallas en lo que nos están ofreciendo. También hay otros productos que igual son desechables, pero tienen mejor calidad en cuanto a esos materiales con los que están hechos. Están hechos de fibra de bambú, están hechos realmente de algodón. Las fibras comerciales no están hechas de algodón, están hechas de residuos de papel. O sea, es papel de segunda generación, se le recicla, se le blanquea, se le entinta, se le pone, se le administra fragancias, eso quiere decir que tiene alcohol, y se nos vende para ponerlo directamente en las mucosas. Y eso no solamente aplica a los productos menstruales, también aplica a los pañales desechables que utilizamos en bebés y utilizamos en vejez o en situaciones como discapacidades motrices. Y eso tendría que poner el dedo en la llaga en cuanto a cómo estamos entendiendo los momentos más vulnerables inmunológicamente con los productos que estamos utilizando para acompañar esos momentos. Y ahí entonces cambia mucho la visión. Entonces, justamente todos esos acompañamientos los pueden encontrar en la página, sobre todo si viven fuera de San Luis Potosí. Si viven aquí en la ciudad, pueden ir a visitarnos al consultorio. Estamos en Comfort 713, Interior 103, en el Centro Histórico de San Luis Potosí. Todos los miércoles de 3 a 8 de la tarde, abierto sin cita. Los demás días nos pueden mandar mensaje para recibirlas bajo cita. Y fines de semana estamos en mercaditos, como por ejemplo este fin de semana estamos en Las Vías, la próxima semana estamos en el Parque Tangamanga 1, y así nos vamos movilizando a lo largo de la ciudad para hacer estas incidencias de manera pública y de manera gratuita. Y entonces pueden ustedes ir a visitar el stand y hacer pequeñas consultas de manera gratuita para justamente informarse de esto, de oye, pero yo estoy presentando esto qué significa, ¿no? Por ejemplo, no sé, estoy teniendo mucha coagulación, ¿qué podría estar pasando? Claramente no es una consulta extendida, pero podemos darles algunos parámetros, decir, qué está pasando, qué estás utilizando, cómo se están presentando, y nuevamente tener parámetros de salud, porque no es lo mismo alguien que me dice tengo un coágulo que mide 5 centímetros de diámetro a alguien que me dice, bueno, es un coágulo granuloso que aparte cuando lo pongo bajo agua se deshace. Ok, estamos hablando de otras condiciones de salud, y esto lo pueden hacer de manera gratuita también en el stand.
0: Sigan el proyecto de Joy Valverde, vayan a buscar en sus redes sociales Menstruación Consciente. Para las personas que no siempre podemos pagar una sesión, está el trabajo que hace desde alternativas públicas en colaboración con otros espacios para que las mujeres podamos conocer y trabajar desde la menstruación consciente, acompañarnos en el autocuidado, y están, como ya dijo, las asesorías en Comonfort, ¿qué?
1: 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Y decirles que si visitan la página, van a encontrar también ahí muchos de las masterclass de manera pública, son gratuitas. También tenemos talleres, obviamente, que son más especializados, pero estos tienen muchísima información con la que ustedes también se pueden ahí dar una vuelta, sobre todo en la versión de TikTok y en la versión de Instagram, que ya están los videos, y que pueden tener mucha información sin necesariamente tener que tener la consulta.
0: ¡Wow! Antes de decir que eso que está padeciendo usted u otra mujer es normal, vaya a consultar toda la información gratuita y disponible que tiene Joy Valverde en sus redes sociales, y recuerden que también la pueden encontrar en los mercaditos, comenzando por el de Las Vías. Saludos a todas las personas comerciantes de Las Vías.
1: Y perdón para interrumpirte, también me gustaría que se quedara como muy claro que hay una edad en la que normalmente la posicionamos como prioridad al hablar de menstruación y al hablar de salud, ¿no? Que son las infancias y específicamente las adolescencias, cuando claro que son importantes y de hecho deberían de ser siempre nuestras prioridades como sociedad. Sin embargo, en este tema en específico, yo sí le daría la vuelta a que volteemos a ver a las mujeres que vamos de salida. Porque el cómo llegamos, cómo transitamos la perimenopausia, que es aproximadamente 10 años antes de nuestra menopausia, va a determinar cómo llegamos a esta última menstruación y cómo van a ser los próximos años posteriores de nuestra vida. Eso quiere decir que durante generaciones hemos llegado desnutridas, descalcificadas, con una clara desatención a nuestra salud mental, y en esos términos llegamos a nuestras últimas menstruaciones y así dejamos el cuerpo transitar los últimos años de nuestra vida. Entonces, claro que todas estas condiciones de decir, ah, pues sí, es que quedas toda chocosa, no es la evidencia de cómo tendría que ser la menopausia, sino más bien es la evidencia de cómo fueron nuestros ciclos menstruales.
0: Vivir, voy a recuperar este término, después de la menstruación, en esta lógica de sentirnos chocosas, no tiene que ver con la menstruación o con nuestra biología como mujeres, tiene que ver con precisamente el acceso a la información, al acompañamiento, a cubrir nuestras necesidades. Por eso cuando hablamos de violencias contra las mujeres, no solo estamos pensando en la violencia física que comete una persona en contra de una mujer, sino también en estas ausencias que no son cubiertas y que afortunadamente Ciudad Perrito tiene a su Joy Valverde para que podamos acercarnos a ella, pero que quizá en otras latitudes de nuestro estado o en otros territorios es información que no siempre está al alcance de las mujeres. Y en ese sentido, Joy, sabemos que en redes sociales hay información de todo, pero ¿cómo podrías compartirnos algunos tips para que cuando busquemos contenidos, además del tuyo, podamos justo hacer esta diferencia para encontrar incluso hábitos que nos puedan beneficiar y no que sean perjudiciales, porque precisamente el mercado está plagado de alternativas que, como ya mencionaste, no son siempre la mejor opción, aunque las encontremos disponibles en muchos espacios?
1: Claro. Sí, creo que justamente una de las cosas como súper perversas detrás de estas dinámicas de violencia es que saben de qué patita cogíamos, ¿no? O sea, saben que tenemos carencias, por ejemplo, económicas, y entonces uno de sus perfiles principales es apelar a que está barato. Es decir, compra esto porque este te sale el 2x1 y te salen 150 pesos, ¿no? Es muy probable que pueda ser un material tóxico y que no tenga certificaciones salubres y que nos vaya a salir un tiro por la culata. Como por ejemplo copas menstruales y discos menstruales, que está plagadísimo redes sociales, sin asesoría, sin atención. Creo que esa sería otra, ¿no? O sea, te dejan desprovista de atención y de cuidado en el tú lo compras y tú te gestionas. No hay acompañamiento. Y el acompañamiento también me parece que es una metodología de ética sobre los cuidados. Hay mujeres que lo hacemos de manera gratuita y lo hacemos incluso impaga, que al final es una profesión. Las educadoras menstruales aquí estamos. Sin embargo, nadie nos paga sobre nuestros trabajos y es importantísimo. Y creo que el otro tendría que ver también con esta perspectiva de él acusarte a ti como individualidad de tus fallas. Y lo digo bien entre comillas, ¿no? El decir, te está yendo mal con tu ciclo menstrual, es tu culpa. Si te están acusando, sal de ahí. Sal de ahí porque eso es un mecanismo de violencia. Aunque la persona lo esté haciendo con el corazón en la mano, a decir, es que te quiero ayudar, amiga. Sí, pero hay metodologías que no tienen por qué violentarte ni revictimizarte de una condición que muy probablemente no tiene nada que ver con tu culpa, sino más bien es la evidencia de tu sistema. Y eso también quiere decir entonces que hay algunas estrategias que se cuelgan del concepto, ¿no? Desde la menstruación consciente y la menstruación digna. Como por ejemplo, pensemos que la menstruación digna, por lo menos en México y en Latinoamérica y específicamente en San Luis Potosí, tiene que ver con el acceso al derecho a la menstruación en condiciones dignas, en espacios sobre todo públicos como las escuelas, los trabajos. Y eso quiere decir que es reivindicar las condiciones estratégicas con las que podemos vivir en mejores condiciones y que no reduzcan nuestra libertad ni nuestras condiciones de salud por el hecho de menstruar. Entonces, si notas que estas estrategias o estas páginas están colgando de esto sin aportarte mayor información, muy probablemente hay un efecto perverso que generalmente es una tendencia económica, que es cobrarte por algo que en realidad le toca al Estado hacerlo, ¿no?
0: Gracias por recordarnos que hay formas de decir las cosas y que las formas importan. Antes usted de poder acompañar a otra persona, es relevante que pueda acercarse con las precauciones que Joy ya nos comparte. Y también recordarnos que las niñeces y las adolescencias importan en el caso de las mujeres para su conocimiento sobre la menstruación, pero también es fundamental que, como dijiste Joy, las que ya vamos a otro escalón, también salgamos con todos los honores que implica habitarnos en estos cuerpos de mujeres con toda la experiencia que Joy ya nos compartió. Y para hablar de cómo llegamos y cómo nos vamos, pienso en la música, que en las canciones es importante cómo inicia y también cómo cierra, y no siempre es bajarle, cerrar no siempre es bajarle el volumen. Entonces, Joy nos trajo las canciones de su playlist que se llama Canciones para Acompañarte. Saludamos otra vez a cabina y le pedimos que por favor le ponga play.

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2: Es la hora 18:52 minutos. La temperatura, 23 grados, 7 décimas. La humedad, 57%.
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4: Antes de la pausa escuchamos la playlist de Joy Valverde, canciones para acompañarte. Una playlist muy enérgica, Joy. Cuéntanos, ¿qué te significan estas canciones?
5: Ay, pues a mí se me hacen como morras bien entronas al tema político. Del decir, a ver, estas son las quejas, ¿no? O sea, nos están maltratando, existe este nivel de violencia, nos hagan patos, es por estas razones, a quién quieren engañar. Y me parece que son muy contundentes en sus posturas políticas. Por ahí también está este man, que me parece que es un enorme aliado también de muchos de los temas que son importantes y que justo los tres, tanto Ana como Natalia, como Mastacuba, como Mariby, como este man, me parece que son personas muy congruentes en su quehacer creativo y también como su ejercicio, su agencia como persona, ¿no? Aquí sí nos separamos el autor de la obra, entonces no solamente me parece que son muy energéticas, sino le dan justo, él pone el dedo en la llaga y creo que por eso me gustan mucho.
4: Wow, creo que en efecto esa energía no está deslindada también de lo que colocaste al inicio, que tiene relación con la postura política, que incluso tú también trabajas desde tu proyecto de menstruación consciente. Y aprovechando el tiempo también, había una pregunta en el chat acerca de... ¿qué pasa con estos tés o alternativas pues desde la herbolaria para acompañarnos?
5: Como todos los procesos, o pensemos que por ser natural no dejan de ser medicina, y como todas las medicinas tendríamos que tener ubicado si realmente son para lo que necesitamos. Así como un medicamento, lo ideal es no autoadministrarlo, las medicinas naturales igual no hay que autoadministrarlas. Porque, por ejemplo, algunas son amenagogas y pueden generar que tengamos una acuosidad en los fluidos. Eso quiere decir, entonces, que alguien que tiene problemas de coagulación puede generar hemorragias. Igual que, por ejemplo, administrarnos aspirina, ¿no? Eso es muy común. Decir, es que me dolía, tenía cólico, me echó una aspirina. Pues lo que vas a generar es una hemorragia porque está diluyendo la sangre. Entonces, hay que ubicar que el hecho de ser naturales no los vuelve menos dañinos para el organismo, sino más bien hay que regularlos. Y justo por eso entonces sirve recoger los sabores ancestrales y saber que todo tiene un para qué usarse. Hay comidas que son específicas para ello. Cocinar también es hacer recetas. Los ingredientes que le ponemos a los caldos y los ingredientes que le ponemos en el té no solamente son para lidiar con un dolor, sino también hasta con un mal de corazón, ¿no? O sea, no te cae igual un caldito cuando te sientes triste a cuando tienes un montón de calor, ¿no? Entonces, por eso justo a veces nos sentimos que empata esa comida con cómo nos sentimos, porque probablemente no es la medicina para ese momento. Entonces, son buenos sabiéndolos administrar. Y por eso es importante que seamos asesoradas. De hecho, sería lo ideal que tengamos en la medida de lo posible los menos influencias que alteren nuestro organismo, como esto que les decía sobre los analgésicos ANIES. bajar en la medida de lo posible su consumo a que sea lo mínimo posible. Sin embargo, sabiéndolos administrar, son muy buenos porque nos van a ayudar a lidiar con menos dolor la existencia. Lo mismo entonces pasa con el perfil natural. Los podemos utilizar sabiéndolos utilizar, pero para eso necesitamos ser instruidas. El problema es que para la mayoría de las personas la modernidad nos vino a quitar de ser herencia. Entonces sabemos que existen, pero ya no tenemos la abuelita, la tía, la madre que nos explica. Solamente lo consumimos de redes sociales y entonces es una persona que perfectamente nos puede dar una descripción que tal vez no era para eso o tal vez no es para eso, para nosotros específicamente. Uh-huh. Entonces por eso no son malos, sino más bien hay que saberlos administrar porque sí son medicina.
4: Los para qué y los cómo también importan. Sí. Joy, ya estamos rumbo a nuestra despedida. ¿Tienes saludos para algunas personas?
5: Tengo saludos para mi amiga Lore y para mi amiga Dani, que las amo con todo mi corazón y que son partes muy importantes de este proyecto porque siempre me dan un montón de ánimos y son mi porra personal y yo de ellas. Y son personas que no solamente estimo un montón, sino que han estado a lo largo del proyecto de menstruación consciente durante mucho tiempo. Y a mis colaboradoras principales, que son Diana y Carla, y a mi mamá, que es la primera colaboradora que estuvo en el proyecto desde hace 12 años. Y en realidad es la representante de Relaciones Públicas de Menstruación Consciente CLP para todos lados que ustedes vayan. Doña Lolis ahí va a estar presente y es la primera que las va a recibir y les va a dar las instrucciones.
4: Muchas gracias. Saludos a Doña Lolis también. A nombre de Grace, de la doctora Coquimi y de mi persona, agradecemos mucho tu presencia esta tarde en la estación y sobre todo la información que da cuenta de esa trayectoria tan poderosa y que invita también a que las mujeres nos acerquemos a la menstruación de manera consciente. Antes de despedirnos, está por cerrar septiembre, que vino como cada año a recordarnos que la mexicanidad es motivo de orgullo y oportunidad para plantearnos cómo podemos contribuir para que este país tan diverso, cálido, alegre y desafiante sea un poco mejor en cada lugar de su geografía. Comer elotes o verduritas de la producción local, comprar arte, artesanías sin regateos, dedicar algún momento de la semana para jugar o enseñar a las criaturimis los juegos tradicionales son magníficas ideas. También en esta lista colocamos escuchar las historias que nos duelen o preocupan, hacer lo que podamos por colaborar en las causas de otras personas o socializar nuestras propias indignaciones que quizá encuentren eco en más gente, organizarnos, luchar, resistir y buscar nuestra independencia y dignidad son más formas para sentir el orgullo de habitar este país multicolor. Esto fue Por la Libre y Sin Afinación. Nos escuchamos el próximo martes con la maestra Graciela Díaz.
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2: Es la hora 19, un minuto. La temperatura 20 grados, 7 décimas. La humedad 83%.
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13: Hola, ¿cómo están? Muy, muy buenas tardes, noches a todos y a todas ustedes. ¿Cómo están? ¿Cómo los ha pintado este martes 30 de septiembre? Se nos fue septiembre, señores y señoras. Y después de septiembre, ¿qué sigue? Bueno, un pan de muertos. Y luego sigue Navidad. No puede ser. Se nos fue el año corriendo. Pero bueno, así es esto. Es que disfruten la vida, pásensela bien. No le hagan daño a nadie y todo, pues ahora sí que disfruten lo que tengan que disfrutar en estos tiempos. Y bueno, pues obviamente le mando un saludo enorme a nuestro queridísimo conductor Edmar, que se encuentra pues trabajando, eso dice. Y como no está, pues ahora sí me voy a vengar de todas las que me hace el condenadote. A ver si es cierto que anda chambeando, condenado. Pero bueno, dejémoslo así y tenemos hoy, pasando a otro tema, a un queridísimo amigo, una gran persona que nos va a hablar, pues, más que nada de lo que son las vivencias, lo que es la conducción, de lo que es la motivación, cómo podemos salir adelante con las ciertas vicisitudes que tiene la vida, porque a veces la vida nos pone, híjole, en problemas que creemos que nos podemos enfrentar, pero sopas, perico, que con la actitud, con la motivación, con las ganas de salir adelante, lo podemos tener. Y bueno, el tema de hoy es superación personal y experiencias de vivir con una situación por un accidente, y para eso nos va a hablar mi queridísimo Víctor Rivera. ¿Cómo estás, Víctor?
14: Muy bien, gracias. Gracias. ¿Qué? Por la invitación.
13: No, hombre, ¿cuánto tiempo sin vernos? ¡Ah! Bueno, aquí la radio.
14: Aquí adentro sí, ya un ratito.
13: Ya un ratito, pero bueno, ya nos platicará de lo que hace. Pero hoy queríamos hablar sobre el tema precisamente de la motivación que debemos de tener para salir adelante con ciertas situaciones que se nos presentan en la vida, que a lo mejor, mi querido Víctor, pues mucha gente se puede identificar contigo, todos en general, pero personas que por alguna situación tengan alguna discapacidad o que por alguna situación en la vida han tenido que usar o que tienen que usar prótesis y demás, pues como que a veces se presenta un poco más complicada la situación, ¿no, mi querido Víctor?
14: Sí, fíjate que realmente lo que pasa es cómo afrontamos los problemas, uh-huh, ¿no? Problemas siempre va a haber y no son tu culpa. Así, ¿no? A veces nos culpamos de por qué me pasa esto a mí, por qué Dios me manda esto, exacto, por qué yo... Pues eso no está en tus manos. En el peor de los casos, la culpa es de fulanito, ¿no?
13: Exacto, sí.
14: pero realmente no podemos hacer nada con lo que pasa en nuestro alrededor. Uh-huh. Lo que sí podemos hacer es cómo vamos a enfrentar esos problemas.
13: Okay.
14: La mentalidad que tienes para poder salir adelante.
13: Y eso es de lo que el tema que pues hoy, el día de hoy, vamos a hablar, y que mi querido Víctor, pues vamos a hablar de esta superación personal. Y a mí me gustaría ver cómo has vencido estos límites. Obviamente, abierto lo que quieras platicar y exponer. ¿Desde dónde empezaste a notar estos límites, o qué creías que eran los límites? Porque a veces está más en la mente que lo que realmente es la situación que uno presenta, ¿no?
14: Sí, bueno, para que la gente entre un poquito en contexto, uh-huh. Yo uso prótesis transtibial, que es abajo de rodilla, okay. Desde los 2 años de edad. Entonces, me tocó una parte complicada, donde el bullying realmente era un bullying intenso.
13: Sí, sí, ¿no? Sí.
14: Sí. Donde el ser humano más cruel en el mundo es un niño. ¿Por qué? Porque no tiene filtros. Sí. Entonces, dice las cosas como van, y aparte, pues ahorita no tenemos tanta información bajada a las personas cuando, cómo trata a una persona con discapacidad. Pues imagínate hace 40 años.
13: Sí.
14: Estaba complicado.
13: O sea,
14: era algo complejo. Entonces era una carrilla fuertísima, uh-huh. Donde te hacían menos, donde tú querías correr y no podías, donde tú querías jugar a la par y no se podía, uh-huh. Pues estaba complicado, ¿no? Pero ahí empecé a entender que si yo quería ser alguien normal, por así decirlo, uh-huh. Pues tenía que afrentarlo, ¿no? Enfrentar todos estos retos. Y no porque quisiera ser el deportista más grande del mundo en, uh-huh. en paralímpicos, no, simplemente poder hacer una vida normal. Uh-huh. Hay muchos factores para poderlo lograr, ¿no? Uno de ellos es la parte económica.
13: Sí.
14: Las prótesis no son baratas. Hay prótesis que sí pueden llegar a ser un poco accesibles, pero te estoy hablando de entre 30 y 50 mil pesos, uh-huh. Las más accesibles, uh-huh. ¿No? Pero no son de la mejor calidad. Entonces, para las personas que se les complica poder pagar esta prótesis, y más de un niño, porque un niño puede estar comprando prótesis en un año 2 o 3 veces.
13: Sí, por la, ¿no? Que crecen muy
14: te estiras,
13: rápido,
14: ¿no? El peso. Uh-huh. O sea, son muchas cosas donde tenemos que estar viendo esa parte económica. Entonces, cuando yo empiezo a jugar, uh-huh. A correr, a saltar, a brincar, a andar en bicicleta, pues rompí como unas 4 prótesis.
13: Ok.
14: Entonces, okay. Económicamente para mi mamá fue complicado también.
13: Claro.
14: ¿No?
13: Y volviendo a esta parte, bueno, ya sabemos que tienes la prótesis y que pues fue desde los 2 añitos, pues obviamente te ayudan a recuperar, haces la fisioterapia, empiezas a acostumbrarte y a tener claro qué puedes y no puedes hacer, que también es un choque emocional. Pero haces ejercicio, estás en grupos. A mí me gustaría que nos hablaras un poco de esta parte. ¿Qué sí fueron limitantes? ¿Qué no lo son para ti? O más bien, ¿qué es lo que te hizo pensar que eran limitantes? ¿Si la sociedad, el bullying o tú mismo?
14: Yo creo que es el conjunto de todo.
13: Uh-huh.
14: Y no es tanto hablar de lo malo, sino vamos a hablar de lo bueno.
13: Exacto.
14: Lo bueno, tener una mamá que siempre estuvo ahí conmigo, donde me apoyó bastante y donde tu ciclo, tu núcleo familiar es lo más importante.
13: Uh-huh.
14: Si la familia te trata de una manera normal, pues vas a salir adelante más fácil. Pero si en cambio te esconden, te dejan en el cuarto, no te ayudan, ahí entonces pues tu núcleo ya, uh-huh. Te está bloqueando,
13: uh-huh.
14: ¿No? Entonces tiene que ser cosas buenas. Tenemos que entender como papás, cuando lleguemos a tener algún problema, o como hijo, como hermano, como, uh-huh. Amigo, cómo entender a la persona de enfrente. No, uh-huh. Es que te pongas en sus zapatos, porque nunca lo vas a entender,
13: claro.
14: ¿No? Sin embargo, sí puedes decir, a ver, ¿cómo te sientes hoy? Tu muñón se ve bien, vamos a caminar.
13: Okay,
14: vamos a empezar a utilizar la prótesis poco a poquito y empezar así, pero tampoco es forzarlo. Y algo que yo les digo a las personas que acaban de perder alguna extremidad, uh-huh. Ya sea por accidente o por alguna enfermedad, les digo, acéptate como eres. Claro. Ya eres diferente. Ahora te vas en el espejo y ahora eres una persona distinta. Sin embargo, eres el mismo. Entonces te tienes que aceptar. Y el aceptarte no quiere decir que tengas que usar la prótesis a fuerzas. Hay gente que dice, yo no quiero usar. Claro. Pero sigo haciendo mi vida.
13: Claro, claro.
14: ¿No? O sabes que no tengo la lana para hacerlo, pero sigo haciendo mi vida y sigo trabajando. Y aunque ande en muletas o en silla de ruedas. Pero
13: siempre como que la actitud, ¿no?
14: Yo siempre he dicho que todos los que tenemos discapacidad motriz, la discapacidad real está en la mente, ¿no?
13: Ok.
14: Porque la mente es la que te pone límites. Te cuento un poquito esta parte donde decías que hacía deporte, pues bueno, uh-huh. Nadé aguas abiertas, 1.5 kilómetros. Uh-huh. Nos fue bien. Obviamente, te estoy hablando de la punta del iceberg. Uh-huh. El proceso del entrenamiento uh-huh. es duro, complicado, como para cualquier persona,
13: claro,
14: ¿no?
13: Claro, hace deporte y tiene una disciplina, ¿no?
14: Sí. Uh-huh. Después, pues bueno, he andado en bicicleta. De niño estuve en competencias de salto de montaña. Dios, de salto de cross, perdón, uh-huh. y bicicleta de montaña.
13: Okay.
14: No por competencia, sino por hacerlo. Empecé a jugar mucho fútbol, que llegué a buenas instancias, pero pues la limitante no era tanto mi habilidad, sino la parte de que pudiera lesionar a alguien con un choque.
13: Claro.
14: Por eso me detuvieron y
13: por
14: ya no me dejaron seguir jugando.
13: Por el tipo de prótesis que es metálica,
14: pues era de fibra de vidrio, entonces okay. Estás hablando que en una barrida pues puedes chocar fuertísimo con el de enfrente y le puedes romper la pierna, ¿no? Uh-huh. Entonces me dicen, ya no puedes jugar. Porque al final es un deporte de contacto.
13: ¿Qué pasó cuando empezaste a escuchar el ya no puedes esto, ya no puedes el otro? Y que no era por ti, porque tú ya habías superado y habías manejado tu prótesis, sino que el contexto o esto como parte del accidente, dices ya no puedes. ¿Qué pasó en ti?
14: Fíjate que al principio no lo entiendes, uh-huh. ¿no? Yo tenía en ese tiempo 15, 16 años. Cuando dejas de salir a fiestas por estar entrenando, cuando realmente te aplicas para querer lograr un sueño, uh-huh. sin embargo, te dicen, tu sueño se te acabó aquí. O sea, no hay más. Se te acabó el sueño.
13: Y tú como que, ¿por qué si lo hago bien?
14: Oye, espérame, juego mejor que cualquiera de los claro, que me pongas claro. enfrente, ¿no? Sí, pero puedes lesionar a la persona de enfrente. Y es duro entenderlo. Uh-huh. Ya después con el tiempo, ya más maduro, dices, pues sí, tienen toda la razón. O sea, imagínate que hubiera chocado con alguien, le rompo la pierna y ¿cómo lo pago?
13: O afecta la vida, la carrera de alguien más,
14: claro.
13: ¿Verdad?
14: No, entonces es
13: Pero qué
14: es
13: difícil,
14: complicado.
13: O sea, regresando al corte, vamos a hablar precisamente de estas limitantes y cómo vencer los límites, porque... híjole, sí es un choque. O sea, yo me pongo que sí, de esta manera empática en tus zapatos, de decir, bueno, si soy bueno esto, soy bueno en el otro, he estado avanzando con tu prótesis, que venga alguien a decirme no por otros, puede entrar esa parte egoísta, que lo hablaremos regresando a este corte, y dice, bueno, los otros cuando conmigo, ¿verdad? Claro. Pero bueno, ¿qué te parece si vemos eso regresando a este corte?
14: Perfecto.
13: En un momento regresamos.
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17: Es la hora 19:15. La temperatura, 20 grados, 7 décimas. La humedad, 83%.
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13: Regresamos aquí a su programa Latencia, un programa para gente demente. Y nuevamente un saludo a mi querido Edmar, que estoy feliz de que no me estés bulleando, condenadote. Se te extraña, hasta eso, ya uno se acostumbra a la mala vida. Pero bueno, regresando con nuestro querido invitado Víctor Rivera. Estamos precisamente, ¿cómo sabemos vencer límites? Que si bien es cierto que todos en la vida, como cualquier persona, tenemos que estar venciendo estas limitantes, etcétera, que a veces es mental, con una persona con una discapacidad o que le falta alguna de sus extremidades, pues es un doble esfuerzo, más no te limita. De hecho, fíjense que en el corte, aquí tenemos uno de sus hijos, que sí, tú, ajá, sí, tú, que nos está saludando ahí con Lucero, preguntándole, bueno, ¿qué onda con tu papá? ¿Alguna limitante que tenga tu papá? No, ninguna. No, mi papá hace todo, no tiene ninguna. Dije, wow, qué buena respuesta, Es un buen ejemplo que le estás dando.
14: Sí, pues al final, mira, como te decía hace rato, tú no decides no tener una pierna. Uh-huh. Tú no decides que te estén bulleando. Tú no decides todo lo que te pasa, pero sí decides qué hacer con eso.
13: Claro.
14: Entonces, esta parte de enseñarle a mis hijos que todo está en la mente y que si tú quieres lograrlo, pues es parte de estar trabajando y vas a batallar y te vas a caer, pero te tienes que levantar. Uh-huh. Y cuando piensas que ya estás llegando, viene un acontecimiento y te vuelve a tumbar.
13: Sí.
14: Pero seguir adelante. O sea, al final de cuentas dices, bueno, aprendí de esto, ¿qué me dejó? ¿O para qué llegó esto? ¿No? Uh-huh, uh-huh. Entonces, a veces nos preguntamos las preguntas incorrectas. Entonces, cada que nos pase algo es preguntarnos, ¿qué me está dejando este problema? ¿Qué enseñanza me está dejando? ¿O para qué me lo están enseñando? ¿No?
13: Claro.
14: Entonces, es asimilar.
13: No el por qué, sino el para qué.
14: Sí, sí, claro.
13: Y tus para qué, fíjate, esta frase que has escuchado mucho dice vencer límites. ¿Qué significa en tu propia vida? Pero más que qué significa en tu propia vida, porque con lo que nos has platicado hasta ahorita nos queda claro. A mí me gustaría saber si has... Uno de los momentos en donde tú has dicho, uno que nos des de ejemplo, en donde tuviste que vencer un límite. Más allá, obviamente, de la prótesis, que eso lo tienes más que superado.
14: Híjole, pues yo creo que la pandemia fue muy compleja para todos. Uh-huh. Es algo relativamente reciente. Yo en ese tiempo tenía 5 restaurantes abiertos.
13: Wow.
14: Al mismo tiempo.
13: Ok.
14: La parte de estarlos trabajando, pues obviamente era con socios.
13: Sí.
14: Que te ayudan, te apoyan cuando van las cosas bien. Cuando llega pandemia.
13: ¿Dónde he escuchado eso?
14: Cuando llega la pandemia, pues fue un golpe durísimo porque tuve que cerrar todo.
13: Pero además las amistades y la gente.
14: Ahí te das cuenta realmente quién está y quién nada más estaba por interés.
13: Claro.
14: ¿No?
13: Sí, sí, sí.
14: Y ahí, en lugar de ponerme a llorar y decir, chin, pues tengo que cerrar. ¿Qué fue lo que hice? Me fui rapidísimo a Ciudad de México, me certifico para desinfectar y pongo una empresa de desinfección para sanitizar. Uh-huh. Los lugares que estaban permitidos laborar.
13: Okay.
14: Entonces entro bastante
13: oficinas, a
14: zona industrial,
13: zonas industriales,
14: ajá. Entonces,
13: maquilas y así.
14: Sí. Wow. Entonces ahí es donde entramos y pues y aparte a casa habitación. Entonces estuvimos ahí arriesgando el físico literalmente. Porque no conocíamos este virus, ¿no? Entonces, esta pandemia nos hizo ver realmente de qué estábamos hechos.
13: Fue un área de oportunidad muy grande para muchos. Y otros ahí se quedaron en el camino.
14: Sí.
13: Y digo,
21: en paz descanse, no lo digo en el sentido de función, sino que muchos tronaron y ya no tuvieron esa, pues no sé si esa fuerza de voluntad o ese ímpetu para salir adelante, ¿no?
14: Es complicado, no todos estamos hechos para poner negocios y no todos estamos hechos para ser trabajadores de alguien. Entonces, cuando tú estás acostumbrado a emprender, híjole, buscar chamba, de entrada ya no traes un currículum para entrar a alguna empresa. Ya no.
21: ¿Qué ha sido, patrón?
14: Sí.
21: ¿A qué se dedica? Pues a emprender negocios.
14: Ajá.
21: ¿Sí? ¿Sí? Y entonces, sientes limitado.
14: Ahí es una limitante bien fuerte.
21: Sí, claro.
14: Porque era, híjole, busco chamba de qué, pues a lo mejor de administrador, pero no tengo la cédula, o de contador, pero tampoco soy el mejor contador, o de compras, pero pues no tengo esa parte que necesita la empresa. Claro. ¿No? O sea, no traes un perfil como definido, ¿no?
21: Sí.
14: Entonces, pues que era poner otra empresa de desinfección, y afortunadamente nos va muy bien. Gracias a amigos que me empiezan a recomendar, amigos que saben que me estoy dedicando a eso y me empiezan a abrir muchas puertas de otros negocios que tienen, y de recomendación de boca en boca. Entonces eso, y aparte hacer las cosas bien, porque no nada más es montar el negocio y contratar gente, no, pues espérate, pues aprende a hacerlo tú.
21: Sí.
14: ¿No?
21: Sí.
14: ¿Qué químicos usar? ¿Qué mercancía? Digo, ¿qué maquinaria utilizar?
21: Sí.
14: ¿No? Entonces, y es algo que yo siempre he hecho. En todos mis negocios me meto a todo para conocerlo desde abajo hasta arriba. Y sí, eso es complicado.
21: Ahorita que acabas de comentar eso, mi querido Víctor, a mí algo que cuando yo te conocí me llamó la atención. Me llamó la atención porque no me di cuenta. Es que andabas para arriba y para abajo, pum, pum, pum, pum, pum, y me dice, no, es que tengo una prótesis. Y yo, ¿what? No se te nota. O sea, tienes una habilidad. Bueno, obviamente de tantos años ya con la prótesis, pero hay gente que se queda en el chip de siempre voy a ser el minusválido, perdón por la expresión, ¿no? Bueno, o siempre voy a hacerme, exactamente, porque sí, está sí, mal dicho, es persona con discapacidad. Ajá. Sí, por eso dije, sí, mal dicho. Sí, este sí. Persona, pero yéndonos a la parte de la víctima,
14: ese es el tema.
21: Hasta esas palabras dicen, es que soy minusválido, es que ni siquiera se tocan el término de aprenderse que son personas con discapacidad, que anteriormente decían con capacidades diferentes, o sea, y ahora son personas con discapacidad, sino que se quedan montados en la parte de la víctima. Y tú no, y otra de las cuestiones que a mí me llama mucho la atención es que quisiera preguntarte es cómo distingues el miedo a una a la diferencia de una limitante física, o sea, ¿cuándo sabes que es por miedo? En este caso, obviamente, que emprendes negocios de tener 5, ahorita tienes los que tengas, ya dirás si quieres, y de esto del miedo a pasar la pandemia, a emprender un negocio, pero ¿cómo tienes claro lo que es miedo a lo que es una limitante física?
14: Yo creo que el miedo siempre existe, está esa incertidumbre, porque al final es un sentimiento que tú te provocas porque no es real. Tu mente es la que juega contigo y te pone el híjole, ¿y si no? ¿Y si sí? ¿Y cómo? Entonces tú solo creas el miedo, porque el miedo no existe, ¿no? Entonces esas barreras que tú te vas buscando son las que te hacen dudar. No es que sea un miedo al final.
21: Como yo, un miedo real del físico, sino no es un miedo.
14: O sea, al final de cuentas, habemos gente que podemos dormir tranquilos debiéndole al banco los millones que quieras, ¿no? Y hay gente que debiéndole a la tarjeta 1,000 pesos ya no puede dormir.
21: Sí.
14: ¿No? Y como le haces, y no sé qué, pues es del banco, hombre. O sea, al final de cuentas, el banco no come de lo que yo hago y mis trabajadores, mis colaboradores, claro que sí. Entonces, pues me tengo que endeudar para poder crecer.
21: Claro.
14: Y es mejor trabajar con el dinero de alguien más que con el propio.
21: Cierto.
14: Entonces,
21: sí, además que, fíjate que acabas de comentar algo muy interesante. Yo admiro mucho a las personas que son empresarios, que tienen su negocio, los pequeños emprendedores o micro, porque arriesgan el todo por el todo. O sea, aquí no hay de que si va a llegar días inhábil, de que si les va a llegar la quincena, de que si les va a llegar un bono. No, aquí es lo que trabajas tienes, y con lo que tienes pagas empleados, pagas los proveedores, rentas, la renta, esto y lo otro.
14: Servicios, impuestos.
21: La familia, o sea, la casa. La casa con todo lo que esto implica, ¿no?
14: Sí, es complicado. A veces llevas 3 quincenas sin pagarte.
21: Pero hay que pagarla a todos.
14: Pero hay que pagarle a los demás. Pero, ¿cuál es la ventaja de ser dueño? Que cuando tú te administras bien, eres dueño de tu tiempo.
21: Claro.
14: Y creo que eso vale mucho más que cualquier otra cosa, ¿no?
21: Claro.
14: Porque puedes estar con tu familia, puedes estar... yendo y viniendo sin problemas, gusta, ¿no? Claro, estar entrenando, claro, puedes claro. estar haciendo muchas cosas que cuando eres trabajador para alguien más es complicado, ¿no? A mí mis respetos, la gente que trabaja en zona industrial, que llega a las 8 de la mañana, pero se fue desde las 6:30 porque no vaya a ser el tráfico, porque no va a ser un accidente y tienes que llegar puntual. Uh-huh. Y la salida igual, o sea, es una hora de ida y otra hora de regreso.
21: Sí, qué bueno.
14: Si bien te va.
21: Gracias a Dios, ahorita ya ha habido cambios en cuanto al transporte, y qué bueno, todavía falta mucho y pues tendrá que mejorar esa parte, pero bueno, de no tener rutas, ahorita ya tenemos rutas que ayudan bastante a ese acceso, pero no deja de ser, como bien dices, un tiempo. Digo, que un saludo, por supuesto, a la gente que está trabajando de asalariado, porque bueno, a veces no queda de otra. Pero sí creo que es un buen ejemplo lo que estás diciendo, que la primera oportunidad, y yo lo hablo por mí, mi querido Víctor, que tenga uno de hacer algo aparte de, o sea, no poner, como dicen, los huevos en una sola canasta, sino diversificar todo lo que tienes para poder tener a un poquito más de recursos, ¿no? Entonces, bueno, eso es muy importante que lo comentamos. Pero, a ver, Víctor, a mí me gustaría comentarte, en este momento de tu vida, que digamos estás pues ya en una edad madura, medianamente madura, jovenazo, bueno, no vamos a decir tu edad, pero no, más o menos, con hijos maravillosos, con tu negocio, ¿qué sigue para Víctor? Como Víctor.
14: Mira,
21: porque empresa como Víctor.
14: Hay un par de temas que, híjole, estoy muy ilusionado, muy contento, van avanzando muy bien, uno en la parte física y otro en la parte profesional.
21: Ok.
14: Les cuento un poquito. En la parte profesional estamos realizando creando prótesis que en 48 horas después de tu rehabilitación puedes salir caminando.
21: Wow.
14: A un costo, híjole, súper bajo.
21: Qué maravilla.
14: Entonces, es un sueño que yo tuve porque yo hubiera querido que cuando estaba joven hubiera alguien que me ayudara.
21: Claro.
14: ¿No? En ese sentido. Y y que te guiara, ¿no? Y que guiara a mi familia y que guiara a todos los que están a mi alrededor. Entonces, claro. Ese proyecto va muy bien. Va pintando muy bien. Es caro, la inversión es complicada, pero como unimos parte de rehabilitación, parte psicológica y parte de las prótesis, es muy completo lo que tenemos.
21: Muy integral.
14: Demasiado. Entonces, sí. Vamos a trabajar con mucha gente para lograr que esto se dé.
21: Qué maravilla. ¿No?
14: Ahora estamos en la parte comercial, ajá, haciendo el estudio de realmente cuántas prótesis podemos hacer. O sea, bueno, sabemos cuántas podemos fabricar, pero cuántos no las van a querer comprar.
21: Exactamente.
14: Es lo complicado.
21: Y bueno, hay un llamado, un subsidio, un llamado a la gente, asociaciones civiles, que bueno, también sería importante que se acercaran a Víctor, pero ahorita hablamos de esa parte. Es que ya sabes, yo como psicóloga y asociación civil, luego estoy pensando también en apoyar a la gente, pero ahorita hablamos de eso regresando de este corte.
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2: Hoy hablamos sobre el amanecer y el anochecer vistos desde la luna. Si estuvieras en la luna, no verías un amanecer o anochecer tan a menudo como lo hacemos en la Tierra. Aquí en la Tierra, la rotación de nuestro planeta o el girar sobre su eje nos lleva de la claridad a la oscuridad. Eso también es cierto en la luna. Pero la rotación de la luna es mucho más lenta que la de la Tierra. Un día terrenal dura aproximadamente 24 horas, mientras que un día lunar dura aproximadamente un mes terrenal. Si se mide desde un solo punto en la luna, el tiempo que transcurre entre un mediodía lunar y el próximo sería de 29 días. En otras palabras, si vivieras en la luna, habrían alrededor de 2 semanas entre cada amanecer y anochecer. Agradecemos a la Fundación Nacional de la Ciencia. 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
4: Pues regresamos aquí a su programa Latencia, un programa para gente de mente. Saludos a Edmar. Ay, ¿te da tiempo de vernos? Hijo de su madre, pues no, que estaba chambeando. Gracias, mi querido Edmar. Martín Ramírez dice, buen tema y mis respetos, te manda a decir. Gracias. Gaby Peñascos, un saludo. Y Adriana Guevara, saludos, maestra, excelente tema. Gracias, mi querida Adriana. Pues ahí compartan, y pues lo importante es que les guste pues los temas que manejamos aquí, y sobre todo pues los invitados como tú, Víctor. Y bueno, hablando de esta parte, que sí, que estabas con lo de las prótesis y que es un proyecto, la verdad, muy interesante, que sí, sí, reconozco y me queda claro que va a ser muy costoso, pero qué padre que dentro de esta empatía, dentro de esta historia de vida que nos estás platicando, Víctor, estés pensando en que otras personas, niños, niñas, adolescentes o adultos, no sé qué edades estés manejando dentro de tu proyecto, pues no pasen lo mismo que tú, o que procuren pasarla no tan difícil con estas prótesis que estás haciendo a través de este proyecto, ¿no?
5: Sí, el tema es preocupante, es alarmante, porque la diabetes en México está creciendo brutalmente.
4: Ay, sí.
5: Por consecuencia, hay mucho amputado.
4: Y ¿de mucho qué?
5: Amputado. Amputado. ¿No? No,
4: ya tardado, ya nos habíamos tardado en decir una cosa que sí. Ya había escuchado otra, perdón.
5: ¿Okay? Y es un tema complicado, porque México eliminó la carrera de órtesis y prótesis alrededor de 15 años.
4: Sí.
5: Entonces fueron muchos años donde no había profesionistas completamente preparados, y los que eran los ayudantes o técnicos del protesista, pues empezaron a abrir sus laboratorios, pero eran empíricos. Entonces no sabían el por qué moverle un tornillo y la marcha y la altura y todo. Entonces es complicado. Caímos en un vacío muy grande. Y afortunadamente ya en Veracruz existe la escuela para ortesistas y protesistas nuevamente.
4: Okay.
5: Y solamente tenemos una, o sea, ni la UNAM, ni la Politécnica, ni las universidades importantes lo tiene.
4: Debiera.
5: Sí, el tema es que desgraciadamente no conocemos el tema hasta que nos pasa. Entonces ese es una gran limitante, pero pues bueno, como te comento, ahorita con el tema de la diabetes es complicado. Los cirujanos tratan de salvar lo más posible del pie, y no tengo nada contra ellos, pero a veces lo llevas al paciente 2 o 3 amputaciones. Cuando pudiera ser una sola, bien desde un principio, pero entiendo la parte donde le quiero salvar el pie, entonces se corto 2 dedos. Pero luego ya se volvió a pegar y ahora te corto la mitad del pie.
4: No, y además que desgastante psicológicamente que te estén por partes ahí.
5: Claro, te están mutilando, ¿no?
4: Sí.
5: Y entiendo esa parte donde, híjole, es que estéticamente puedes hacer más, cuando realmente las prótesis no están diseñadas para 2 dedos o para medio pie, sino que están diseñadas para un pie completo, tobillos, rodillas,

0: y todo lo que necesitemos eso en extremidades de la parte baja. Uh-huh. Y en la parte de arriba, híjole, yo creo que el humano, mientras más complicado sea el proyecto, más te metes ahí, ¿no? Hay unas prótesis de brazos impresionantes que las controlas con la mente y puedes hacer absolutamente todo, ¿no? Obviamente no son baratas, pero, híjole, luego te encuentras el ingenio de donde la necesidad te forza a ser tu propia prótesis y te encuentras cada caso donde con un plástico, con una botella de 2 litros de refresco, y con unos listones y todo, y te quedas de wow.
1: Sí, o sea, yo he visto gente, bueno, no es el caso a lo mejor de una pierna, pero por ejemplo, personas que tienen alguna discapacidad que andan así con las manos haciendo, moviendo su bicicleta o uh-huh. más bien moviendo una silla de ruedas, como haciéndola como tipo eléctrica, y con lo que tienen hacer este tipo de cosas, pues es una maravilla. Pero volviendo a tu proyecto, sí me gustaría no que nos platicaras tanto en el sentido de que cómo va y eso, porque pues no sé qué tan supersticioso seas y a veces uh-huh. uno no es bueno sí. hablar de más.
0: Sí,
1: ¿verdad?
0: Sí.
1: Pero sí me gustaría que la gente que escucha o gente que esté interesada en apoyar un proyecto como el tuyo, pues que se vayan acercando a ti. Sí. ¿Hay manera de que se acerquen a preguntar tanto cómo tener una prótesis como cómo sumarse al proyecto?
0: Claro, pueden. Ahorita estamos, digo, en una etapa todavía de escritorio, uh-huh. pero aparte del laboratorio que vamos a poner o de la clínica que vamos a poner, también vamos a crear la fundación.
1: Ok.
0: Por si tienes, no sé, que la familia busque recursos, a lo mejor por medio de la fundación claro, podemos claro. poner la mitad y ellos la otra mitad.
1: Exacto.
0: ¿No? Hay muchas maneras. Ya hay fundaciones aquí, de una chica, se me fue el nombre, que tuvo un accidente en Nueva York, perdió una pierna. Y ella creó una fundación uh-huh. Y está ayudando fuertemente a las personas con discapacidad. Es una chava que también muy resiliente a esto. Son cosas distintas, ¿no? Ella sabe lo que es caminar uh-huh. y después ya no.
1: Eso está más
0: fuerte. Eso es complicado, ¿no?
1: Sí, que ya tomar conciencia en tu caso, que pequeñito, pero todavía no había tanto la conciencia y aprendiste a vivir como parte tuya una prótesis, alguien que tiene esa movilidad de toda la vida y de repente perderla es psicológicamente es más dramático, ¿no?
0: Sí, justo ese es el tema, es más drama el tema porque el aceptarte es más complicado.
1: Claro.
0: Aceptar tu nueva realidad es más difícil, lo que uh-huh. te decía, uh-huh. acéptate primero para saber hacia dónde vas.
1: Y ¿no? ahí la ayuda de un psicoterapeuta. Digo, sí, no es por nada, pero sí es importante la ayuda,
0: yo creo,
1: el acompañamiento,
0: que,
1: ¿no?
0: Pero no nada más para la persona que sufrió el accidente.
1: No, toda la familia.
0: Se necesita unas terapias para afrontar el problema. Al final de cuentas es un duelo.
1: Sí.
0: Pierdes una extremidad.
1: Así es.
0: Y, por ejemplo, mi pierna está enterrada en el panteón de Valle de los Cedros, uh-huh. ¿no? Al final está enterrada. O sea, uh-huh. yo sí tengo un pie en el panteón, ¿no? O sea, a mí sí no me cuentan nada, ¿no?
1: Ese es el humor de latencia. Tú muy ¿no? bien. Sí,
0: entonces,
1: o sea, el pie ya lo tienes.
0: El pie, yo ya tengo un pie en la cajita, ¿no?
1: Que te digan que no, que chequen. No,
0: que vayan y la busquen.
1: Okay, ¿no? Okay.
0: Pero el tema es, sí vamos a ayudar, uh-huh. pero vamos a ayudar de una manera que no se ha visto, okay. ¿no? Es una manera muy integral, vamos a manejar muchas cosas, vamos a necesitar muchas manos, va a haber cabida para mucha gente en este proyecto, uh-huh. Va a ser con iniciativa de pues realmente mía. No, o sea, en la parte económica, ¿no?
1: Ah, no
0: estamos buscando apoyos ni nada por el estilo, porque al final para mí es un negocio. O sea, al final de cuentas sí te voy a ayudar y todo, sin embargo, o sea, la apuesta es muy alta como para no pensar en generar dinero.
1: Además te voy a decir otra cosa, todo lo que es gratuito, que no hay un esfuerzo, no lo valoras.
0: No.
1: O sea, sí tiene que haber un costo mínimo, máximo, esperemos que no tan máximo, pero sí un costo para que valores lo que tienes, lo que estás consiguiendo.
0: Yo creo porque que es un precio justo. Uh-huh. Ese es el problema, ¿no? Hay protecistas que por la necesidad que tú tienes se encajan demasiado, sí, ¿no? O sea, y también los fabricantes no te venden directamente, tienen que pasar por un intermediario que es el protesista.
1: Y eso es lo que sube mucho.
0: Entonces te da en la torre porque un producto que te cuesta 3,500 pesos te lo terminan vendiendo en 20,000 pesos.
1: Sí, cierto. Y así en todo, ¿eh?
0: Sí, claro. Entonces es complicado. Entonces nosotros vamos a crear un precio justo para la gente que tiene esta necesidad.
1: ¿Y harías estudios socioeconómicos? Ya me estoy metiendo ya.
0: El tema que la diabetes desgraciadamente está atacando a las personas de bajos recursos porque no tienen esta manera de cuidarse. Ok. ¿No? Donde también los papás descuidan a los hijos y el sobrepeso infantil está altísimo, sí, que eso te lleva a una diabetes temprana, sí, y eso te lleva a una amputación. Cierto. Entonces, el tema es esta parte de educación, de saberte cuidar.
1: De saber, de no perder la salud. Así, o sea, es, porque ese es el tema. Aquí dice Adriana, mis respetos y admiración para su invitado y ojalá que muchas personas se sumen a su proyecto. Pues sí. Saludos a Félix Velasco, que también nos está viendo. Y pasando un tema que a todos nos afecta. ¿Les gusta pararse, compañero?
0: No.
1: Ok. Es que aquí se escuchó el... ¡Ay, Dios mío!
0: No, es que...
1: ¿qué?
0: No. Andamos un poquito adoloridos porque tenemos un reto nuevo.
1: A ver, cuéntanos. Tenemos un intento de ir al
0: El reto nuevo es para hacer un Hyrox. Uh-huh. Que es para los que no lo conocen, son 8 kilómetros corriendo intercalados con 8 ejercicios muy demandantes. Uh-huh. Y acabo de regresar a entrenar, entonces nos pusimos la meta de en 4 meses buscar el podio en Cancún el 18 de febrero.
1: Wow, felicidades.
0: Entonces vamos por un reto complicado, pero
1: complicado. ¿Y hay más personas como tú? ¿O tú eres?
0: Sí, de hecho Hyrox, este Hyrox está avalado a nivel internacional. Uh-huh. Y hay una clasificación internacional donde
1: para personas
0: donde
1: con alguna discapacidad.
0: Para todos, o sea, está para hombres, para mujeres, sí, mixto. Wow. O sea, está muy bien definido. Uh-huh. Hay muchas reglas, hay personas en silla de ruedas, hay personas que se lo avientan en muletas, hay personas que se lo avientan con prótesis como yo. Uh-huh. Entonces, pues el chiste es calificar y buscar un lugar a nivel mundial. Okay. ¿No?
1: Tenemos que ir a un corte, es que ya saben que cuando escuchen el ¡ay!, es porque el señor viene adolorido. En un momento regresamos.

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2: Es la hora 19:46. La temperatura, 20 grados, 7 décimas. La humedad, 83%.
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4: Regresamos a su programa Latencia y bueno, un saludo a Gaby Peñasco que nos dice, te dice, felicitaciones por tu gran fortaleza y experiencia de vida a tu invitado. Sí, yo pensé que a mí, Gaby Chihuahua, yo también tengo experiencia de vida. Y fortaleza.
5: Sí, sí, sí, sí, me consta.
4: Ok. Y Dios te continúe dando ese buen ánimo. Saludos, te mando.
5: Muchas gracias.
4: Y bueno, estábamos con este reto que afuera del aire nos estabas diciendo que para ti es un buen reto.
5: Sí, es un reto complicado y donde normalmente cuando empiezo a entrenar algo, siempre le pongo una meta para poder avanzar y que no nada más sea un entrenamiento por entrenar, sino vamos a buscar un objetivo.
4: Okay.
5: ¿No? O sea, siempre lo medible es mejor. Entonces vamos a medir cuál fue el resultado de un esfuerzo constante de cuatro meses, cuatro meses y cachito, donde hay que cuidar un poquito la alimentación, donde hay que entrenar diario. La condición física es muy demandante. Es un deporte de 1:20, 1:40 más o menos.
4: ¿De puro entrenamiento?
5: No, de la competencia.
4: Ah, okay.
5: Pero es una competencia constante. O sea, correr 1:40, más ejercicios, sí. Más todo. O sea, es un reto, yo creo que de los retos mentales más fuertes que hay.
4: ¿Y qué implica para ti, más allá de lo físico, decir esta prueba de ver hasta dónde puedo en lo físico? ¿Qué te deja a ti? O sea, ¿por qué te metes en este reto y qué es lo que buscas encontrar emocionalmente hablando?
5: Fíjate que no es tanto que estoy buscando emocionalmente, sino que tengo dos motores en casa valiosísimos, que uno apenas tiene 2 años.
4: Ay, sí, te morí.
5: Entonces, él va a querer papá para más tiempo.
4: Claro, claro.
5: No, o sea, el grande, pues bueno, tiene 12 años, ya le ha tocado convivir conmigo, hacer ejercicio, estar, pues al final haciendo una vida juntos.
4: Sí.
5: Pero el chiquito no tiene la culpa, ¿no?
4: De un papá.
5: De que un papá no se cuide.
4: Claro.
5: De que un papá sea.
4: Más bien es que no se descuide en los momentos.
5: Ajá. Entonces, para mí es complicado subir de peso porque la rodilla de la pierna completa lo resiente mucho. Entonces, tengo que cuidar la alimentación, tengo que hacer ejercicio para poderles dar batalla también a ellos, ¿no?
4: Claro, claro.
5: Entonces, ese es el...
4: Un gran motor son tus hijos.
5: Sí, yo creo que ese es el tema. Y aparte lo que le puedo enseñar, donde les enseñas disciplina, resiliencia, claro. Donde les está enseñando que si tú lo buscas, lo puedes lograr.
4: Y bueno, te saltaste un poco allá al final, que es precisamente sobre sobre lo que son los vínculos, cuáles son los vínculos más importantes que tienes en tu vida y que disfrutas. Pues bueno, nos queda claro que son tus hijos y por supuesto seguramente es tu trabajo. Tenemos unos minutitos, pero a mí me gustaría hablar de un tema que nos afecta, híjole, no nomás a las personas con discapacidad. Yo creo que en este tema nos afecta a todos los que tenemos una mediana, ¿no?, discapacidad, o también una discapacidad como puede ser la vista, el oído, etcétera. Y a mí me gustaría saber qué ocurre alrededor en el acceso a los lugares, en las rampas, cómo te sientes, por ejemplo, al caminar, o en tu mismo negocio, cómo le haces para tú mismo condicionar o no para las personas como tú, o para las personas con discapacidad que puedan ir a tu negocio.
5: Fíjate que de entrada ya por ley te obligan a los restaurantes tener acceso para personas con discapacidad, centros comerciales. Entonces, de entrada hay que cuidar que esta parte,
4: que estén bien,
5: ¿no?,
4: hechos.
5: Sí, ese es el tema, ¿no? Híjole, yo te voy a decir una cosa, estoy privilegiado porque yo puedo hacer todo. Me ha costado, claro, sí, pero sí. Puedo correr, puedo saltar, puedo caminar sobre grava, puedo hacer realmente todo. A lo mejor un poco más lento, a lo mejor un poco más rápido, depende, ¿no?, de contra quién te midas. Pero las personas que están en silla de ruedas sí es un tema complicado. Sí. Tú vete al centro de San Luis o el de la mayoría de los estados, pues obviamente no están diseñados para personas en silla de ruedas. Entonces, esa movilidad, híjole, está bien complicada. El transporte público, no, obviamente, por el costo, no todos tienen este elevadorcito para subir a la persona con discapacidad. Gracias. Híjole.
4: Es complicado.
5: Entonces, si se te ve ese camión, ya no llegaste a trabajar. O ya no llegaste a consulta. No, porque no todos tienen la posibilidad económica de subirse un taxi o de tener un carro.
4: Fíjate que a mí, bueno, con el accidente que tuve, que sabes que... Bueno, también tú de alguna manera has visto mi proceso, porque nos conocimos, yo también andaba con bastón y cositas
5: así.
4: Sí,
5: sí, sí.
4: Yo, por ejemplo, me cuesta mucho trabajo todavía lo que son las escaleras, y el bastón tengo que usar para los pisos que están así, como por ejemplo el adoquín y todo eso, que realmente me da mucho miedo, ¿sí? El caerme de nuevo, y ahí es donde dices, bueno, tratas de poner el coche en algún lugar donde puedas tú moverte, y te das cuenta que no tienen el espacio, por ejemplo, las rampas, el indicado, el específico. O sea, como que dicen, una rampa pues aquí, pero no toman las medidas exactas, o está enfrente de un poste, o está en lugares que es como que lo más como para cubrir, y realmente no se ponen en el lugar
5: no
4: del
5: son
4: otro.
5: Funcionales.
4: Exacto.
5: No, pero, híjole, es que entra un tema de empatía. Entra un tema económico también.
4: Sí, sí.
5: Y entra un tema donde, sobre todo, San Luis no está diseñado, o no tenemos espacio para hacer las cosas grandes, ¿no? Nuestras avenidas más grandes pues tienen 3 carriles, cuando en otras ciudades cerquitas del Bajío tiene 4 carriles o 5 carriles, ¿no? Entonces, desde ahí ya te vas dando cuenta las dimensiones de hacer las cosas, ¿no? Cuando te limitan el espacio, es complicado.
4: Claro.
5: Y entiendo la parte del empresario también, o sea, esa parte de, híjole, sacrifico un estacionamiento por una persona con discapacidad que no va a venir todos los días, también es una, ahí es se un te tema. Está yendo un cliente, ¿no? O sea, es ponerte un poquito de los dos lados, porque también el empresario pues le está apostando fuerte a lo mejor es su última apuesta para que le vaya bien, para mantener a su familia. Sí. No sabemos realmente lo que está pasando con el de enfrente, ¿no?
4: Es muy importante. O sea, cada quien trae una historia en su vida, y sí, efectivamente, tener esos niveles de empatía es fundamental, porque yo me acuerdo, hay estacionamientos que pusieron N de lugares para personas con discapacidad, y dices, espérame, o sea, se fueron al extremo, ¿no?
5: Sí.
4: O sea, yo creo que debe de haber un equilibrio, pero también eso ayudaría mucho si se viera en la estadística cuántas personas realmente hay con discapacidad, para en función de eso hacer una ciudad o un estado más inclusivo.
5: Deja de un estado, un país.
4: Un
5: porque
4: país,
5: realmente
4: claro.
5: No tenemos estadísticas reales al día de hoy en todas las discapacidades que tenemos.
4: Sí.
5: El censo que maneja el INEGI va atrasado 6 años. Entonces es un problema grave. Y tú vas a los centros de rehabilitación y no te quieren dar la información. ¿Por qué? No sé. O sea, como si los fueras a atacar. No, no sé, pues qué pasa. Es complicado, que las instituciones gubernamentales te suelten información. Uh-huh. Y antes era más sencillo. Ahorita ya con la parte de solicitar la por acceso a la información, pues ya se escudan ahí y pues tramítalo por ahí. Nada más que esa parte burocrática pues te tarda otro tantito.
4: Otro,
5: ¿no?
4: Tema,
5: Entonces, otro tema. Entonces ahí, y aparte, fíjate que sí quisiese, aprovechando tus micrófonos, que la parte de gobierno que trabaja con las personas con discapacidad sean un poquito más conscientes, empáticas. Y hace poquito fui a tramitar mi certificado de persona con discapacidad avalado por el centro de rehabilitación. Y le digo, oye, ¿no es más sencillo que te enseñe mi credencial pasada? No, es que te tengo que hacer todas las pruebas otra vez. Ay, sí. Yo así de, oye, la pierna no me va a crecer.
4: Sí.
5: O sea, no hay
4: ¿quieres como que me quite la prótesis para ver que, o sea, que sí?
5: Justo lo hace. O sea, parece broma, pero de verdad, a ver, quítate la pierna y tengo que ver tu muñón. Y así de, una cosa es que me hagas un estudio para ver médicamente cómo está mi muñón, y otra cosa es para creer que tengo.
4: No, además eso es ¿cómo lo podemos hacer? No es victimizar, es denigrante, tampoco sería la palabra. Es un abuso, diría yo. Si ya sabes que está un expediente en donde tú tienes una prótesis, es que tienen que estar viéndote si te la quitas, si te la pones o cómo lo tienes.
5: Yo no he entendido esa parte burocrática. Les he preguntado por qué lo hacen.
4: Claro.
5: Y tampoco ellos tienen como una respuesta clara, porque su respuesta es: viene en el manual y me lo piden. ¿Quién? ¿Quién sabe? El que lo hizo.
4: Bueno, pues entonces, ahí es un ojo para las personas que hacen los manuales, y, sí, y mucho cuidado con eso, porque también estamos hablando de un tema de derecho humano y de dignidad hacia la persona, porque no tiene tampoco por qué estar exponiéndose y exhibiéndose cada vez que tiene que renovar algo que está tan claro como es en tu expediente.
5: Sí, claro, porque aparte hay que renovarlo porque tiene una vigencia de 3 años.
4: Así es.
5: Entonces tienes que volver a ir dentro de 3 años y tienes que llegar temprano porque no hay citas. Ahorita ya hay, digo, por pandemia no había, entonces tenías que formarte y era todo un caos, ¿no? Sí, sí. Para que te pudieran dar este certificado y tu credencial con discapacidad. Uh-huh. Que claro, tiene sus beneficios, ¿no? Y a mí me cuestionan mucho la gente que me conoce. Me dice, ¿tú para qué quieres placas con discapacidad? Yo, porque tú no sabes si mañana pueda caminar o no.
4: Así es.
5: Ahorita puedo.
4: Así es.
5: Pero así si, es. Si me caigo mañana.
4: A mí me tocó con una compañera, ex compañera de trabajo, que Dios la tenga en su santo lugar donde quiera, muy lejos de mí, que estaba todo el mundo diciéndole que jajaja, que yo necesitaba, que no sé qué, que me estaba haciendo ta. Y hasta que le enseñé mi credencial. Es que pareciera que no, es que una cosa es que yo tengo una discapacidad y todo el mundo tengo que estarle enseñando la credencial. Uh-huh. Y otra cosa es que yo, en mi esfuerzo, mi trabajo, el ejercicio, la voluntad y todo lo que tú de alguna manera también has comentado y que es muchísimo mejor que yo, y otra estar por ahí enseñando una credencial para demostrar que a quién. Uh-huh. Y como bien dices, tú no sabes el día de mañana si camino o no camino.
5: Claro.
4: Pero es esta parte de poca conciencia que tiene a veces la gente, que nomás critica por criticar, porque bueno, tú ves a Víctor, lo ven, o sea, la gente que lo está viendo ahorita, y bueno, lo ves entero, lo ves platicando perfectamente bien y todo, y yo lo he visto subir y bajar perfectamente, y cualquiera diría, ¡ah! Se está haciendo. No, señores, lo que pasa es que el esfuerzo, el ejercicio, la fuerza de voluntad hace que nosotros, bueno, en este caso, con mayor razón tú, puedas verte perfectamente bien. Y si no es que tú lo dices, qué fuerte el caso que a mí me pasó, de que si tú no lo dices, yo ni en cuenta. Y te aseguro que mucha gente le pasa.
5: Mucha gente no igual. Sabe. Sí, claro, mucha gente no sabe.
4: Porque necesita nota. Tenemos que irnos, mi querido Víctor. Último consejo que quieras dar para las personas y dónde te pueden localizar.
5: Pues bueno, consejo yo creo que para todos, consejo de vida. Sean más conscientes de lo que les pasa y entender el por qué te está pasando y no ponerte o victimizarte de lo que te está pasando. Sí. Entender lo que te está sucediendo y encontrar la mejor forma para que esto salga adelante. Uh-huh. Tus problemas siempre tienen solución, y si no tienen solución, no es problema.
4: ¿Para qué te preocupas?
5: Para qué te preocupas.
4: Ok. ¿No? Pues bueno, un gran consejo de nuestro querido Víctor Rivera. Nos tenemos que ir. Gracias, Lucero, por siempre por tus atenciones. Y recuerden el consejo de un gran amigo que, como él bien dijo, ya tiene un pie en la tumba. Pues digo, ¿para qué nos preocupamos los demás?
5: Sí, claro.
4: Gracias. ¿No? Gracias, Víctor Rivera. Gracias. Muchísimas gracias. Nos vemos el próximo martes. Esto fue Latencia. Y muchas gracias, Lucero. Nos vemos en la próxima.
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2: Es la hora 20, 2 minutos. La temperatura 20 grados, 4 décimas. La humedad 68%.
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8: Si usted quiere saber si la persona con la cual está saliendo es la que más le conviene para esposo o esposa, entonces quizás le interese conocer las características de una relación saludable. Una relación ha alcanzado madurez cuando las dos personas se convierten en buenos amigos, disfrutan estar juntos y la comunicación es natural. Ambos son fieles a los valores que profesan y cuando tienen conflictos son capaces de superarlos sin herirse. Se saben personas libres y se sienten respetados. Y por último, su familia y sus mejores amigos están sinceramente emocionados con su relación. Recuerde que no existe la persona perfecta, pero sí aquella con la cual sea agradable vivir. Le habla Sixto Porras de Enfoque a la Familia.
9: Visite enfoquealafamilia.com.
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1: Es la hora 20, 18 minutos. La temperatura, 18 grados, 7 décimas. La humedad, 88%.
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0: 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Es la hora 20:32 minutos. La temperatura 18 grados, 7 décimas. La humedad 88%.
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0: que ayude a evitar el exceso de peso.
1: Todos queremos estar aquí para disfrutar de la vida con nuestros hijos. Y si la salud no es buena, es más difícil disfrutar y cuidar de nuestros hijos. Es más importante pensar en no solamente cuánto tiempo vamos a vivir, pero si podemos disfrutar del tiempo que tenemos.
0: De la Universidad de California, Alberto Haufen.

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1: Es la hora 20:47. La temperatura, 18 grados, 7 décimas. La humedad, 88%.
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0: 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Es la hora 21, 5 minutos. La temperatura 19 grados, 8 décimas. La humedad 70%.
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3: Antes de cerrar el día, elige una palabra para nombrarlo. No tiene que ser perfecta. Solo honesta, intenso, ligero, extraño, productivo, revelador, cansado, necesario. Nombrar el día también es una forma de comprenderlo, porque cuando encontramos la palabra correcta, algo dentro de nosotros se acomoda. Esta noche, pregúntate, ¿qué palabra resume lo que este día vino a enseñarme? Quédate con ella. Tal vez mañana te ayude a empezar de otra manera. 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
1: Es la hora 21, 15 minutos. La temperatura, 19 grados, 7 décimas. La humedad, 88%.
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0: 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Es la hora 21:32. La temperatura 19 grados, 7 décimas. La humedad 88%.
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0: Revista del Consumidor Radio. ¿Alguna vez te has preguntado qué contiene la pasta dental que usas todos los días? Si no lo sabes, quédate porque hoy en Revista del Consumidor Radio te enseñamos cómo preparar tu propia pasta dental en casa. Y lo mejor, su preparación te toma solo 30 minutos.
2: ¿Blanco o rojo? ¿Con yema o sin ella? Existen muchos mitos alrededor del huevo. Hoy te contamos la verdad sobre uno de

0: Ahora, los utensilios que debemos tener a la mano son una cuchara sopera, una cucharita cafetera, un tazón pequeño de vidrio, un tarro pequeño de plástico con tapa y un batidor de globo. Una vez que tenemos todo listo, vamos al procedimiento.
1: En el recipiente de vidrio, comenzamos vertiendo agua purificada, la glicerina y el mentol. Mezclamos con ayuda del batidor de globo hasta integrar los ingredientes. Sin dejar de mover, agregamos carbonato de calcio y la esencia de menta.
0: Después, incorporamos el lauril éter sulfato de sodio y agitamos suavemente hasta que se disuelva por completo. Poco a poco, añadimos la carboximetilcelulosa lentamente sin dejar de mover, hasta obtener una mezcla homogénea y con una consistencia más sólida.
1: Por último, envasamos la pasta dental en el tarro. Tapamos muy bien y etiquetamos con la fecha de elaboración y de caducidad. En este caso, esta pasta tiene una caducidad de 6 meses y rinde aproximadamente 63 gramos. O bien, 50 mililitros.
0: Es importante que tomes en cuenta algunas recomendaciones de uso. Este producto no debe ser utilizado por menores de 6 años. En el caso de niñas y niños mayores de 6 años, puede sustituir el mentol por esencia de cereza. Si tienes sensibilidad dental, recuerda consultar previamente a tu odontóloga u odontólogo. Para conservar mejor el producto, te recomendamos mantener el recipiente bien cerrado, en un lugar fresco y seco y fuera del alcance de niñas y niños. Recuerda que todos los ingredientes que utilizamos en esta tecnología doméstica pueden encontrarse en establecimientos donde vendan productos de cuidado personal, belleza o cosmética, también conocidos como droguerías.
1: Preparar tu propia pasta dental en casa tiene varios beneficios. Requiere pocos ingredientes, son fáciles de conseguir, tiene certeza sobre su origen y además representa un ahorro económico. Incluso esta receta puede ser el inicio de un nuevo emprendimiento.
0: Anímate a preparar tu propia pasta dental y etiquétanos en Instagram usando el hashtag Tecnología Doméstica Profeco.
1: También puedes consultar esta tecnología doméstica en nuestro canal de YouTube, Profeco TV.
2: Revista del consumidor.
1: El huevo es tan importante en la alimentación que desde 1996 se conmemora el Día Mundial del Huevo. Se celebra cada segundo viernes de octubre con el objetivo de difundir su valor nutrimental y su papel en una dieta equilibrada.
0: Y no es casualidad. El huevo es un alimento completo, práctico, rendidor y versátil, por lo que se ha convertido en un protagonista en la alimentación de las familias mexicanas.
1: Es una excelente fuente de proteína animal. La clara está compuesta principalmente por albúmina, mientras que la yema aporta grasas saludables, proteína, hierro, azufre y vitaminas A, B, D y E. Aunque contiene colesterol, su consumo moderado forma parte de una alimentación equilibrada.
0: Además, el huevo es una alternativa accesible a la carne o al pescado. Es fácil de masticar y digerir y combinado con otros alimentos puede integrarse a distintos planes alimenticios.
1: Su uso no se limita al desayuno. También sirve para espesar salsas, esponjar pasteles y dar ese color dorado tan característico al pan. Incluso fuera de la cocina, el huevo está presente en pastas, productos de belleza y fertilizantes.
0: En 2024, el consumo de huevo en México por habitante alcanzó los 24.4 kilos y representa el 12.6% de la producción pecuaria nacional. Nuestro país es autosuficiente y se ubica en el sexto lugar a nivel mundial.
1: Esta actividad se concentra principalmente en Jalisco, que aporta poco más de 54%, seguido de Puebla, con casi el 15%.
0: Para el consumo existen dos tipos principales de gallinas: las ligeras, que producen huevo blanco, y las semipesadas, productoras de huevo rojo. Es importante aclarar que no hay diferencia en su valor nutrimental. A pesar de todos sus beneficios, alrededor del huevo existen dudas y creencias que se

0: repiten con frecuencia. Por ejemplo, se suele pensar que el huevo eleva el colesterol. Sin embargo, su equilibrio de grasas tiene un efecto protector y en la mayoría de las personas, su consumo no incrementa el colesterol en la sangre.
1: También hay quienes creen que consumir el huevo crudo es mejor. Pero esto no es así. Para aprovechar sus nutrientes y evitar riesgos a la salud, es necesario cocinarlo, ya que crudo puede aumentar la probabilidad de contraer salmonela.
0: Otra duda común es si debe lavarse el huevo antes de guardarlo. El cascarón es poroso y cuenta con una membrana natural llamada cutícula. Al lavarlo y almacenarlo, facilitas la entrada de bacterias. Si el cascarón está sucio, lo mejor es limpiarlo con un paño seco.
1: Y aunque algunas personas prefieren consumir solo la clara, es importante saber que la clara y la yema se complementan. Al desechar una de ellas, se pierden nutrientes esenciales que hacen del huevo un alimento completo.
0: Para un mejor consumo y conservación del huevo, tome en cuenta estas recomendaciones. Evita dejar los huevos o los alimentos que los contengan a temperatura ambiente, ya que el huevo es un alimento muy sensible a los cambios bruscos de temperatura, sobre todo al calor.
1: Revisa siempre el cascarón. Debe estar limpio y sin fisuras. Si están rotos, deséchalos. Así evitarás enfermedades gastrointestinales.
0: Lávate las manos al terminar de manipularlos. Evitarás la contaminación cruzada.
1: No lo consumas crudo. Puedes ponerte en riesgo de adquirir salmonelosis.
0: Ya sea que esté cocido, duro o forme parte de algún platillo, consúmelo pronto.
1: Con información clara, puedes aprovechar mejor sus beneficios y consumirlo de forma segura.
0: No olvides consultar la herramienta ¿Quién es quién en los precios?, ya que te permitirá comparar precios para tomar las mejores decisiones de compra. Entra a qqp.profeco.gov.mx.
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4: Es la hora 22, un minuto. La temperatura 19 grados, 5 décimas. La humedad 75%.
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1: Es la hora 22, 17 minutos. La temperatura 19 grados, 7 décimas. La humedad 88%.
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0: 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Es la hora 22, 30 minutos. La temperatura 19 grados, 7 décimas. La humedad 88%.
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5: Rodríguez y su trío, de Osvaldo Farrés, tres palabras.

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1: Es la hora 22:45. La temperatura 19 grados, 7 décimas. La humedad 88%.
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0: 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Es la hora 23, 2 minutos. La temperatura 19 grados, 7 décimas. 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
2: Antes de cerrar el día, elige una palabra para nombrarlo. No tiene que ser perfecta, solo honesta. Intenso, ligero, extraño, productivo, revelador, cansado, necesario. Nombrar el día también es una forma de comprenderlo, porque cuando encontramos la palabra correcta, algo dentro de nosotros se acomoda. Esta noche, pregúntate, ¿qué palabra resume lo que este día vino a enseñarme? Quédate con ella. Tal vez mañana te ayude a empezar de otra manera. 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
1: Es la hora 23, 18 minutos. La temperatura 19 grados, 7 décimas. La humedad 88%.
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0: 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Es la hora 23:31. La temperatura 19 grados, 7 décimas. La humedad 88%.
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Esta es una composición de Alberto Domínguez en la voz de Lupita Palomera. Frenesí.

Rista desde los hermanos Carrión, allá en la década de los 60. Uno de los grandes y legendarios guitarristas de México es Diego de Cosío. Aquí lo tienes con su inspiración y estilo y el espantapájaros azul.

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1: Es la hora 23:47. La temperatura 19 grados, 7 décimas. La humedad 88%.
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Esta fue Noche Latina. Las luces de las marquesinas se apagan para volver a encender el día de mañana a la misma hora, para iniciar una vez más el desfile hispanoamericano de las grandes estrellas de la música latina.

Un ciclo de rotación de nuestro planeta se consumó. Hemos llegado cada quien al punto de partida de ayer. Imaginemos estar en el Ecuador e intentar percibir los 1.600 kilómetros por hora de la rotación terrestre. Sin embargo, en los polos la velocidad de rotación prácticamente sería nula. En todo caso, todos viajamos en este momento a la velocidad de 108.000 kilómetros por hora. Somos compañeros de viaje, viajando y coincidiendo por nuestra efímera existencia en el mismo vuelo. Minuto a minuto, nuevos seres humanos se incorporan al viaje, pero también lo abandonan. Esta secuencia cíclica de seres humanos, llamada humanidad, permite que ésta pueda permanecer, evolucionar y mejorar siempre y cuando no se extinga. Tú eres parte importante de esta humanidad. Son valiosos tus sueños, tus aspiraciones, pero también tus errores y fracasos. Aquí tienes un nuevo día de tu vida. En tu mente y cuerpo está tu decisión a convertir este en uno de los más importantes de tu vida. ¿Y por qué no? Para la humanidad misma. Tu corazón late, tu sangre circula. Escuchas estas palabras. Sí, estamos vivos y listos para dar lo mejor de sí y avanzar en el conocimiento hacia la mejora continua. A estar conscientes que, si ayer lo hicimos mal o bien, hoy lo podemos hacer mejor. El planeta sigue rotando. Nuestro viaje continúa y tu vida tiene hoy la respuesta del por qué existes.

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1: Es la hora 07 minutos. La temperatura 19 grados, 7 décimas. La humedad 88%.
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3: De los grandes temas de colección de Zona Instrumental, Harrison Kingsley, El Silbido.

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1: Es la hora 0:16 minutos. La temperatura 19 grados, 7 décimas. La humedad 88%.

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1: Es la hora 0:31 minutos. La temperatura 19 grados, 7 décimas. La humedad 88%.

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2: Es la hora 0:47. La temperatura 19 grados, 7 décimas. La humedad 88%.
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Bueno, ahora que está de moda restaurar, sí, con programas de televisión de los restauradores, por ejemplo, nos declaramos abiertamente restauradores de la música aquí en Zona Instrumental. Vamos a restaurar, por ejemplo, esta pieza de colección de un disco de 1961 por el gran maestro y compositor Lawrence Welk. Vaya que vale la pena intentar bailar el famoso e inolvidable Boogie Boogie. Aquí tienes a Lawrence Welk con Boogie Boogie.

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Es la hora 1:01. La temperatura 17 grados 8 décimas. La humedad 86%.

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Es la hora 1:16 minutos. La temperatura 18 grados 7 décimas. La humedad 88%.

En Zona Instrumental, un auténtico apasionado de la orquestación musical. Su nombre, Nelson Riddle, originario de New Jersey, y además, el acompañamiento musical de figuras legendarias como Frank Sinatra, Dean Martin, Nat King Cole, Ella Fitzgerald, en fin, toda una cantidad de estrellas de la música que Nelson Riddle, por allá en la década de los años 50, 60, 70, fue el arreglista musical preferido de estas grandes estrellas. Aquí tenemos a Nelson Riddle con esta melodía titulada Días vienen, días van. Nelson Riddle.

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1: Es la hora 1:33. La temperatura 18 grados, 7 décimas. La humedad 88%.

Seguimos en la dimensión musical de Zona Instrumental. Con todos estos grandes temas de colección, especialmente para ti. Y precisamente llega aquí con nosotros el gran arreglista, músico, director, Horst Jankowski. Llega con un tema, un ensamble, que dedicó allá en el año de 1961 a una chica muy solitaria. Muy solitaria con sus pensamientos. Esta es la expresión musical de Horst Jankowski. Tema para una chica solitaria.

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1: Es la hora 1:46. La temperatura 18 grados, 7 décimas. La humedad 88%.
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1: Es la hora 2:04. La temperatura, 17 grados, 3 décimas. La humedad, 88%.
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2: Es la hora 2:15. La temperatura 17 grados, 7 décimas. La humedad 94%.
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4: Earth Sky en español.
5: ¿Qué tiene de bueno volverse calvo? La calvicie es una característica heredada genéticamente. La teoría de la evolución dice que una característica persistirá si tiene ventajas o si es neutral, es decir, no ofensiva para la especie. La calvicie podría ser una característica neutral. Puede que la calvicie haya tenido algunas recompensas reproductivas para nuestros antepasados humanos. La calvicie, también conocida como alopecia, se asocia con altos grados de hormonas masculinas. Es posible que las primeras mujeres hayan favorecido a compañeros calvos, porque posiblemente haya sido fácil asegurarse de que no estuvieran infestados de parásitos, como piojos y pulgas. En aquel entonces, una cabeza calva pudo haber sido señal de la buena salud de un potencial compañero. Agradecemos a la Fundación Nacional de la Ciencia. Esto es Earth Sky en español, la clara voz de la ciencia.
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7: Este es el sonido legendario de The Doobie Brothers. Tú me perteneces.

Es la voz de Skyler Davis, El fin del mundo.

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1: Es la hora 2:32. La temperatura 17 grados, 7 décimas. La humedad 94%.
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3: Un buen día la alcaldía le entregó un gran caballo para una plaza de la ciudad. Un camión trajo al taller el bloque gigante de granito. El escultor empezó a trabajarlo, subió una escalera a golpes de martillo y cincel.
4: Los niños lo miraban hacer.
3: Entonces los niños partieron de vacaciones rumbo a las montañas o el mar. Cuando regresaron, el escultor les mostró el caballo terminado. Y uno de los niños, con ojos muy abiertos, le preguntó: ¿cómo sabías que adentro de aquella piedra había un caballo?
4: La historia del arte. Eduardo Galeano.
5: Esta es una página de oro del rock and roll. La voz de Buddy Holly. Esto es Peggy Sue.

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1: Es la hora 2:48. La temperatura 17 grados, 7 décimas. La humedad 94%.
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4: Los cantantes de Ray Charles, hasta el final del tiempo.

Una de las mejores voces del siglo XX, Nat King Cole, nos presenta Bailarina.

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0: Es la hora 3:03 minutos. La temperatura 17 grados, 3 décimas. La humedad 82%.
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2: 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This is Happy Together by The Turtles. I do.

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0: Es la hora 3:15 minutos. La temperatura 17 grados 7 décimas. La humedad 94%.
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4: Te dejo con la voz de Marilyn Scott. Nos canta, aquí está ese día lluvioso.

Esta es la voz, la clase y estilo de Doris Day. Del año de 1957 nos canta Cuando me enamore.

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1: Es la hora 3:33. La temperatura 17 grados, 7 décimas. La humedad 94%.
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3: ¿Cómo generan electricidad los imanes? ¿Qué es la antimateria? ¿Es posible viajar en el tiempo? A partir de estas y otras muchas preguntas, te presentamos explicaciones claras y concisas que desbrozan la jerga especializada. Las matemáticas se ocupan del estudio abstracto de los números, las cantidades y las formas en que la física se basa para representar la realidad, desarrollar teorías y pronosticar resultados, a menudo con portentosa precisión. Existen abundantes ejemplos de estructuras matemáticas que han contribuido a la comprensión de la naturaleza y algunos modelos matemáticos perduraron durante varios siglos. Por ejemplo, el modelo del sistema solar del astrónomo alemán Johannes Kepler es de 1619 y, con las posteriores contribuciones de Newton y Einstein, hoy sigue vigente.
4: Piano y orquesta de George Cates, el tema de Picnic.

Los hermanos Santo y Johnny Farina causaron sensación por allá del inicio de los años 60. Aquí los tienes, en Noches de Magnética, con un gran tema inolvidable, el mar.

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0: Es la hora 3:45 minutos. La temperatura 17 grados, 7 décimas. La humedad 94%.
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3: La presencia de Santo y Johnny con... Y la amo.

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1: Es la hora 4, un minuto. La temperatura, 17 grados, una décima. La humedad, 81%.
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Zona Platino, solo con los grandes temas de colección del Hit Parade, The Mermaids, paletas y trozos de hielo.

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2: Es la hora 4, 16 minutos. La temperatura, 17 grados, una décima. La humedad, 81%.
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4: Sonidos de México. En el mundo prehispánico, la música no era un invento humano. Era un regalo de los dioses. Se decía que la trajo a la tierra Hécatl, el dios del viento, quien también era Quetzalcóatl, el sabio señor del conocimiento. La música acompañó la construcción de las primeras civilizaciones mesoamericanas. Le dio esplendor a la fiesta, fuerza a la guerra, consuelo al dolor. Estuvo presente en cada momento de la vida, desde el nacimiento hasta la muerte. Flautas, sonajas, tambores y cantos eran más que sonido. Eran puentes con el alma, con el corazón, con los dioses. Una forma de escuchar el mundo y también de escucharse a uno mismo. Aún hoy, instrumentos como el teponastli, el huehuetl, las flautas y las sonajas siguen siendo venerados por quienes los guardan y los hacen sonar, porque la música no era solo un medio, consuelo en las aflicciones del día a día y voz de lo más profundo que llevamos dentro.
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6: Sígueme, es la voz de Frank Sinatra en Zona Platino.

creadores de un gran estilo, pioneros del rock and roll, los hermanos Everly. Levántate, Susanita.

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1: Es la hora 4:31. La temperatura 17 grados, una décima. La humedad 81%.
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4: Así se comporta el cerebro cuando estamos enfermos. Si nos dicen que vamos a pillar un gripazo, lo primero en lo que pensamos es en los síntomas físicos, los dolores musculares, la tos y la fiebre. Sin embargo, lo que realmente nos hace sentir decaídos es el cansancio extremo, la apatía, la irritabilidad y esa niebla mental que parece que se va a quedar con nosotros para siempre. A este conjunto de síntomas se le conoce como el comportamiento de enfermedad, y aunque es desagradable, tiene un propósito importante. Se ha descubierto que los síntomas que sufrimos durante una infección viral o bacteriana no son simplemente efectos colaterales de la enfermedad, sino que cumplen una función beneficiosa. Permiten a nuestro cuerpo redirigir su energía hacia la lucha contra los patógenos que nos han invadido. En otras palabras, nos sentimos mal para poder estar bien. No obstante, el comportamiento de enfermedad también puede ser un efecto secundario no deseado en pacientes con cáncer o enfermedades autoinmunes. Estas personas reciben tratamientos con fármacos que incluyen moléculas inmunitarias conocidas como interferones. Los interferones son producidos y liberados por nuestras células del sistema inmune cuando sufrimos una infección, pero su uso terapéutico puede desencadenar estos síntomas desagradables. Lo que nos queda claro es que la sensación de estar enfermo no es simplemente una molestia sin propósito. Los síntomas que experimentamos son una parte vital de la respuesta de nuestro organismo a las infecciones, que permite que el sistema inmune se concentre en combatir a los invasores.
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5: 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Lovers by Fausto Papetti.

¿Recuerdas la película Forrest Gump? Aquí tienes el tema de The Birds, con esa filosofía que dice voltea, voltea, voltea a las experiencias de tu vida. Un gran clásico de colección, The Birds.

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1: Es la hora 4:48 minutos. La temperatura, 16 grados, 8 décimas. La humedad, 83%.
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4: Juvenilmente clásica de Commodores, Casa de Ladrillo.

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1: Es la hora 5:02. La temperatura, 16 grados, 8 décimas. La humedad, 83%.
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0: Es la hora 5:16 minutos. La temperatura 17 grados, 7 décimas. La humedad 94%.
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2: Observa el río, la montaña, mira la naturaleza y aprende de ella. Sé uno con lo que te rodea. Atrévete a mirar lo que hay más allá de tus límites. Comienza la aventura de conocerte. Cambia lo que eres por lo que deseas ser. Quita de tu mente las interferencias innecesarias. Deja espacios en blanco entre cada uno de tus pensamientos. Escucha la música que hay dentro de ti. Imagina que puedes evolucionar y evoluciona.

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1: Está contigo, Emerson, Lake and Palmer. Hombre con suerte.

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1: Es la hora 5:33. La temperatura 17 grados, 7 décimas. La humedad 94%.
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0: Piensa, analiza, reflexiona. Nuestra cultura se enfoca más en tener la respuesta correcta que en descubrir la pregunta correcta. Gran parte de lo que hoy sabemos surgió gracias a que un día algunas personas fueron curiosas. ¿Por qué se arrugan los dedos con el agua? Todos hemos tomado un baño, lavado trastes o pasado un largo rato en la piscina y experimentado la sensación de tener los dedos arrugados. Popularmente se piensa que el agua se adentra en la piel, ablandándola de tal modo que hace que se formen arrugas en su superficie, algo que también ocurre en los dedos de los pies. Sin embargo, un grupo de investigadores de la Universidad de Newcastle confirmaron por qué sucede este fenómeno y dijeron que los objetos húmedos son más fáciles de manejar con los dedos arrugados. Llegaron a la conclusión de que durante un prolongado contacto con el agua, los glóbulos de sangre situados debajo de la piel se encogen en respuesta a un impulso proveniente del sistema nervioso. Por eso, las yemas de los dedos no se hinchan, sino que se contraen, provocando así las arrugas.
3: Juvenilmente clásica, la voz de Richard Chamberlain nos canta: Todo lo que tengo que hacer es soñar contigo.

Te presento a la voz sentimental y romántica de los años 60's. La voz de Sam Cooke. Te amo por razones sentimentales.

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1: Es la hora 5:48. La temperatura 17 grados, 7 décimas. La humedad 94%.
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4: Aquí tienes la voz de Aretha Franklin. Hermanos del Blues.

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1: Es la hora 6:01. La temperatura, 16 grados, 2 décimas. La humedad, 85%.
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0: Bienvenidas y bienvenidos a un nuevo informativo de Radio Francia Internacional. En los controles, Alice Menag, edición Paula Estañol. Titulares.
1: Jessica Brumec.
0: Presionado por las calles, el gobierno español aprueba dos decretos de vivienda en un intento de contener la crisis, crisis e indignación que desborda aún en Puerta del Sol y que vio un punto de quiebre este fin de semana con el caso de Mari Carmen, la anciana que había sido desahuciada por el feroz aumento del alquiler de su casa tras 70 años viviendo allí. Continuamos con los titulares. En Francia también en números rojos. La deuda pública alcanza un récord de 119% del PBI en el primer trimestre, prácticamente duplicando los límites tolerados por la Unión Europea. Y un tercer titular. El gigante de la inteligencia artificial Anthropic alerta a sus inversores que esta tecnología podría suponer riesgos existenciales para la humanidad. En este noticiero analizaremos si concretamente esto podría ser factible. Hasta aquí los titulares del noticiero de Radio Francia Internacional, que encuentran también en rfimundo.com. El gobierno español aprueba en Consejo de Ministros dos decretos de vivienda para paliar la crisis, apurados por la repercusión y cólera que generó el caso de Mari Carmen, la anciana, que había sido desahuciada por el feroz aumento del alquiler de su casa tras 70 años viviendo allí. Los manifestantes continúan acampando en Puerta del Sol y nosotros conectamos en directo con nuestro corresponsal en Madrid, Juan Cascón. Juan, ¿nos podrías contar de qué se tratan estos acuerdos?
2: Sí, mira, Jessica, aquí en la Puerta del Sol el ambiente no es del todo de celebración a pesar del acuerdo alcanzado por el gobierno para aprobar el decreto ley de vivienda, que en realidad, como dices, son dos decretos, puesto que las medidas se han dividido en dos textos distintos y aún no se conoce el contenido completo. Lo que sabemos es que el primer decreto incluye una ampliación de la protección antidesahucios hasta 2030 y la prórroga temporal hasta 2028 de los contratos de alquiler que aún estén en vigor. Y el segundo recogería medidas más amplias, entre las cuales estarían algunas de las que reclama el sindicato de inquilinas, como por ejemplo la renovación automática de los alquileres. Ambos se votarán en un pleno extraordinario del Congreso este mismo viernes. También se han anunciado otras medidas como la regulación de los alquileres de temporada y la prohibición de la compra de pisos por fondos buitre hasta 2028. El gobierno, en cualquier caso, celebra todo esto, pero el sindicato de inquilinas no ha sentado bien que se haya separado en dos decretos distintos, y aquí en la Puerta del Sol los cientos de personas acampadas comparten lo que ha dicho la portavoz del sindicato, que es que hay que leer esa letra pequeña una vez se publiquen los decretos. Cautela, por tanto, hasta conocer los textos completos, y hasta entonces se mantiene la acampada en Sol.
0: Gracias, Juan Cascón, corresponsal de RFI en directo desde Madrid. Seguiremos este tema de cerca. Agregar los últimos datos de la inflación en España, que escaló al 4,9% este septiembre, según publicó el Instituto Nacional de Estadística. Los motivos principales, el aumento del precio de los combustibles. Y las cifras económicas también sofocan a Francia. Este martes se dio a conocer que la deuda pública alcanzó en el segundo trimestre el 119% del PIB, déficit que representa casi el doble del límite europeo fijado en un 60%. Estamos hablando de cerca de 3.600 millones de euros. Pero, ¿cuáles son los puntos fuertes y débiles de Francia a merced de esta deuda? Asbel López se lo preguntó a Gabriel Jiménez Roche, profesor asociado de Economía a la Escuela de Negocios Neoma.
3: Francia tiene una muy buena distribución temporal de su deuda, con pagos principales de capital que son bastante bien distribuidos en el tiempo. Eso no es el problema. El problema, sin embargo, es que Francia está demostrando no ser capaz de generar flujos positivos, netos positivos, para poder disminuir esa deuda. Como una empresa también, ¿no? Si una empresa tiene mucha deuda, con tal que tenga un flujo de caja positivo, regular, no es un problema, porque quiere decir que puede pagar esa deuda. En el caso de Francia es lo contrario, ¿no? Acumula deuda y no consigue generar un flujo positivo, y por lo tanto esa deuda va aumentando, y cada vez más los pagos de deuda, el servicio de la deuda es prácticamente únicamente intereses. O sea que Francia tiene su déficit presupuestario, y una parte de ese déficit cada vez más importante se debe únicamente a los intereses de la deuda.
0: Escuchábamos al profesor Gabriel Jiménez Roche. Agregar que el gobierno francés ya advirtió que la deuda pública sobrepasará el 121% del PIB en 2027. 2027, justamente un año agitado en el país galo con elecciones presidenciales y una extrema derecha que sigue empujando en los sondeos, aunque estos días sacudida por una investigación periodística y acusaciones de antisemitismo. Jordan Bardella, presidente de Agrupación Nacional, fue señalado por el medio francés Mediapart de haber publicado textos antisemitas, lo que el protegido de Marine Le Pen niega categóricamente, además de adelantar que iniciará acciones legales. Amplía Manu Terradillos.
4: Bardella, presidente del partido francés de extrema derecha Agrupación Nacional y estrecho aliado de su candidata presidencial Marine Le Pen, se enfrenta a la revelación de una serie de fuertes comentarios antisemitas que habría realizado en el pasado y desenterrados ahora por un medio de investigación. El judío tiene que dominar a otros pueblos, aplastarlos y robarlos. Los bancos son todos propiedad de judíos o los sionistas quieren un nuevo orden mundial dominado por Israel. Son algunos de los mensajes que el político habría escrito en una serie de chats privados, según el portal Mediapart, en 2013, un año después de que se sumase a las filas del partido ultraderechista, entonces llamado Frente Nacional. Bardella ha negado haber escrito esos mensajes y anunció una denuncia por difamación, aunque Mediapart defiende firmemente haber verificado los contenidos. La revelación tiene un impacto más allá de la figura de la joven estrella de la extrema derecha, ya que podría salpicar a su partido al alza en los sondeos ante las presidenciales de 2027. No sé de dónde vienen esos elementos, pero nos debe sorprender. No es un secreto para nadie que el antisemitismo está inscrito en la historia y el ADN del Frente Nacional, ahora Reagrupación Nacional, decía el ministro de Exteriores Jean-Noël Barrot, aludiendo a los orígenes del partido, fundado por Jean-Marie Le Pen, padre de Marine Le Pen, junto con figuras del entorno del colaboracionismo nazi francés. Y es que Bardella aspira al cargo de primer ministro francés en caso de que Marine Le Pen llegue a la presidencia el próximo año.
0: Hablamos ahora de las Américas. En Nueva York, el Consejo de Seguridad de Naciones Unidas se reúne hoy para renovar el mandato de la Fuerza de Supresión de Pandillas en Haití, fuerza que había sido autorizada hace un año en reemplazo de la anterior Misión Multinacional de Apoyo a la Seguridad. Nos preguntamos en qué sumaría mantener esta fuerza en el país caribeño, azotado por la violencia de las pandillas y aún con expectativas de realizar elecciones en diciembre. Lo explica Sophie Rutendard, experta de la Iniciativa Mundial contra la Delincuencia Organizada Transnacional.
5: Es positivo que los miembros de la Fuerza de Represión de Pandillas, FRG, hayan podido comenzar a patrullar y a llevar a cabo operaciones selectivas en Puerto Príncipe y sus alrededores. Sin embargo, no cuentan con efectivos suficientes para ejecutar las operaciones estratégicas de gran envergadura que pretenden realizar. El objetivo declarado es tener 3 batallones de infantería desplegados sobre el terreno para principios de diciembre. Esto les permitiría desempeñar un papel más activo en la conducción de las operaciones y en la seguridad de las vías de comunicación con el fin de restablecer la seguridad y, en el mejor de los casos, preparar la celebración de elecciones. No obstante, la verdadera incógnita es si esto bastará a largo plazo. En los últimos años, las pandillas han modificado sustancialmente su modus operandi. Ahora se expanden geográficamente siguiendo una estrategia bastante clara: obligar a los miembros de la FRG a dispersar para dificultarles la tarea. Si esta tendencia se confirma, es probable que 5.500 hombres o 3 batallones de infantería resulten insuficientes. En tal caso, tal vez sea necesario plantearse un cambio de enfoque o un refuerzo de los efectivos.
0: Escuchamos a la experta de la Iniciativa Mundial contra la Delincuencia Organizada Transnacional, Sophie Rutendard, al micrófono de Marine de la Moissonnier. Cambiamos de eje, lo decíamos en titulares, la inteligencia artificial podría suponer riesgos existenciales para la humanidad. De esto ha advertido formalmente Anthropic, creadora del modelo de IA Claude, a sus inversores, según el medio estadounidense Financial Times. Anuncio que se da en un contexto de fuerte debate sobre la carrera por la inteligencia artificial y su potencial desmane. ¿Puede concretamente esta tecnología suponer un peligro para la humanidad? Aida Palau se lo preguntó a Isaac Marcet, autor del libro Espiral, el poder oculto de la IA.
6: Es cierto que ahora mismo no estamos en un riesgo de extinción directo en el presente, porque lo que estamos viendo son pequeños crímenes, como puede ser hackear Hugging Face, aunque es un crimen federal, por supuesto, pero de momento no estamos viendo algo verdaderamente grave para decir la humanidad se va a extinguir en 4 días. Sin embargo, lo interesante del fenómeno que estamos comprobando es que todos aquellos que llevan ya un siglo casi advirtiéndonos que esto iba a ocurrir inevitablemente por aquello de ese entramado de objetivos y estrategias de lograr los objetivos, como cálculo puramente lógico y matemático, estamos viendo que era real. Lo que antes era una tesis, lo que antes era una teoría, es real. Por lo tanto, empezamos ya a comprender qué es la inteligencia artificial. Porque si la inteligencia artificial, sistemas capaces de lograr objetivos, inevitablemente acabarán desarrollando estrategias imprevisibles, claro, ¿vale la pena construir algo así? ¿Vale la pena construir algo que inevitablemente va a acabar haciendo cosas que no esperamos? Esa es la gran pregunta que surge después de todo lo acontecido.
0: Escuchábamos a Isaac Marcet, autor del libro Espiral, El poder oculto de la IA. Vamos a cambiar ahora de eje, hablamos de medio ambiente. 1.000 millones de comidas al día es lo que se desperdicia en el mundo anualmente, según estimaciones de Naciones Unidas, que celebra hoy el Día Mundial contra el Desperdicio Alimentario. Algunos países han instaurado políticas para reducir el desperdicio de alimentos, lo que permite ahorrar costos y reducir las emisiones de CO2. Rafael Morán nos da detalles sobre estas medidas que conciernen tanto a los hogares como los comerciantes.
7: En 2024, expertos de Naciones Unidas estimaron que se pierden anualmente 132 kilos de alimentos comestibles por habitante en el mundo, y este desperdicio se produce principalmente en el hogar. Para evitarlo, organizaciones como WWF promueven gestos sencillos, que nos detalla Carolina Escallón, responsable de campaña de Desperdicio Cero en Colombia.
8: Una de las cosas más interesantes que podemos hacer es siempre darnos cuenta de cuáles son los alimentos que ya llevan más tiempo, por ejemplo, en nuestro refrigerador, y ponerlos más adelante, es decir, en la parte más cercana a la puerta, mientras que aquellos nuevos que acabamos de adquirir los ponemos en la parte de atrás. Congelar aquellos alimentos que creemos que definitivamente no vamos a alcanzar a consumir, y otra gran estrategia es hacer adecuadas porciones.
7: Además de los consumidores, los restaurantes y los supermercados son responsables de alrededor del 30% del desperdicio de comida, según estima Naciones Unidas. Países como México o Colombia han instaurado incentivos fiscales para los supermercados que donan comida, mientras que en Francia, por ejemplo, la ley obliga a los grandes supermercados a donar sus excedentes alimentarios a organizaciones sin fines de lucro.
0: Gracias, Rafael Morán. Y con esta noticia nos despedimos de este noticiero, también recordando que esto, que hoy es el Día Mundial contra el Desperdicio Alimentario, y les recordamos que nos pueden volver a escuchar en rfimundo.com, además de seguirnos en nuestras redes sociales, Instagram y Facebook, donde nos encuentran como RFI Español. Allí pueden ver y escuchar todos nuestros contenidos. Gracias por acompañarnos. Nos volvemos a encontrar a las 16 horas, París. Hasta la próxima.
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0: Es la hora 6, 17 minutos. La temperatura, 16 grados, 7 décimas. La humedad, 100%.
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exquisitez no viene hacia nosotros. Somos nosotros mismos quienes vamos hacia ella. La exquisitez no es propiedad de las cosas. Por el contrario, está dentro nuestro. Como la brillantez de un diamante no está en la roca que se hizo transparente con el tiempo, está en los ojos de quien la mira.

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1: Es la hora 6:31. La temperatura, 16 grados, 7 décimas. La humedad, 100%.
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1: Es la hora 6:44. La temperatura 15 grados, 7 décimas. La humedad 100%.
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4: Primero que nada, notemos cuántas veces en la escritura el Señor se acercaba físicamente. Él conectaba con la mirada, era intencional en sus palabras, en su expresión, en su sonrisa, y tocaba a la gente. El hecho de que Él rompiera las barreras incluso con leprosos nos indica el carácter que tiene.
5: Esta es la voz de nuestra gran amiga invitada al día de hoy acá en Enfoque a la Familia, donde ayudamos a las familias a mejorar en Cristo a través de capacitación, educación en línea. Nuestra invitada es Aisha de López. Ya la ha escuchado usted anteriormente en estos programas. Ella es autora, conferencista internacional y alguien que nos ha enseñado sobre cómo conectarnos mejor con nuestros hijos. Está conversando con Aisha de López, nuestro director para Iberoamérica, Sixto Porras. En este tercer programa nos vamos a hacer una pregunta. ¿Es usted dueño o dueña de sus hijos o un administrador de la herencia de Dios? Hoy enfrentamos una verdad difícil. Tanto la negligencia como el abuso nacen de la falsa creencia de que podemos hacer lo que queramos con ellos. Y vamos a escuchar sobre el poder transformador de pedir perdón a un hijo y cómo la humildad de un padre o una madre puede crear memorias que duran toda la vida en sus corazones. Les saludo a su coanfitrión Esteban Porras y le doy la bienvenida a este podcast. Escuchemos.

0: uno de los momentos más difíciles es cuando estamos en público, un supermercado o algún lugar o con visitas, y alguno de nuestros hijos hace alguna rabieta, comienza a gritar o a tirar o a quebrar cosas.
1: Sí.
0: ¿Cómo reaccionar en ese momento para no herir su amor propio y mantener nuestra conexión?
1: Es interrumpir el comportamiento inmediatamente. Ahora hay muchos papás que confunden la crianza, tiene muchos nombres, ¿verdad? Crianza respetuosa, etcétera, etcétera, con permisividad. Y no es lo mismo. Podemos, primero, creo que es importante decir cuando estamos hablando de niños de 2, 3 años, 4 años, hablarles como las personitas que son. Hablarles a su nivel, pero hablarles claro.
0: Claro.
1: Mira, vamos a entrar al súper. Fíjate que me encantaba esa etapa con mis dos niños biológicos que pude tener de esa edad. Solo 2 de 4 los pude tener chiquitos así. Y me acostumbré a los subía al carro y les decía, vamos a ir al súper. Hoy necesito leche, huevos, pan, por ejemplo, ¿verdad? A ver, decime qué necesito. A ver, tú me acuerdas de la lista. Leche, pan, huevos. Ok, excelente. Ahí hay juguetes. ¿Te acuerdas que hay juguetes? Sí. ¿Podemos ver los juguetes? ¿Puedes tocar los juguetes? ¿Los dejamos en su lugar? Y nos vamos a pagar. ¿Me ayudas? ¿Está bien? Sí. ¿Entendiste? Entendí. Mira, hacíamos el plan y yo me mantenía en el plan.
0: Muy bien.
1: Y entonces nos subimos al carro y yo le decía, wow, te felicito, qué bien lo hiciste. ¿Y qué es lo que pasa la siguiente vez? Mi pulguita de 2 años, porque solo a ella tenía todavía, o sea, embarazada del segundo, me decía, y yo me empecé a reír esa vez porque, mami, felicítame, me decía, felicítame, porque yo le decía, te felicito, qué bien, dejaste el juguete en su lugar. Y evitamos mucho. A veces los papás somos muy reactivos.
0: Sí.
1: Queremos interactuar, queremos poner la atención y los ojos, fíjate bien. Cuando los papás ya están al borde de la desesperación, cuando un mal comportamiento está, ¿qué obtiene el niño? Mirada, palabras y toque. No de la manera que deseaba, pero lo tiene. Si él tiene tu mirada, tu toque y tu atención y tus palabras en los buenos momentos, los momentos de berrinche se van a disminuir considerablemente.
0: Así es. Uno de los retos que viven los padres es tratar al adolescente como adolescente, al niño como niño y al joven como joven. No es fácil.
1: No es fácil.
0: No es fácil. ¿Cómo tratar con un adolescente que está en esa ebullición hormonal?
1: Uf, pues si tienen ideas, mándenmelas.
0: Muy bien.
1: En casa tengo gente de 21 años a 17, así que estoy en lo puro grueso de eso. El asunto es que de verdad yo estoy en la misma barca. Yo no estoy aquí como experta, como pedagoga, como psicóloga. Yo soy una mamá. Yo soy una mamá que teme al Señor, que ama a sus hijos, que quiere el bien para ellos. Y me puedo identificar con lo difícil que es. Y yo creo que es bien complicado cuando están en época de transición. Porque a veces están pasando de niño a jovencito y ese cambio en medio es complicado. Porque son niños, pero ya quieren más independencia. Entonces, ¿qué cosa? Es un baile realmente.
0: Sí.
1: Y creo que es muy importante conocer a tus hijos, conocerlos, observar y estar al tanto de su mundo. He aprendido de verdad de colegas que sí son profesionales a escuchar. Creo que la adolescencia es una etapa en la cual ellos empiezan a poner su interés más en sus pares, en sus amigos, no tanto en uno. Y cuando empiezan a abrir su mundo hacia uno y la respuesta de uno es ¿qué? ¿Pero qué? No te va a volver a contar o le va a costar otra vez abrirse. Entonces, un consejo que me ha servido mucho es cuando te empiece a contar algo, calma, escucha. Si hay algo que dirigir o que corregir, lo vas a hacer, pero no tu primer impulso es de una vez dar tu opinión al respecto. Esto indica a ellos que pueden abrirse contigo. Otro tip muy importante que he aprendido es hablar no como vamos a hablar como que fuera un interrogatorio del FBI. Hablemos cuando estemos en la cocina lavando platos, hombro a hombro a la par, no directamente así. A un adolescente lo relaja, le ayuda haciendo una actividad. Preguntemos, ¿verdad? Esto es algo que facilita, ¿verdad? Otra cosa importante es compartan actividades que les divierten a los dos, sobre todo a él o a ella, ¿verdad? Si se acerca contigo a enseñarte un jueguito, un videojuego que le gusta, yo sé que cuesta aprender y que es aburrido para uno de adulto muchas veces. Escuchémoslos, miremos por qué le interesa ese youtuber, por qué le gusta tal programa, no para corregirlo y sermonearlo en cada ocasión. Tratemos de meternos a sus intereses, ¿verdad? Es difícil y es a veces así como conflictuado con nuestro ritmo de vida, pero es necesario si queremos conectar con nuestros adolescentes, ¿verdad?
0: 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Continuamos con el programa. Quiero terminar esta entrevista con un elemento que ocurre en todo matrimonio y en nuestra relación de familia. Va a revelar mis dolores internos y va a sacar mis heridas ocultas. La paternidad, el matrimonio, van a tocar botones rojos en mi corazón que me hacen explotar, que me hacen enojar. Y a veces uno tiene que preguntarse por qué grito, por qué ofendo, por qué golpeo. ¿Por qué lastimo? Yo amo a mis hijos, pero ¿por qué actúo de manera hiriente? ¿Cómo sano este corazón herido?
1: Bueno, les voy a compartir un día en el cual yo claramente, de verdad, sentí que el Señor me habló. Perdí los estribos con una de mis hijas, ¿verdad? Ella, su tendencia natural es el desafío abierto. Y me dolía muchísimo y es como que me encendía una llama, ¿verdad? De verdad, perdí los estribos, le grité enojada y me tenía que ir encima de todo. O sea, era un momento en el cual ella me estaba desobedeciendo y me desafió abiertamente en la cara. Y entonces fue un momento horrible del cual me arrepiento a la fecha. Y el Señor, yo ya se lo confesé y le pedí perdón. Me subí al carro. Y yo de verdad sentí que el Señor me dijo, haciendo lo que estás haciendo, no vas a conseguir lo que decís que querés. Wow. Esto no está funcionando y no va a funcionar. Tú tienes que persuadir su corazón. A veces los papás deseamos que cambien su conducta externa porque nos irrita. Y no necesariamente estamos yendo al corazón, que es el origen verdadero de los asuntos. Y a veces, de verdad, nuestros hijos y nosotros pecamos, ¿verdad? Eso es parte del mundo caído. Pero en muchas ocasiones los papás hacemos, decía otra autora, Jane Schooler, los papás quieren matar moscas con escopeta y no vale la pena.
0: No.
1: Hay cuestiones que son preferencia personal, no pecado contra Dios. Y tenemos que aprender la diferencia. Ese fue el último día que yo, bueno, uno de los últimos días, pero ese día yo hice una promesa al Señor. Yo le dije, Señor, yo te prometo que voy a pedirle perdón a mi hija sin excusas y que voy a buscar estrategias para conectar con ella y esto no es. Y el Señor me ha dado de verdad gracia y misericordia para poder ayudarla en sus debilidades y yo controlarme. Y por ejemplo, cuando siento que va a subir esa llama de enojo, doy un paso atrás y me alejo. Uh-huh. Y me alejo y me voy, porque yo sé que no va a progresar bien esa conversación o ese conflicto. Y luego, calmada en la noche o el día, mañana siguiente, ya yo le digo, mira, anoche me faltaste el respeto. ¿Qué crees que estuvo mal? Ya ella tiene edad para eso, ¿verdad? En ese momento ya tenía edad para eso. Y lo que ha sucedido a raíz de eso es que ella tiene la capacidad hoy en día de entrar a mi cuarto y decirme, mamá, actué mal.
0: Wow.
1: Te pido perdón. Eso me ha hecho llorar. Y te digo que es una de mis hijas por adopción. Y bueno, les cuento esto porque realmente es un camino que requiere. Si ustedes quieren ser buenos papás de verdad, buenos papás, requiere autorreflexión delante de Dios. Examíname y conóceme y endereza mis veredas, Señor. Tú sabes de qué pata yo cojeo. Y tú estás confrontando mi corazón y yo he tenido que buscar ayuda y yo he tenido que recibir terapia y yo tengo amigos a quienes doy cuentas de mi conducta como madre. Tengo colegas mamás, tengo colegas papás con los cuales yo estoy todo el tiempo chequeando y han habido momentos difíciles donde he vuelto a pedir el control por X o Y con meses o años de distancia y vuelvo a pedir perdón y vuelvo a encarrilarme y decir, Señor, ayúdame, yo te necesito. Requiere mucha intencionalidad y creo que perdemos la perspectiva y necesitamos recuperar la perspectiva.
0: Pocas veces un entrevistado abre el corazón de esta manera y te felicito. Gracias, porque a todos nos ha pasado, a todos, a todos nos pasa. Y no hay lugar mejor para crecer como discípulo de Cristo que el hogar donde reconocemos que nos equivocamos, reconocemos que debemos pedir perdón y podemos tener la recompensa de ver a nuestros hijos venir a nosotros, conectarse con nosotros y decirnos te amo. Gracias por estar con nosotros acá en Enfoque a la Familia.
1: Gracias.
0: Y gracias a usted por acompañarnos. No lo olvide, en casa lo esperan y sus hijos lo necesitan. Necesitan su tiempo, su diálogo, su amor, su ternura. El que usted se tire al suelo a jugar con ellos, el que apague el celular y se miren a los ojos y se rían a más no poder. Y en algunos momentos necesitan que con humildad les pidas perdón. Que Dios te bendiga. Un abrazo a la distancia. Soy Sixto Porras de Enfoque a la Familia.

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4: Es la hora 7, 4 minutos. La temperatura 15 grados, 7 décimas. La humedad 100%.
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1: Es la hora 7:18 minutos. La temperatura, 16 grados, 7 décimas. La humedad, 72%.
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0: 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Es la hora 7:34 minutos. La temperatura 16 grados, 7 décimas. La humedad 72%.
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1: Es la hora 7:46. La temperatura, 16 grados, 7 décimas. La humedad, 72%.
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1: Es la hora 8, un minuto. La temperatura, 16 grados, 7 décimas. La humedad, 72%.
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1: Es la hora 8:19. La temperatura, 18 grados, 7 décimas. La humedad, 94%.
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0: 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Es la hora 8:34 minutos. La temperatura 18 grados, 7 décimas. La humedad, 94%.
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1: Es la hora 8:47 minutos. La temperatura 18 grados 7 décimas. La humedad 94%.
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1: Es la hora 9:02. La temperatura, 21 grados, 4 décimas. La humedad, 63%.
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1: Es la hora 9:18. La temperatura, 20 grados, 7 décimas. La humedad, 78%.
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Quiero presentarte este grupo inglés formado en el año de 1983. Su nombre, The Style Council. Tú eres lo mejor.

0: 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Es la hora 9:32 minutos. La temperatura 20 grados, 7 décimas. La humedad 78%.
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1: Es la hora 9:49. La temperatura, 20 grados, 7 décimas. La humedad, 78%.
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0: 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Es la hora 10. Un minuto. La temperatura, 23 grados, 7 décimas. La humedad, 66%.
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3: A media mañana, observa cómo estás hablando, no solo hacia los demás, también hacia ti. ¿Tu lenguaje te ayuda a ordenar o te está apagando? Hay frases que debilitan. No puedo. Siempre igual. No es para mí. Y hay frases que devuelven dirección. Puedo intentarlo distinto. Necesito claridad. Esto sí va conmigo. Hoy, cuida una palabra. Tu voz también construye la forma en que avanzas. 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
1: Es la hora 10, 17 minutos. La temperatura 22 grados, 7 décimas. La humedad 64%.
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Tienes a los creadores del género post-grunge, un grupo de Malibu, California. Músicos luchando y luchando para lograr colocar su género y de ahí saltar a listas de popularidad en el mundo. Aquí tienes a Lifehouse con un éxito titulado You and Me.

0: 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Es la hora 10:34 minutos. La temperatura 22 grados, 7 décimas. La humedad 64%.
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1: Es la hora 10:47. La temperatura 22 grados, 7 décimas. La humedad 64%.
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1: Es la hora 11:05. La temperatura 25 grados, 5 décimas. La humedad 56%.
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4: A media mañana, observa cómo estás hablando, no solo hacia los demás, también hacia ti. ¿Tu lenguaje te ayuda a ordenar o te está apagando? Hay frases que debilitan. No puedo. Siempre igual. No es para mí. Y hay frases que devuelven dirección. Puedo intentarlo distinto. Necesito claridad. Esto sí va conmigo. Hoy, cuida una palabra. Tu voz también construye la forma en que avanzas. 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
1: Es la hora 11:18. La temperatura 24 grados, 7 décimas. La humedad 53%.
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1: Es la hora 11:31 minutos. La temperatura 24 grados, 7 décimas. La humedad 53%.
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4: Si echamos un vistazo hacia atrás, nos encontraremos con momentos críticos en donde hemos tenido que enfrentarnos a la decisión de cambiar nuestra conducta, nuestra forma de hablar y nuestra manera de reaccionar. Todo con la meta de tener una mejor convivencia en nuestra familia. Para mejorar, debemos enfrentar con valentía las cosas que sabemos deben ser superadas. Cambiar no es fácil porque requiere voluntad, constancia, firmeza de carácter y mucha humildad. Es cierto que puede ser difícil dejar de actuar de la manera en la que nos hemos comportado por mucho tiempo, aunque nos haya causado daño a nosotros y a nuestros seres queridos. Pero la buena noticia es que el cambio no solo es posible, sino que es parte de nuestra naturaleza y nuestra habilidad de adaptarnos. Le habla Sixto Porras de Enfoque a la Familia.
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1: Es la hora 11:48. La temperatura 24 grados, 7 décimas. La humedad 53%.
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1: Es la hora 12:03. La temperatura 27 grados. La humedad 47%.
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4: Dato magnético. La voz humana transmite más que información. Transmite intención. Transmite emoción. Transmite presencia. Por eso, una misma frase puede sentirse cercana, dura, honesta o vacía, según el tono con el que se dice. La voz propia no se trata solo de hablar. Se trata de alinear lo que dices con lo que realmente quieres comunicar. Pregunta del mediodía. ¿Qué necesita más verdad en tu forma de expresarte hoy? 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
1: Es la hora 12, 18 minutos. La temperatura 26 grados, 7 décimas. La humedad 47%.
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1: Es la hora 12:32 minutos. La temperatura 26 grados, 7 décimas. La humedad 47%.
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1: Es la hora 12:46. La temperatura 26 grados, 7 décimas. La humedad 47%.
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0: 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Es la hora 13:03 minutos. La temperatura 27 grados 8 décimas. La humedad 43%.
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3: Dato magnético. La voz humana transmite más que información. Transmite intención. Transmite emoción. Transmite presencia. Por eso, una misma frase puede sentirse cercana, dura, honesta o vacía, según el tono con el que se dice. La voz propia no se trata solo de hablar. Se trata de alinear lo que dices con lo que realmente quieres comunicar. Pregunta del mediodía. ¿Qué necesita más verdad en tu forma de expresarte hoy? 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
1: Es la hora 13, 17 minutos. La humedad 42%, la temperatura 27 grados, 7 décimas.
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0: 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Es la hora 13:34 minutos. La temperatura 27 grados, 7 décimas. La humedad 42%.
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1: Es la hora 13:48. La temperatura 27 grados, 7 décimas. La humedad 42%.
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0: 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Es la hora 14 en punto. La temperatura 27 grados, 7 décimas. 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

0: Bueno, pues ya estamos aquí en este su programa Puro Potosino Creativo. Hoy, miércoles 30 de septiembre, Roxana, se nos acabó el mes.
1: Sí, ya se fue. Ya quedan 3 meses de festividades, básicamente para este 2026, pero bueno.
0: Yo sé de algunos que ya desde este mes están de fiesta.
1: Sí, exactamente, ya desde septiembre, desde agosto, desde julio, que fue el mundial, ya todos siguen de fiesta, sí, siempre hay un pretexto.
0: Del mundial, ¿va?
1: Así es.
0: Muy bien, Rox.
1: No, pero bueno.
0: Oye, pero pues bueno, ya entramos al último tercio del año, ya se siente el ambiente como de Halloween y luego nos vamos hacia la Navidad. Y pues bueno, la verdad es de que nosotros muy contentos. Ayer fue un gran día para nosotros.
1: Sí.
0: Fue el informe de nuestro presidente municipal, el maestro Enrique Galindo. Uh-huh. Y pues bueno, básicamente también es la recta final del año. Nosotros agradecidos por la atención que tenemos de que nos escuchen aquellos que vienen en el tráfico, que ya están comiendo, que están relajados en su oficina o realmente atareados. Pues bueno, ya saben que este programa es para ustedes y pues es la forma en la que estamos tratando de llevar a otro nivel la industria creativa.
1: Y es el ombligo de la semana, tiene que sentirse como algo pues light, algo que nos motive a terminar esta semana y creo que el día de hoy vamos a tener excelentes invitados aquí en este programa para ustedes, para que también se animen y que en base a la inspiración que les generen estos invitados, puedan registrarse también en el programa.
0: Oye, sí, a invitar a todos. La verdad es de que aprovechen esta alternativa de darle un cambio y otra dinámica a la economía de nuestra ciudad a través de la industria creativa. Y pues la verdad es de que el programa ha venido creciendo, nos ha ido muy bien. Muchísimas gracias a todos,
1: sí,
0: por la atención, vuelvo a decirlo, de escucharnos, de creer en el programa, de lo que nos comentan en la calle. La verdad es de que está padre que vayas caminando y ya te detengan. Ya algunas se sienten popstar. Pero
1: es parte de, nada, no es cierto.
0: Es parte de la evolución del programa, ya, claro, se enterarán. La verdad es de que vienen cosas padrísimas para el programa. Y pues entremos en materia, ¿no?
1: Así
0: hay
1: es.
0: Invitados fregoncísimos.
1: Sí.
0: Una persona que se autodenomina chilanga por adopción, y un potosino que también la está rompiendo. Nuestros invitados potosinos, como lo hemos venido haciendo siempre, gente con talento, gente exitosa que está poniendo el nombre de San Luis al más alto nivel. Entonces,
1: totalmente, y trayendo los mejores espectáculos también, como es el caso de Pimpolina, que nos acompaña el día de hoy y que viene a platicarnos de este gran espectáculo Delirium Podium. ¿Cómo estás, Pimpolina?
2: Bien, bien, qué gusto saludarlos. Bienvenida, participar, Pimpolina, aquí.
0: No, a tus órdenes. Y la verdad es de que, como bien dice Rox, a mí me encanta que San Luis Potosí esté recibiendo espectáculos de primera línea. Creo que es importantísimo para la ciudad que este tipo de obras se presenten en San Luis Potosí, porque al final es una oferta diferente y es una oferta para que la gente pueda aprovechar sus fines de semana y su semana con actividades culturales como la tuya. Así es que adelante, platícanos, ¿de qué se trata?
2: Bueno, vamos a presentar el espectáculo de Delirium Podium, que es pantomima y clown. Y vamos a estar, bueno, en el maravilloso Teatro de la Paz.
1: ¡Wow!
2: Es un espacio, padrísimo, realmente un lujo poder estar en ese escenario. Vamos a estar jueves y viernes a las 8 de la noche.
1: ¿Este jueves y viernes?
2: Sí, mañana y pasado.
1: Muy bien.
0: Uno y dos.
2: Únicamente, sí. Luego nos regresamos. Bueno, se trata de un espectáculo de humor sin palabras. Pimpolina es payasa mimo, y digamos, es toda una historia que va tejiendo Pimpolina a partir del trabajo creativo con los objetos, ¿no?
0: Okay.
2: La situación es una payasa que está en su casa realizando las tareas del hogar, pero estas tareas del hogar las realiza de una manera muy singular. Utiliza todos estos elementos cotidianos que se usan para limpiar, para arreglarse, y de golpe estos elementos van cobrando vida y va tejiendo toda una narración que nos habla del universo interior femenino, que nos propone la creatividad y la imaginación ante la realidad, y la posibilidad de convertir que lo cotidiano se convierta en una aventura extraordinaria.
1: Wow, me encanta, porque justo era lo que iba a comentar, que este tipo de espectáculos, de shows, pues generan como una apertura en nuestro cerebro que nos lleva hacia puntos donde no lo imaginábamos, la creatividad, y sobre todo porque no hay palabras. Entonces me encanta que al final hacen como parte de sus recursos, pues todo lo que es el lenguaje no verbal y también pues todo el entorno, ¿no? Incluso me imagino que con el público. Entonces, me encantaría saber a quiénes están dirigidos. O sea, ¿cuál es tu público meta o es para todos? Cuéntanos.
2: Mira, es un espectáculo dirigido a niños menores de 98 años.
0: Ah, ok.
1: Sí, ¡wow! Sí, sí, qué buena categoría. Sí, sí,
0: sí. No hay que medirnos.
2: Bueno, todos nosotros cabemos.
1: Sí, sí. Muy bien.
2: ¿Qué quiero decir con esto? Está dirigido a ese niño interior, sí, que todos conservamos, a pesar de que hemos crecido y somos muy adultos, pero es apelar a esa parte del ser humano que aún sigue dispuesta a sorprenderse, ¿no? Claro. Y un poco es eso la propuesta, recuperar la capacidad de sorpresa que tiene el niño, que con cualquier detalle, con algo muy simple, puede imaginar toda una historia, puede crear todo un universo. Y ese es el trabajo del clown en el escenario, ir creando un universo propio a partir de crear sus propias reglas, ¿no? Uh-huh. La búsqueda del humor lo lleva a alterar el orden de las cosas, el orden establecido. Cuando tú alteras el orden establecido, se puede producir allí el humor, la risa. Uh-huh. Y la propuesta que siempre conlleva el clown, que es la rebeldía, la libertad, la transgresión, ¿no? Uh-huh. En un sentido sano, digamos, ¿no?
1: Sí, claro.
2: No violento, ¿no?
1: Claro.
2: Y bueno, pues es también proponer al público darle un espacio al humor, darle un espacio a la risa, que es un mecanismo de supervivencia fundamental para el ser humano. Si no nos riéramos de todas las cosas que nos ocurren, no sobreviviríamos.
1: Imagínate, estaríamos locos ya todos, ¿no? Sí. Si de por sí vivimos un mundo loco, y entonces necesitamos como esas válvulas de escape, Enrique. Claro.
0: Y ¿sabes qué, Rox? Es lo padre. La verdad te felicito que hagan esta apuesta y que estén aquí en San Luis. Ojalá sea todo un éxito, se antoja mucho. Porque viene uno de la dinámica de toda la semana. La verdad es de que también la época del año está padre, se empieza a poner más acogedora, más más familiar, pero también para muchos es una época complicada, de cierre de año, es construcción de presupuestos, la dinámica familiar de repente se pone un poco compleja, y estas salidas de poderse acercar al teatro, de tener 2 horas, 1 hora y media de espectáculo, de olvidarse de todo, de desconectarse, es algo que la verdad yo a lo particular te agradezco, porque es indispensable este tipo de actividades para las familias en San Luis Potosí. Sí. Y para la parte creativa, pues bueno, es evidenciar que en San Luis Potosí las cosas las estamos haciendo desde la creatividad, y como lo dije al inicio, pensando en cambiar la dinámica económica de nuestra capital, Norox.
1: Así es, y creo que está súper ad hoc que esté aquí en Puro Potosino Creativo con nosotros el día de hoy, porque es lo que buscamos, es esta parte de romper la caja, de romper lo establecido, como lo dices, me encanta.
2: Cambiar de frecuencia de repente, ¿no? Sí, ¿no? Salirnos un poco de lo monótono, sacudirnos los problemas.
0: Así es.
2: Y de alguna manera, el reírnos colectivamente, o sea, porque aquí es la risa compartida entre cientos de espectadores, es como una pequeña catarsis, si se quiere, así ¿no? Es,
1: sí, claro, y es salir un
2: se
1: poquito.
2: Se genera algo muy especial.
0: Sí, debe de ser un ambiente muy padre. Y me gustaría mucho que nos hablaras en qué momento son las funciones, en qué horarios, uh-huh, cómo pueden adquirir sus boletos, etcétera.
2: Bueno, Teatro de la Paz, mañana y pasado, jueves y viernes, uh-huh, a las 8 de la noche. Okay. El boleto creo que sale 250 sí, pesos. Okay. Lo pueden comprar en la taquilla del teatro, uh-huh, o en Superboletos, uh-huh, en línea. Y creo que hay descuentos y esas cosas, pero no lo sé muy bien a eso. Pero sí hay unos descuentos, ¿no?
0: Perfecto.
2: Y creo que también podemos regalar algún boleto aquí.
1: Sí, claro, sí, claro.
2: Podemos ofrecer para
1: los radioescuchas.
2: Los más entusiastas.
1: Buenísimo.
2: Si se apuran a llamar.
0: Tú te puedes incluir, Rox.
1: A ver, vamos a hacer esta dinámica. Si nos escriben en las redes de Desarrollo Económico SLP, que estamos en Facebook, en Instagram y en LinkedIn, así como en X, que están escuchando a Pimpolina... ¿Sí? ¿Se llevan? ¿Qué se llevan? A ver, tú di. Yo no quiero tirar la piedra, ¿va?
2: Se llevan un par de boletos.
1: Ah, buenísimo.
0: Y por parte de Roxy Mews van otros.
2: Podríamos
0: dos,
2: hacerles una.
1: Va, por parte de nosotros otros dos.
2: Perfecto.
0: Para que vaya la familia de cuatro.
2: Una pregunta. O sea.
0: Tú mandas.
2: En la obra hay un personaje muy importante que es el pollo.
1: Ok.
2: Es que es, uh-huh, un delirio de pollo.
1: Uh-huh. Sí.
2: Hay toda una cosa, o sea, ella quiere cocinar el pollo no quiere que lo metan al horno, bueno. entonces, el pollo se llama Pipo.
1: Pipo.
2: Entonces, tienen que decir cómo se llama el pollo de Delirium Pollum.
0: O sea, okay. Pipo. Apúntenlo.
2: Si saben el nombre de Pipo, se pueden ganar el boleto.
1: Pues ahí está, no desaprovechen la oportunidad, de verdad, porque es una gran obra, es una cuestión, pues incluso de salir de la rutina.
0: Totalmente.
1: Y reírse, contagiarse de esta risa. Entonces, en Desarrollo Económico SLP, nos pueden buscar en las redes para que nos escriban cómo se llama el pollo de Delirium Pollum y que están escuchando a Pimpolina.
2: Sí, el pollo de Pimpolina. Otra cosa, alcanzo a decirla.
0: Sí, por favor.
2: El espectáculo está dirigido por un gran director escénico de Canadá, Gervais Goudreau, que ha traído aquí espectáculos que han gustado mucho, como El Ogrito, creo que ha estado también en San Luis Potosí. Y también hay un músico en vivo, Leonardo Socchi, que va haciendo todo un entramado a través del sonido, va completando y reforzando las emociones que plantea Pimpolina con sus acciones. Y es muy, muy interesante el trabajo que hace él. Va siguiendo y apoyando toda la narración desde la música.
1: Buenísimo.
0: Pimpolina, la verdad ya se nos antojó a todos asistir. Son dos días, recuérdenlo, jueves y viernes en horario de 8 de la noche en el Teatro de la Paz. Asistan, aprovechen y la verdad es de que agradecidos de que nos hayas acompañado el día de hoy junto con nuestros demás invitados. Que tengan mucho éxito y recuerden que en San Luis Potosí Capital las cosas están cambiando y somos orgullosos de poder tener este tipo de eventos en nuestra ciudad.
2: Muy bien, gracias pues, a ustedes.
1: Nos vamos con esta gran invitación y de verdad muchas gracias por haber estado aquí. Y recuerden, en nuestras redes como Desarrollo Económico SLP pueden pedir sus boletos diciendo el nombre del pollo, Pipo.
2: Muy bien.
1: Muchas gracias.
0: Regresamos.
2: Bye bye.

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3: Es la hora 14, 17 minutos. La temperatura, 30 grados, 7 décimas. La humedad, 35%.
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5: Observa el río, la montaña. Mira la naturaleza y aprende de ella. Sé uno con lo que te rodea. Atrévete a mirar lo que hay más allá de tus límites. Comienza la aventura de conocerte. Cambia lo que eres por lo que deseas ser. Quita de tu mente las interferencias innecesarias. Deja espacios en blanco entre cada uno de tus pensamientos. Escucha la música que hay dentro de ti. Imagina que puedes evolucionar y evoluciona.

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1: Estamos de vuelta en el espacio donde el talento potosino demuestra por qué es tendencia global.
0: Continuamos. Bueno, pues ya estamos de vuelta, Rox. La verdad, se me antojó ir al teatro.
1: Sí.
0: Aprovechen esta oportunidad que van a tener de acudir a este evento literal de clase internacional. Uh-huh. Se antoja, se oye bastante padre. Y recuerden la dinámica, ahorita Rox, repítela.
1: Sí.
0: Aquí hay un compromiso. Nosotros vamos
1: de
0: a poner
1: parte de
0: dos
1: puro
0: boletos,
1: potosino creativo.
0: Claro, porque claro. La verdad, valdría mucho la pena que sea una familia de cuatro.
1: Sí, a ver,
0: para romper ahí el estilo y a ver, vamos
1: y
0: a
1: la mayoría teatro. De las familias son de cuatro, ¿no? O sea, creo que como que el promedio de poblacional de hijos sí. Es de dos. Es más o menos como más que menos.
0: Y sabes que Rox, que aprovechen, la verdad es que el centro ayer lo caminé, está padrísimo, todo está
1: sí.
0: El concepto de luminaria está fregoncísimo.
1: Vale
0: está
1: la pena.
0: Bien a gusto.
1: Se pueden echar
0: seguro.
1: Un elote afuera.
0: Se
1: ¿no?
0: ve la mano, la verdad es de que sí, sí, no es el estilo del programa, pero la verdad es que sí queremos mandar una felicitación a toda la administración.
1: Sí.
0: A todos los compañeros, pero principalmente, obviamente, a nuestra directora Corina Toro y a nuestro presidente municipal, el maestro Enrique, porque sí se ve que las cosas se están dando.
1: Que se está cambiando, ¿no?
0: Y creo que la respuesta del día de ayer fue espectacular. Y espectacular nuestros invitados. Yo creo que también vamos ya procediendo a esa parte.
1: Sí.
0: Ojalá ellos también vayan al teatro.
1: Sí,
0: vayan,
1: sí.
0: Los invitamos.
1: Sí, pueden ir incluso hasta como con amigos, ¿no? Se antoja como amigos.
0: Sí, cierto, botanero, ¿no? Ya
1: sí,
0: después
1: claro.
0: De ahí sales a echarte aquí.
1: Exactamente.
0: Una cervecita casual.
1: Ya después de la risa contagiosa.
0: Sí, preocupante porque es jueves, la puedes conocer.
1: Está bueno. Bien, se vale. Oye,
0: a ver,
1: ya, es que tengo muchas ganas de presentarlos.
0: Dale, tú empieza.
1: Bueno, el día de hoy nos encontramos con dos potosinos, justamente, y bueno, primero quisiera presentar a Javi Ramírez, ¿cómo estás?
2: Bienvenido, hola, ¿qué Javi. Tal, Rox? Hola, ¿qué tal, Enrique? Muy bien, gracias por la invitación, estoy muy encantado, y también con una buena compañera y amiga, Miriam, encantado de estar ahí con ustedes, y pues, yo a lo que ustedes me digan, yo flojito y cooperando.
0: Muy bien, muy
1: excelente.
0: Bien.
1: Excelente, bueno, Javi, tienen que saber, él es fotógrafo, y nos va a platicar ahorita un poquito de cómo ha sido su trayectoria. Y pero bueno, muchísimas gracias por aceptar esta invitación, que nos encanta que estés aquí.
2: Encantado, muchísimas gracias.
0: A ver, Javi, arráncate, pero antes presentemos a Miriam.
2: Claro, por supuesto.
0: Miriam,
1: hola.
0: Me gustaría que tú te presentaras, porque
1: gracias,
0: sé
1: Enrique.
0: Que es una experta en la cuestión de comunicación.
1: Imagen,
0: entonces, a ver, no voy a boicotear tu profesión. Y tú te vas a presentar.
3: Muchas gracias. Sí, soy Miriam Carranco, soy mentora en comunicación estratégica, imagen y desarrollo de soft skills, todas aquellas habilidades que nos sirven para relacionarnos con las demás personas, como obviamente la comunicación es mi base,
1: claro.
3: Pero bueno, el liderazgo, negociación, el trabajo en equipo, la inteligencia emocional también es parte de, y pues todas estas habilidades que todos, sin duda alguna, debemos de desarrollar día a día, tenemos que seguir fomentando que estas habilidades sigan creciendo, porque pues somos humanos.
1: Es lo que hace la diferencia
3: ahora, sociales,
1: ¿no? Sí, sí, claro.
3: Y espero que siga siendo nuestro diferenciador.
1: Sí, claro.
3: Me preguntan mucho de la IA y así digo, no, todavía hay cosas, la crítica constructiva, el pensamiento analítico y esa... Eso que nos hace seres humanos, o sea,
1: la esencia
3: de poder
1: del ser
3: de relacionarnos
1: humano, ¿no?
3: Con los demás, pues no hay que perderlo, y para esto está pues la comunicación y este tipo de habilidades blandas.
0: Te presentaste muy bien, te felicito.
1: Muy bien.
0: Muy bien.
1: Se ve que eres buena.
0: Sí,
1: en ello.
0: se ve que la trae, que sí trae el balón. Entonces, vamos a empezar, Javi, me encantaría que nos hablaras de la fotografía. Este programa, como bien lo sabes, y comentarlo, él es parte de Puro Potosino Creativo.
1: Uh-huh.
0: Es algo importantísimo porque al final estamos buscando cómo proyectarte a otros escenarios. Y me gustaría que nos hablaras de tu fotografía. ¿Qué hace Javi?
2: Ok, bueno, primero que nada, quiero dar las gracias. En primer lugar, por la invitación hoy. Y en segundo, también a Ross, que me ha acompañado todo este trayecto. Es poco, relativamente, pero me siento muy bien acompañado con ella. Siempre está presente. Tenemos un grupo con todos los colaboradores de Puro Potosino Creativo.
0: Sí, claro.
2: Y siempre ella está ahí. El primer mensajito del día, ella está ahí poniendo cositas. Y nos asesora.
0: Ay, Ross.
2: No, pero...
1: Perdón,
2: no,
1: perdón.
2: Es nuestro, como nuestro grillito acá, bueno.
0: Sí, claro.
2: Porque
0: no se siento.
2: No, pero está padrísimo. Está padrísimo. Yo quisiera tener un montón de grillos así. Y este, y bueno, justamente precisamente eso, o sea, hay este, emprendedores, me incluyo yo, que tenemos ciertas deficiencias, se puede decir. Entonces, teniendo en la mano este programa, siento que nos arropa, nos ha arropado. Sentimos como que esa parte, por parte del gobierno municipal, de que sentimos este, ese apoyo, que muchas veces lo necesitamos, ¿no? Y lo andamos buscando y pagando, a veces pagamos y son charlatanes y hay un montón de cosas, ¿no? Entonces, yo me siento muy, muy en confianza, me siento muy agradecido por esa parte,
0: No,
2: Rox.
0: No, siéntete, este programa es para ustedes, sí, los creativos, y me encantó la forma en la que Miriam ahorita comentaba lo importante que es la comunicación.
2: Precisamente.
0: Entonces, bajo esos conceptos, es que buscamos que tú puedas transmitir en este programa lo que estás haciendo. Entonces, pues a ver, ¿qué onda con tu fotografía?
1: Sí, ah, cuéntanos, okay. ¿Quién es Javi Ramírez y qué ofrece?
2: Ah, ok, bueno, pues como si estuviera con un cliente, ¿no?
1: Claro.
2: Este, hacemos fotografía, correcto. Hacemos fotografía de todo tipo. Uh-huh. A mí, un poquito de contexto, ¿no? Me inicié en la fotografía alrededor de hace 8 años. Igual inicié en la fotografía social, en eventos, que la 15 años, que la boda, de la mano de otro fotógrafo, que voy a decir el nombre, se llama Eduardo de la Peña, él fue mi mentor en un inicio. Uh-huh. Este, conforme pasó el tiempo, pues bueno, ya busqué por mi propio camino y mi propio andar, y pues bueno, me ha dado muchas satisfacciones. La verdad, yo no estaba, nunca lo pensé. Me preguntaba el otro día, Ross, que cómo fue que yo lo busqué, y dije, no, la verdad, a mí la fotografía me encontró. O sea, por sorpresa, literal. Y desde que me arropó, digamos que hemos hecho un buen team. Y bueno, precisamente porque hemos hecho fotografía social, ahora también me he enfocado en la fotografía comercial. Estoy en un grupo de emprendedores que se llama BNI, en el cual igual también ahí somos compañeros, precisamente, amiga,
1: sí,
2: ¿verdad?
1: También. De claro, BNI. Es un gran grupo.
2: Sí, muy amplio. Somos alrededor de 200 emprendedores. Entonces ahí justamente empecé a abarcar un poquito más en la parte de la fotografía comercial, que también está increíble, es otro mundo totalmente diferente, claro. Porque tienes que aprender nuevas habilidades, precisamente de comunicación totalmente. Uh-huh. Voy a ir con un curso con mi amiga, ya le voy a pedir la información.
0: Sí. Ahorita,
2: ahorita, exacto, justamente.
0: Y ojalá te dé un descuento.
2: Ojalá.
3: Para los amigos.
2: Exacto, descuento de amigos.
0: Tú no, Rox.
1: No, ¿por qué no? A ver.
2: Bueno, ¿por qué la discriminan?
1: Para poder hablar de ello tengo que tomar.
0: Ah, tú muy bien.
2: Exacto.
0: Entonces,
3: compartir la experiencia.
2: Sí. Totalmente.
0: Muy bien.
2: ¿Cómo vas, Enrique?
0: No, pues la verdad te felicito. La fotografía, me encanta eso que dices en cuestión de que empezaste con una parte muy comercial, sí, que son los eventos sociales, las bodas, los bautizos. Y ahorita, hoy, ¿qué estás haciendo? ¿Qué tipo de fotografía haces que te refleje como una forma diferente de
1: o creativa,
0: o un negocio, ajá, diferente?
2: Fíjate que hoy por hoy estoy dando un poquito más paso a mi yo interno, ¿no? O sea, como que mucho tiempo estuve enfocado en el exterior, en reflejar lo que las demás personas quieren, y ahorita estoy buscando como que una introspección por mí, por mi cuenta. No dejo de lado lo demás, porque por supuesto es lo que me da de comer.
0: Hay que economizar.
2: Exacto, es lo que me da de comer, pero estoy haciendo ese clavado interno, que quién es Javier, qué es lo que busca Javier, qué es lo que lo llena, y entonces estoy tratando de enfocar y de hacer match, tanto en mi persona con lo que hago comercialmente, que es la fotografía.
1: Oye, y algo padrísimo que me comentaba Javi es que él busca como hacer esta conexión emocional con sus clientes, que creo que es su diferenciador, porque si bien la fotografía puede parecer algo como digamos sencillo, de que pues cualquiera que haya tomado tal vez un curso de fotografía lo pueda hacer, básicamente no sé si te ha pasado, Enrique, pero si has tenido algún tipo de sesión fotográfica en tu vida, sabrás que a veces pues como que el fotógrafo no te hace clic,
3: sí,
1: o
3: si no
1: te
3: haces match, está complicado.
1: Exacto, no tienes esa confianza para desenvolverte o para reflejar lo que realmente eres, o a veces te piden
3: hasta relajarte, ¿no? Para que salgas.
1: Exacto, a veces te piden
3: no
1: como
3: atención en la fotografía.
1: Y te piden ciertas poses que tal vez tú dices, "Oye, sí, no, es que yo no soy así", o a ver, o sea, como que no me sale, ¿no? Entonces, creo que esta parte de la empatía o de la conexión es muy muy importante, y buscar por dónde también hacer, como dices, el match de lo que el cliente quiere y lo que tú también puedes transmitir y, pues, digamos, enaltecer, ¿no?
2: Es fundamental. O sea, es digamos que estamos tratando con humanos. No somos robots. No soy un robot ni él es un robot. Entonces, para mí es bien importante. De hecho, desde el día cero que me están contactando para pedir informes, yo ya estoy preguntando, oye, ¿qué haces? ¿A qué te dedicas? ¿Qué te gusta?
1: Como todo el background.
2: Exacto, todo el background. Y ya voy generando mi archivo mental. y para generar propuestas, para generar ideas. Mucha gente piensa que la fotografía es hacer un clic. El clic es lo último, es la última etapa de la fotografía. Bueno, desde mi perspectiva.
1: Sí.
2: Porque la voy construyendo poco a poco, paso a paso con mis clientes. Entonces, y muchas veces, bueno, si les puedo contar que tengo clientes que desde que los 15 años, la boda, el primer año del niño, o sea, es toda una
1: bebé.
2: Historia. Es toda una historia. Es toda una historia. Soy, me permiten ser parte de su historia. Yo se los agradezco mucho a todos mis clientes que tengo años con ellos. Por supuesto, hay nuevos y que son de recién ingreso, pero a eso les tengo especial cariño porque hemos generado precisamente esa conexión. Uh-huh. Y hasta a veces que en el cumpleaños y ya me están mandando que, oye, Javi, ¿cómo has estado? Tengo una clienta que llega y como si fuera la tía de toda la vida y me abraza y no, es todo un show muy padre, pero es una de las satisfacciones más importantes que me puede dar la fotografía.
0: Felicidades, Javi, la verdad es de que transmites tu profesión, tu manera de expresar lo que el cliente te refiere de una manera muy padre, y creo que tiene mucho que ver, Miriam, con lo que vienes a hablarnos, porque creo que la comunicación es clave.
1: Sí.
0: En cualquier área de negocio y sobre todo en la parte creativa, porque de repente hay que explorar otras condiciones diferentes a lo que es otro tipo de industria.
3: Sí, y tener también como esa apertura, y también, bueno, la comunicación entra a un aspecto súper importante, la escucha activa.
1: Claro. Sí.
3: Es parte de la comunicación también, que igual, como dice Javi, o sea, también conocer a las demás personas, o sea, el saber escuchar y el tener esa empatía.
2: Totalmente.
3: Para poder hacer ese clic, ese match con las demás personas y pues generar esas relaciones, que al final es lo que queremos lograr, que sean relaciones buenas, relaciones positivas, y que las relaciones duren también, tanto de manera personal como profesionalmente. También hablando para una empresa, o sea, tu cliente, tu proveedor, tus colaboradores, pues lo que quieres es mantener buenas relaciones, un buen ambiente de trabajo, porque al final eso se refleja en cómo trabaja la gente, y pues que esas relaciones no se rompan, no se pierdan, y eso nos funcionaría
1: mejor a todos.
3: Sí, como
1: darle ese seguimiento, ¿no? Y yo creo que es parte del por qué ustedes también han coincidido en la vida en este tipo de grupos como BNI o cualquier otro grupo, digamos, de empresarios. Entonces, me gustaría muchísimo, Miriam, que regresando del bloque, nos puedas platicar un poquito, pues, ¿qué es Miriam Carranco? ¿Qué es esta firma? ¿Y qué ofrece también para cualquier emprendedor o cualquier empresario que nos esté escuchando en este momento, para que ellos puedan, pues, tomarlo y ahora sí que vivir la experiencia, como dices?
3: Claro que sí, Rox, claro que sí. Y si se puede, rapidísimo, tuve yo la oportunidad de trabajar con Javi. De hecho, justo mi fotografía del post del
1: ¿es de Javi?
3: Es de Javi.
1: ¡Guau!
3: Wow. Y la verdad es que todas
1: me
3: las
1: encanta,
3: fotos que
1: ¿eh?
3: Me tomó a Javi, la gente siempre me los chulea, siempre me dicen, ¿quién
1: sí,
3: te tomó?
1: Sí, es que sí,
3: foto?
1: Está muy padre. Yo no sabía, sí. De verdad no sabía.
3: Y esa fue una sesión con Javi, y la verdad, súper bien. Y son las que sigo utilizando todo el tiempo.
1: De hecho, iba a decir eso, que necesitamos...
2: Gracias, amiga, gracias por el comercial.
1: Sí, no, pero oye, pero de verdad yo no sabía, y están padrísimas tus fotos, muy profesionales, muy nítidas, muy, muy padres, reflejan mucho lo que eres tú, porque...
2: Su esencia.
1: Porque al final, cuando conocen a Miriam Carranco, saben perfectamente que esa foto es algo no posado. O sea, que es algo que ella,
0: es su
1: estilo, justamente, que ella refleja.
0: Pero bueno, vamos a regresar. Se va a poner bueno. Provechito.
1: Volvemos.
4: 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Es la hora 14:33 minutos. La temperatura, 30 grados, 7 décimas. La humedad, 35%.
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3: Ya volvimos, amigas y amigos de Puro Potosino Creativo, y seguimos con esta plática que nos encanta, de dos personas muy talentosas, muy estudiadas, muy preparadas, que se encuentran el día de hoy con nosotros. Miriam, platícanos ahora sí lo que estábamos contando, Enrique, de esta parte de qué es Miriam Carranco, qué ofrece para las empresarias, empresarios que nos escuchan el día de hoy.
4: Ok, Miriam Carranco. ¿Quién es Miriam Carranco? Bueno, soy una mentora. ¿Qué es un mentor? Alguien que le gusta acompañar a las personas para que aprendan, para que crezcan, para que se sigan desarrollando día a día. De hecho, mi marca personal, Miriam Carranco Mentor Elite, pero bueno, mi marca como empresa es Potencialízate, Descubre Tus Competencias, que es algo en lo que creo totalmente. De verdad estoy convencida que todas las experiencias suman y que todos nosotros podemos aprender algo nuevo todos los días y también recuperar muchas habilidades, muchos conocimientos que tenemos aquí guardaditos en la cabeza, que a veces están muy, muy guardaditos, pero que sin duda alguna se pueden recuperar, claro, sumar con nuevas experiencias, con nuevos conocimientos y generar herramientas nuevas que nos ayuden a seguir fortaleciéndonos día a día. Y esta parte de acompañar, de enseñar a las personas, de compartir experiencias, creo que es parte de mí, que siempre ha sido parte de mí, así como la fotografía llegó a Javi. La verdad, el que yo llegara a esta parte de la enseñanza como tal, tanto en universidades como empezar a dar talleres, capacitaciones para empresas, también fue por azares del destino. Sin embargo, me pongo a recapitular mi vida y yo fui de las típicas niñas, no sé, que llegaban los vecinos así de: Miriam, ¿le puedes ayudar a mi hija que reprobó X materia? Y ya vas,
3: ¿le ayudas?
4: Y así de: ¿cómo le fue? Sí, sí pasó. Ah, perfecto, ¿no? Y que se te acercaban a ti y así de: oye, no entiendo, en la primaria, secundaria,
3: prepa, oye, ¿y lo cobrabas?
4: No, a veces sí me pagaban. ¿Está la bien? Verdad, empecé desde muy chiquita a dar como esas, pues sí, actualizaciones o
3: mentorías,
4: ajá, que se fue extraordinario, ¿no? Los niños y así. Y eso sí me pagaban, desde muy chiquita empecé. Entonces, la verdad que creo que esta parte de la enseñanza sí es parte de mí, de mi esencia. Que no es lo mismo a veces saber muchas cosas, porque yo sé que hay gente que sabe muchas cosas,
3: claro,
4: pero otra cosa es transmitirlo, que te entiendan. Y creo que es una de mis fortalezas, sin duda alguna. Y aparte lo disfruto muchísimo, o sea,
5: y
4: crecemos todos juntos. Yo siempre digo en las capacitaciones, o sea, no vienen solamente las personas a aprender de lo que yo les puedo dar, sino entre ellos, y también yo aprendo muchísimo. O sea,
3: claro,
4: todos tenemos diferentes experiencias, diferentes caminos que nos ha enseñado la vida, cosas que nos enseña la vida, y de ahí pues vamos sumando todos.
5: Oye, miren, a mí me gustaría, hablando de la creatividad y el objetivo de este programa, si un creativo, vamos a poner a alguien que está haciendo cocina de autor, o un arquitecto, un diseñador, ¿qué le aporta Miriam Carranco a ese diseñador en concepto de su negocio, de cómo expandirlo, cómo generar más utilidades, cómo crecer?
4: Ok, tengo mentorías en comunicación estratégica e imagen. Estratégica, porque esa es una palabra importante,
3: claro,
4: porque hay que comunicar con propósito. Lo malo o el problema es que muchas veces no sabemos cuál es nuestro propósito, no sabemos cuál es nuestro objetivo, qué es lo que estamos buscando, quiénes son nuestros clientes potenciales, o sea, no sabemos nada y empezamos a hacer cosas literal al azar.
3: Como esfuerzos aislados, ¿no?
4: Ajá. Y por eso es que no dan resultados. O sea, al final toda la comunicación, tanto tu comunicación verbal como no verbal, que ahí entra la imagen, entran colores, tipografía, o sea, son muchísimas cosas que se van sumando, todo tiene que decir lo mismo.
3: Claro.
4: Y también cuando tú hablas con las personas, por ejemplo, yo llego y me presento como Miriam, soy mentora, les voy a dar este taller, quiero que participen. Entonces, pero si yo llego en el quiero que participen, pero llego vestida toda de negro y traigo una cara como de que me fue mal toda la mañana y llego así de quiero que participen, pues nadie va a participar. Sí. Entonces tú tienes que decir lo mismo, todos tus mensajes tienen que decir los mismos e ir enfocado a ese objetivo que tú ya te planteaste desde el principio. Entonces empezamos desde ahí a encontrar cuál es tu objetivo. También ayudo a las personas a esos trabajos de introspección, o sea, encontrarnos nosotros mismos, nuestra esencia, porque al final
3: pues mira, tiene que aquí ya está un cliente más.
6: Ya estoy apuntado, ¿verdad?
5: ¿Estás de acuerdo? Te hace eco lo que dice Javi.
6: Totalmente, tiene todo el sentido del mundo. De hecho, yo he estado presente en capacitaciones que haya dado, porque pues igual de la parte de la fotografía. Ahí. Y ha detectado algo tuyo, amiga. No te lo he dicho, ahorita te lo voy a decir. Ella tiene una forma muy particular de comunicar. Tiene mucha fuerza, proyectas demasiada fuerza. Sí. Habrá gente que eso le abruma, pero yo siento que yo necesito eso. O sea, siento que me hace clic con lo que yo hago.
5: Yo creo que es porque tú entiendes que te hace falta, dónde estás cojeando.
6: Uh-huh. Claro, totalmente.
5: Y sobre todo al tratar reforzarlo, de comunicar totalmente, lo que estás generando para generar economía,
6: claro,
5: para vender.
6: Sí, sí.
5: Y eso nos pasa mucho en la oficina, Rox.
3: Y al final, la gente. Yo creo que justo, o sea, hablando del tema estratégico, cuando en desarrollo económico buscamos una capacitación para los creativos o para los empresarios en general, buscamos que sea algo que realmente ellos puedan aplicar en su vida diaria y que puedan, pues digamos, profesionalizarse o crecer como empresa, generar obviamente mayor derrama económica en sus empresas y que puedan, pues digamos, también actualizarse, ¿no? O sea, no solamente sí, como llegar y decir, ¡ah, qué padre plática! O qué bueno que vine, ¿no? Porque conocí gente.
4: La pasé bien. Estuvo rico el café y las galletas,
3: ¿verdad? Exacto. Entonces, creo que, como dices, todo tiene un propósito. Y también, pues yo pienso que al final en el tema de la creatividad, nosotros podemos hacer uso de ella para, pues, dar una imagen mejor, ¿no? En general. ¿O tú
4: sí,
3: qué opinas?
4: Sí, una mejor imagen, mejores maneras, o elegir las mejores formas de cómo comunicar las cosas, claro, de cómo proyectar, definir muy bien qué proyectas, cómo lo proyectas, a quién lo proyectas. Al final todo eso es comunicación, pero obviamente va de la mano con esa creatividad, uh-huh, esa lluvia de ideas que nos ayuda. Ya una vez que te conoces tú bien, porque sí, todo viene desde tu esencia, desde quién eres, y una vez también que sepas qué es lo que quieres, bueno, pues toda esa creatividad, esa lluvia de ideas para ir definiendo mejor cuál es el camino. Y obviamente, pues también muchas veces la prueba, hay errores.
3: Claro.
4: Bueno, de ahí también aprendemos, como dije, todas las experiencias suman, de ahí aprendemos y vamos haciendo esas correcciones para seguir creciendo. Y súper importante también para aprender, o sea, como parte de las mentorías, de las capacitaciones que doy, el que las personas entiendan los porqués. Si tú no entiendes el porqué, para qué te sirve, si no lo ves como práctico en tu día a día, y sobre todo sí, para que los adultos aprendan cosas nuevas, tienen que hacer esa relación. Si no,
5: ¿dónde te encuentran,
4: eso?
5: Miriam, a ver,
3: sí, no, tus redes.
5: Yo creo que ya más de uno ya se interesó y ahorita está diciendo, ya di dónde te encuentro. ¿Dónde te encuentran?
4: Mis redes sociales me encuentran como Miriam Carranco Mentora Elite, Elite, okay, E-L-I-T-E, así, uh-huh, estoy, uh-huh, en Instagram y en Facebook. Uh-huh. En LinkedIn solamente Miriam Carranco, uh-huh, así me pueden encontrar. Y mi página web es cursosyCertificaciones.com. Okay. Así me encuentran. Bien. Igual me pueden también mandar WhatsApp 4443037002. Y ahí podemos comunicarnos también.
3: Excelente. No, haciendo lo suyo.
5: Muy bien.
3: Oye, pero a ver, a mí me encantaría, aprovechando la presencia de los dos, que se hiciera el match, combo perfecto. Voy a los cursos de Miriam, tomo esta parte de la capacitación y después lo refuerzo con un tema de fotografía, ¿no? Entonces, Javi, ¿dónde te pueden encontrar a ti?
6: Bueno, a mí me encuentran como Javirán Creativo, así tal cual, y Javirán Fotografía.
3: Javirám, ajá.
6: Javirám, así tal cual.
3: Sí, Javirám.
6: Ram de Ramírez.
3: Sí, de Ramírez.
6: Y igual mi teléfono es 4444-336188.
3: Excelente, Javi. Pues ya ahí está.
5: Ya está armado todo el paquete.
6: Está armando todo el combo.
4: Exacto.
3: Yo ya lo quiero tomar, la verdad.
6: Paquete comunicación.
5: No, no.
6: Para que te comuniques, ¿no?
3: Sí. Para que te comuniques.
5: Rox y Miriam, Javi.
6: Sí.
5: Que sí es importantísimo. Yo creo que parte del éxito que una persona puede tener en vida va en referencia a entender tus debilidades.
6: Totalmente.
5: Cómo explotas tus capacidades. pero también cuando tiendes la mano y dices, a ver, acepto que necesito apoyarme con alguien experto en algo donde yo tengo deficiencias.
6: Uh-huh. Claro.
5: Y cuando haces ese match, dices, bueno, a ver, las cosas empiezan a fluir.
3: Uh-huh.
5: Y creo que muy acertada tu ponencia, lo que nos estás contando el día de hoy, Miriam, porque nos hemos encontrado con muchos creativos que tienen todo para romperla. Pero de repente el miedo a hablar incluso en público.
3: Sí, sobre todo el miedo.
4: El miedo.
5: Hombre, los echa abajo, ¿no?
4: El síndrome del impostor.
3: Exacto, el no creérsela, ¿no?
4: No creérsela, entonces...
3: O no saberse vender, porque a veces pasa eso. Pero a ver, me encantaría que nos platicaras, porque sé que tienes algunos cursos pues ya próximamente.
4: Sí, próximos.
3: ¿Y qué promociones le vas a ofrecer a la gente?
4: Ok, bueno, ahorita en octubre, justo en octubre, tengo dos cursos que vamos a abrir al público en general. Uh-huh. El primero es gestión de ventas estratégicas, el jueves 15 de octubre, de 4 a 9 de la noche. Uh-huh. Y bueno, ahí la promoción, el precio regular de este curso es de 1,800. 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
3: Padrísimo.
4: Entonces, la verdad es que está padrísimo. Y tengo también... próxima apertura, que sería mi cuarto weekend training de habilidades para hablar en público de este año. Se va a hacer el 24 y 25 de octubre. Ese es un entrenamiento de fin de semana.
3: Uh-huh.
4: Bien,
3: es como
4: bien
3: un campamento.
4: Potente. Es un campamento, sí, uh-huh. De habilidades para hablar en público. Solamente tengo 10 plazas disponibles porque es totalmente práctico. Es súper personalizado, hacemos muchísimos ejercicios. La verdad es que las personas aprenden muchísimas cosas ahí. Y lo importante es que no se queda solo en ese entrenamiento de fin de semana, sino que damos seguimiento por una semana completa y después por ahí también algunos seguimientos que se pueden dar con otros grupos.

0: Claro, aprovechando ahorita que estamos. Bueno, yo también tengo un entrenamiento, precisamente, ahora el 25 de octubre, está enfocado hacia la fotografía gastronómica con una compañera que se llama Dani Jordán. Ella es excelente pastelera. Claro. Entonces va a ser en su lugar. 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
1: Oye, qué importante la fotografía de producto, sobre todo para nuestros creativos que nos escuchan, que tienen alguna pastelería, algún restaurante de autor, o sea,
2: los
1: está...
2: pintores.
1: Sí, los pintores.
0: Está. Déjenles explico un poquito más. La fotografía va a constar fotografía de celular, precisamente.
1: Uh-huh.
0: Va a ser, o sea,
1: con tu celular, claro.
0: De cómo lo puedes tomar de la mejor manera, qué ángulo, qué luz, si es natural, si es artificial. Todos los tips ahí se los voy a dar. Así que se van a ir completitos.
1: Muy bien, pues ya nos vamos a nuestro último bloque con toda esta información que deben de aprovechar, chicos, chicas que nos escuchan. Y volvemos en un momento.
2: Vámonos.
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4: Es la hora 14:49. La temperatura, 30 grados, 7 décimas. La humedad, 35%.
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7: Trate a sus hijos conforme a su etapa de vida. 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Amemos a nuestros hijos sin importar la etapa en la que estén. 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

0: Bueno, pues estamos de vuelta a este nuestro último bloque, que ya es una tradición donde rompemos el hielo, y la verdad hay que decirlo, todos nuestros programas han sido muy interesantes, pero hoy tenemos una experta en comunicación y creo que esta dinámica va a fluir de una manera en la que seguramente muchos de los que nos están escuchando van a decir, a ver, vamos a medirla, a ver si es cierto que refleja esos conceptos de comunicación.
1: Claro.
0: Empiézale, Rox.
1: Híjole, a ver. Hablando de comunicación.
2: Vamos a explicarles. ¿De qué se trata?
1: Van a hacer preguntas.
3: Las instrucciones.
0: No, a ver.
1: Opción múltiple, nada.
0: No vale que usen la IA tampoco.
3: Ah, ok, perfecto.
0: No, mira, es algo muy simple. Vamos a que

0: conozca más la gente de ustedes.
1: Okay.
0: Preguntas al aire, muy sencillas, muy prácticas. Hay que contestar de manera muy sencilla.
1: Muy bien.
0: Para que podamos hacer el mayor número de preguntas.
1: Ok.
2: Perfecto.
0: ¿Sale?
1: Claro.
2: Adelante, okay. Rox. Bueno, voy a empezar con una fácil, ¿va? ¿Te parece? Uh-huh. ¿Cuál es tu género favorito de música y algún cantante o banda favorita?
3: Ochentera, 100%, y me gusta Rod Stewart.
2: Muy bien.
0: Ah, ¿vas a ir a verlo?
3: Ay, quisiera, pero no sé. Ay, yo quisiera, todavía
2: el
3: no tengo
2: tiempo.
3: Boletos, pero ojalá sí. Sí, Robbie anda. Williams también, me encanta, ah, también va a estar.
2: Muy bien, muy bien. Sí.
1: Hay que juntar, hay que juntar los cursitos.
3: Hay que juntar, vayan a los cursos.
1: Vayan a los cursos para juntar para esos conciertos.
0: Tú, Javi, ¿qué onda con esa pregunta de Rob?
1: Pues, a mí me gusta de todo. Pero estoy harto de fingir de que no me encanta la norteña. Soy 100% norteño.
2: Excelente.
1: Me encanta. Exacto, genial.
0: ¿Me gustó? A ver, repítelo, ¿cómo dijiste?
1: Estoy harto de fingir de que no.
0: Eso.
1: Corazón.
0: Y arriba los...
1: Los norteñates acá.
2: No, a ver, aquí hemos tenido de todo, los créeme. Hay gente que dice, me encanta la cumbia, o sea, de todo. O sea, entonces está padre.
0: Qué padre, te felicito. Muy
1: gracias, bien. Muchísimas gracias.
2: Excelente.
0: A ver, Miriam, vamos a entrar. Vamos a pensar que vas a ir al cine.
2: Ajá.
0: O estás en tu casa, una tarde relajada. ¿Qué película es tu favorita? ¿Qué dirías? Quiero volver a verla, necesito verla para agarrar pila.
3: Película favorita. Híjoles, es que sí soy bien cineasta y veo muchas series también. No se me ocurre ahorita ninguna película favorita, pero me gustan mucho las series.
2: Ajá. Uh-huh.
3: Y películas como de suspenso y policíacas.
2: Okay.
3: Y me gusta la sangre también, tengo que decir.
1: Salió su verdadera personalidad.
0: Bueno, que es el gore.
2: Exacto, no quiero decir, con que no sea el gore.
1: Psicópata.
3: No, pero sí, luego sí, de asesino.
0: Yo que tú me dio un poquito para acá.
3: Me gusta.
2: Ok, sí. Un alter ego de Miriam, sí, que no conocíamos.
0: Sí. Está comunicando, ¿eh?
1: Está comunicando.
2: Es ella tan dulce que se ve.
3: luego ya veo como de amor así para bajar la adrenalina, pero...
0: Yo pensé que iba a decir la madre de mi mejor amigo... Loco por Mary, algo así.
2: Loco por Mary, muy bueno.
1: Es que todos estamos hartos de fingir lo que no es. Ya está. Estamos sincerando.
2: O sea, aquí nos nada de gustos culposos, ¿no? Sí. Aquí es como es.
1: Exacto.
2: A ver, Javi.
1: Pues igual, me gustan de variedad. Me gusta de arte, de todo. Pero me gustan mucho también las palomeras. O sea, me gusta, por ejemplo, la de Jurassic Park, me encanta.
0: Okay.
1: De Steven Spielberg me encanta porque uh-huh. es mucho teatralidad, se ve todo, uh-huh. efectos especiales.
2: Muy cinematográfico.
1: Me encanta. Final, imagínate en un IMAX o algo así, genial.
2: Sí, sí, sí, que vale la pena ir al
0: está
2: cine.
0: Está comunicando que hay que ir al cine.
2: Exacto.
0: ¿Te das cuenta?
2: Me gusta.
0: Sí, yo creo que hoy nos vemos los cuatro en el cine.
1: Exacto, al rato nos vemos.
2: Que por cierto, el 9 de octubre en el Bicentenario va a estar presentándose nuevamente el ritual del Nahual.
0: Ah, importante.
2: De Carlos Matienzo, de nuestro creativo.
0: Veanla, muy padre.
2: Sí,
1: vaya, oye, vi su cartel, está impactante.
2: Sí,
1: está
2: muy impactante. Y aparte es cine de terror, que creo que... en México casi no se hace cine de terror,
0: Miriam,
2: entonces, padrísimo.
0: Es importante que asistas.
1: Desde el verano de terror de Perito Fernández, yo digo.
0: Ah,
1: que sí. Oye, yo me delaté la edad, ¿no? Yo me delaté la edad.
0: Me vale la edad, pero que no vio Vacaciones de Terror.
3: Vacaciones de terror, no.
1: Esa me aterra todavía.
0: No es ochentero.
1: No puedo con ella.
2: Es que sí somos como de la generación.
0: Antes no dijiste Pepito y Chabelo contra los monstruos.
1: Estoy bromeando.
2: ¿El santo contra quién era?
0: Las momias de Guanajuato.
2: Las momias de Guanajuato.
1: Esas eran de elegantes.
0: Ay, claro, la acabas de ver, Rox. A ver,
2: oye,
0: otra.
2: A ver, tengo una pregunta media extraña, pero me gustaría que me la contestaran honestamente.
1: Okay.
2: Si juegan verdad o reto, ¿qué prefieren y por qué? O sea, ¿qué dices tú? ¿Verdad o reto? ¿Eres más hermética de que no quieres que te pregunten algo que incómodo?
3: Me gustan más los retos.
2: Ok.
3: Sí.
2: Atrevida.
3: Sí.
2: Bien.
0: ¿Le gusta el cine gore?
3: Me gustan más los retos.
0: Con un cuchillo, la verdad o la mentira.
1: No le pongan un pollo ni nada por el frente porque
0: está peligroso.
2: A ver, tú, Javi, ¿verdad o reto?
1: Por las dos, mitad y mitad.
2: ¿Sí?
1: Sí.
2: O sea,
1: la
2: sí.
1: Voy llevando.
2: Sí, puedes decir verdad y luego reto.
1: Sí,
2: y
1: claro que sí.
2: Sin miedo.
1: Sí, puede ser que sí. Sin ningún problema.
2: Okay.
1: Soy transparente totalmente. ¿Y al rato?
2: Sí. A ver,
0: Javi. El rato, verdad es nada.
1: Exacto. Listo, te la caigo por mí.
2: Es que hay gente que la verdad evita mucho como estas preguntas incómodas que puede hacer la gente. Entonces, ajá, entonces sí, dice, no, sí, siempre reto, ¿no? Y hay gente que al revés, que dice, no quiero hacer nada raro.
3: Sí.
0: Uh-huh. No, muy bien. A ver, ¿tu comida favorita, Miriam?
3: Mi comida favorita, me gusta el sushi. Y las ensaladas, discúlpenme a todos los carnívoros, no como carne.
2: ¿Roja o de todas?
3: Roja.
0: ¿Y te gusta el roja. Cine gore y no comes carne?
3: Y no como carne, sí, me gusta la sangre, pero no como
2: por eso
3: carne.
2: Le gusta.
3: Ahí está, sí, hago así sí, como ahí, la compensación.
2: Sí, sí, claro.
0: ¿Por qué no comes carne?
3: No me gusta. La carne roja nunca me ha gustado, en realidad.
0: ¿Y cuando vas a Monterrey a una...
3: No,
0: a ver, tía, vamos a invitar
3: no
0: una
3: tacos.
0: Carne asada, ¿no? No,
3: no,
0: vas a la carne asada.
2: No,
3: no, no como taquitos, no.
2: Potosina mexicana que no come tacos.
3: Bueno, como así como asadita. de taquito de verdurita, ¿verdad? Ay, de champiñones.
0: Imagínate, llega el puesto de tacos, me da un taco de cilantro con cebolla.
3: De cilantro con cebolla.
2: Sí, no invente. Parrilla vegetariana, please.
1: No, oye, que chille, que esté chillando el puerco ahí.
3: Sí, son de ensaladas.
0: No, pero muy bien.
3: Sí, y mariscos ya tampoco, ahí sí digo que ¿por qué? Por loca,
2: de repente.
3: Porque me gustaban mucho los mariscos, pero de series que llegué a ver en Netflix y de películas y así, dije, ya no voy a comer cosas del mar.
0: ¿Qué, me preocupa? ¿Qué película?
2: Exactamente.
1: Ya
0: no comunicas más.
1: Mariscos.
2: Qué bueno que no he llegado a ese punto yo.
0: Sí, sí, sí. La familia Robinson se fue al caño con esto. A ver, ¿tú qué onda, Javier?
1: Pues a mí sí me gustan los mariscos, un cóctel de camarón acá bien preparado, un aguachilito delicioso.
2: Ay, qué rico.
1: Delicioso.
0: Miriam está a punto de salir corriendo.
1: Vamos, Miriam.
3: No, no, sí, no, está bien, vamos, está bien. Los mariscos.
2: Sí, sí. Pero yo
3: gustaban mucho los mariscos.
0: Ricos. Oye, a ver, ¿y por qué? O sea, nada más por eso, ¿en serio?
3: Soy mucho, dentro de muchas cosas que he estudiado, la verdad es que soy medio así como workaholic, soy estudiajólica.
2: Sí.
3: Y una de las últimas cosas que hice, bueno, ya hace 2-3 años, ya van a ser, un diplomado relacionado con lo que es el medio ambiente y todo lo que es la nueva vida hacia lo verde. Uh-huh. Y así, welcome to the green transition, se llamaba. Uh-huh. Este diplomado. Y la verdad es que, híjoles, ves tanta información y...
2: Innecesaria.
0: Ya no sigas, Miriam.
3: Y tantas cosas.
0: Que ahorita me estoy saboreando las costillas barbecue.
3: Tantas cosas que se hacen en otros lugares del mundo que no se hacen aquí.
2: A ver.
3: También cómo nos estamos acabando nuestro mundo.
0: Acuérdate de invitar a Miriam
3: mundo.
0: La parte de que venga a México de Frida en este lugar.
2: A ver, quiero saber algo. Ok, no comes mariscos, está bien. No comes carne roja tampoco, pues está bien. ¿Qué pasaría si te invitamos a comer? ¿Qué tomas? ¿Qué te gusta tomar?
3: Me gusta tomar... ¿Mezcal solito?
2: ¡Ay!
0: No. Ahí le mete cuarta. No.
2: ¿Fuego?
0: Sí, sí, fuego.
2: ¿Acaso
0: fuego.
2: Eres escorpión o algo así por el estilo?
3: Soy Leo.
2: Ah, no, sí, sí, sí, los Leo así son. Sí, sí, sí, son.
0: Sí, porque los escorpiones aún sí comemos carne.
1: Soy Leo también.
2: ¿Y a ti qué te gusta tomar? ¿También mezcal?
1: ¿O otra cosa? Una miche bien preparadita.
2: ¿Potosina?
1: Sí,
2: 100%.
1: Totalmente potosina. Bebida potosina. Deliciosa.
0: Muy bien. Su libro, a ver, Miriam, tu libro favorito.
3: Mi libro favorito. Ay, no sé si es porque me los regaló mi abuelito. Ay, yo estoy como muy variada de todo.
2: Está bien,
3: random. El Señor de los Anillos los leí varias veces, pero porque esos me los regaló mi abuelito. Eran de él, creo.
2: Wow.
3: O sea, son unos libros
0: sí, claro,
2: antiguos.
3: Y me los heredó y pues me eché así todos. Antes de que salieran las películas.
2: Sí, antiguos.
3: Y todo,
2: ajá.
3: De hecho, cuando salieron las películas, sobre todo en la segunda película, yo decía, no,
0: tomas.
3: Así no son. En mi cabeza eran diferentes.
0: ¿Saben por qué suspendieron la saga? Por culpa de Miriam.
2: Rápido, ¿ves?
3: Me gustaron mucho.
1: Roba como un artista. Está genial ese libro. Está muy pequeño, muy corto, muy digerible.
2: Uh-huh.
1: Está increíble. Tiene 10 puntos maravillosos que yo los invito a que lo lean. Aplica para todo, ¿eh? Aplica para todas las áreas de la vida. Y muchas veces la palabra robar está muy satanizada, pero ahí la aplicamos de una manera diferente. De hecho, habla mucho en el tema de que robas y como un artista literal. O sea, mejoras
2: claro.
1: La obra. Mejoras lo ya hecho.
2: Ay, qué padre. Pues ya no tenemos que ir.
0: Sí, ya, Rox, nos tenemos que ir. Luego creo que está lloviendo. Mejor nos quedamos 2 horas más. Dile a
2: producción. Pedimos unos mariscos acá.
0: Sí,
2: ¿por
0: sí,
2: alguna
0: sí.
2: aplicación?
0: Una carne asada. Ahorita traemos el carbón. Toda, que se vengan.
2: No te creas, Miriam.
3: Me como su acompañamiento.
0: Los...
3: Ay, lo que viene al lado. ¿Los hay? Esos me los como yo.
0: Quien venga no traiga ensaladas porque no va a haber ensaladas. Pero bueno, Rox, nos vamos. ¿Ya en 8 días va a ser octubre?
2: Sí, ya. Otro mes, pero bueno, grandes invitados que tenemos para octubre también. Síganos escuchando aquí en Puro Potosino Creativo. Y recuerden ahí todas las promociones que les dejaron nuestros invitados el día de hoy por Desarrollo Económico SLP. Vamos a estar pendientes. Muchísimas gracias por escucharnos. Y gracias a los dos invitados del día de hoy.
1: Gracias, chicos.
0: Muchísimas gracias a los dos. Gracias a los que nos escucharon. Felicidades a nuestro presidente municipal por su informe. Un saludo, me acaba de escribir Cori, un saludo de nuestra directora. Muchas gracias, nos vemos en 8 días, pásenla bonito, buena tarde.
3: Muchas gracias.
2: Hasta luego.
3: Bye. Hasta luego a todos. Bye. Excelente tarde.

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0: 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Es la hora 15, 4 minutos. La temperatura, 21 grados, 9 décimas. La humedad, 75%.
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0: Miércoles 30 de septiembre, bienvenidas y bienvenidos a un nuevo informativo de Radio Francia Internacional. En los controles, Didier Bleu, edición Paula Estañol, titulares.
1: Jessica Brumec.
0: Washington vuelve a cargar contra Cuba y recrudece las sanciones. Se anunció ayer una nueva batería de restricciones financieras, ahora incluso sobre las operaciones privadas, además de la prohibición de viajes culturales a la isla, isla que sigue asfixiada por el bloqueo estadounidense. Y allí en Estados Unidos, la Corte Suprema vuelve a reactivar las deportaciones de migrantes a terceros países, proyecto de expulsiones masivas que había sido el caballo de batalla de Donald Trump durante su campaña y que había sido frenado recientemente. Por primera vez en la historia de Marruecos, una mujer ha sido designada jefa del gobierno. Hablamos de Fátima Essara El Mansouri y sobre ella nos contará más nuestra corresponsal. Hasta aquí los titulares del noticiero de Radio Francia Internacional, que encuentran también en rfimundo.com. Más restricciones a operaciones financieras, incluso las privadas, prohibición de viajes educativos a la isla. Washington anunció este martes una serie de nuevas sanciones contra Cuba, ya asfixiada por la crisis de combustible y energética. La nueva norma impedirá, por ejemplo, a bancos estadounidenses abrir y mantener cuentas exclusivamente a nombre de un ciudadano cubano que fuera emprendedor independiente del sector privado. El economista cubano afincado en España, Elías Amor, analiza el alcance de estas medidas para RFI.
2: Si las medidas que hasta ahora se han ido aplicando han ido asfixiando al régimen, no al pueblo cubano. El pueblo cubano padece una situación de crisis humanitaria por culpa de la incompetencia del gobierno y de la falta de petróleo desde que Venezuela dejó de enviar petróleo a Cuba. Ese es otro capítulo. Las sanciones que el secretario de Estado Marco Rubio ha lanzado a Cuba van dirigidas contra GAESA, el consorcio económico y militar de la seguridad del Estado, donde se vive de lujo en un país en crisis humanitaria. Creo sinceramente que lo que más afecta es el capítulo relacionado con las cuentas bancarias de los empresarios privados cubanos. El empresario privado cubano que sale con el bolsillo lleno de dinero para Miami, para abrir una cuenta en el banco en Miami, para poder comprar productos que luego en Cuba no puede conseguir porque no los hay, pues bastante emprendedor que es, y eso está ocurriendo. Está saliendo capital de Cuba así, de esa manera. Entonces, que prohíban ahora abrir esas cuentas en bancos de Estados Unidos, pues es una pena. Yo creo que eso es un gran error y posiblemente sea de las medidas que habrá que dar marcha atrás.
0: Escuchábamos al economista Elías Amor al micrófono de Carlos Pizarro. Voces de la cultura denuncian, sin embargo, que las sanciones estadounidenses están castigando más a la población de la isla que al régimen en sí. Así se lo expresó el escritor Leonardo Padura, RFI, luego de haberse convertido este martes en el primer cubano galardonado con el premio Abrazo de Honor como reconocimiento a su contribución a la cultura latinoamericana, esto en el Festival Internacional de Cine de Biarritz, donde él conversó con nuestra enviada especial María Carolina Piña.
3: La presencia del escritor cubano en Biarritz siempre mueve a las masas de lectores y admiradores de su obra, pero esta vez Leonardo Padura subió sonriente a la escena del Teatro Gare du Midi para recibir un galardón especial, un premio Abrazo de Honor por su contribución a la cultura latinoamericana, siendo el primer escritor y artista cubano en recibirlo.
4: Muy, muy, muy agradecido. Los premios honoríficos son muy bien recibidos porque quiere decir que hay instituciones, personas que piensan que la obra de uno tiene alguna importancia. Es la quinta o la sexta vez que vengo acá al festival y cada vez la sala donde me presento se va haciendo más pequeña. Ayer estaba desbordada y eso es muy satisfactorio para cualquier escritor.
3: La situación catastrófica de Cuba en este momento fue un tema recurrente de su presencia en Biarritz.
4: La situación en Cuba es muy complicada. No te lo puedo resumir en un minuto porque es una situación que se arrastra ya durante mucho tiempo. Es una crisis que tiene décadas, pero que ha entrado en un periodo muy álgido porque las sanciones de los Estados Unidos están afectando todas las condiciones de vida del país. Y uno a veces se pregunta, bueno, ¿están castigando al gobierno cubano o están castigando a los cubanos? Yo creo que están castigando más a los cubanos que al gobierno cubano.
5: Muchas gracias, Biarritz, por este festival y que siga siendo un abrazo entre Europa y América. Muchas gracias.
3: Desde el Festival Biarritz América Latina, María Carolina Piña, Radio Francia Internacional.
0: Gracias, María Carolina Piña. Volvemos ahora a hablar de Estados Unidos. La Corte Suprema, lo decíamos en titulares, volvió a dar vía libre este martes al gobierno para reactivar su política de deportación de migrantes en situación irregular hacia terceros países. Terceros países, es decir, países que no son los suyos de origen. Paola Ariza nos cuenta más sobre esta decisión de la justicia estadounidense.
6: En total son 9 magistrados y de ellos solo 3 de corriente progresista votaron en contra. Los demás dieron luz verde al recurso presentado por el gobierno de Donald Trump que pedía reactivar el permiso de deportaciones a terceros países. Recordemos que el 18 de septiembre un tribunal de apelaciones confirmó la decisión dictada en febrero por un juez federal de Boston que consideró que las personas afectadas por una expulsión hacia un país distinto del suyo debían poder alegar el riesgo de ser víctimas de persecución o de tortura en un destino diferente. El gobierno de Trump recurrió en urgencia a la Corte Suprema para suspender dicha decisión, al menos provisional, pues esta aún debe examinar el caso de fondo en diciembre. Mientras tanto, algunos congresistas demócratas, como Lois Frankel, piden una intervención del Congreso estadounidense para que nadie sea enviado a un país que no sea el suyo sin las garantías básicas del debido proceso y expresar los temores para su seguridad. Estados Unidos ha deportado al menos 25.000 personas a terceros países bajo acuerdos confidenciales, la mayoría de ellos a México, según reveló una investigación de RFI junto a otros 25 medios publicada la semana pasada.
0: La próxima noticia la lanzamos con un nombre propio, el de Fátima Ezzara El Mansouri, nombre que entrará en los libros de historia marroquíes tras que quien era la ministra de Urbanismo y Vivienda y alcaldesa de Marrakech se haya convertido este martes en la primera mujer en ocupar la jefatura de gobierno de Marruecos. Y desde Marrakech nos amplía nuestra corresponsal Sofía Catalá.
7: Sí, Fátima Ezzara El Mansouri se convierte en la primera mujer al frente del gobierno en la historia de Marruecos. Abogada de formación, alcaldesa de Marrakech y ministra de Vivienda, tiene una larga trayectoria política en el Partido de la Autenticidad y la Modernidad, que ganó las elecciones con 97 escaños. Un partido de centro modernista que, a diferencia de las plataformas surgidas de los movimientos sociales, emana directamente de las estructuras del Estado. Fue fundado por Fuad Ali El Himma, amigo y consejero del rey Mohamed VI. El Mansouri deberá ahora formar un gobierno de coalición que le permita alcanzar la mayoría absoluta en un país cuya economía crece a la misma velocidad que las demandas sociales sobre sanidad, educación y empleo. Un país en el que existe además una clara desafección por la política institucional. Recordemos que en las últimas elecciones se registró una tasa histórica de abstención del 62%. La designada presidenta centró su campaña en los reclamos sociales y en el papel de las mujeres en la política y la sociedad. Está por ver si en los próximos 5 años esos reclamos se traducen en cambios y si se desbloquea la reforma de la ley de familia, pendiente desde hace 1.5 años y clave para los derechos de las mujeres en cuestiones como herencia, matrimonio, divorcio y custodia de menores. Sofía Catalá para Radio Francia Internacional desde Marrakech.
0: Volvemos al continente americano, ahora a su extremo austral. Más de 5.300 kilómetros de frontera son los que comparten Chile y Argentina, la mayor parte delimitada por la vasta cordillera de los Andes, pero existe un tramo de frontera mucho más sensible, bien al sur, desde el canal de Beagle hasta los campos de hielo sur, incluyendo el estrecho de Magallanes. Y este tramo justamente está en el seno de una tensión que aumentó en las últimas semanas entre ambos países, incluyendo reclamos argentinos por la ruta de las Islas Malvinas hasta Chile. Así lo desarrolla en este informe Nil Codina.
8: La tensión sobre la soberanía del estrecho de Magallanes entre Chile y Argentina ha vuelto a la primera plana política.
9: El estrecho de Magallanes siempre fue, es y será chileno. No hay discusión ni matices.
8: El canciller chileno Pérez Mackenna reiteraba que Argentina está comprometida en mantener el status quo de soberanía, aunque Chile también critica los decretos y las declaraciones políticas que pongan en duda su papel en este punto clave del tráfico marítimo. La tensión se sucede después de que en septiembre 6 excomandantes chilenos pidieran prudencia pero también firmeza ante Argentina. Rodolfo Codina es excomandante jefe de la Armada chilena y uno de los firmantes de esta carta.
10: Nosotros con Argentina nunca hemos llegado a la guerra. Hemos estado casi en la guerra. Yo estuve en el año 78 a pocas horas de iniciar una guerra con Argentina. Afortunadamente, pero hay que estar siempre atentos de que esto no escale, escale hasta que se llegue al punto como se llegó el 78. Y yo creo que lo de ahora no es tan así, son más bien conflictos diplomáticos, declaraciones de un lado, declaraciones de otro, y no creo que escale más allá.
8: Desde Argentina, el investigador en Relaciones Internacionales de la Universidad Nacional de La Plata, Sebastián Schulz, analiza la situación.
11: Argentina se adscribe a los acuerdos territoriales firmados, digamos, en su momento, incluso a través de un laudo papal. Al interior de Argentina existen diferentes proyectos políticos que tienen estrategias distintas en relación a la relación con Chile. Tiene que ver con parte de la estrategia de los Estados Unidos de dividir las posiciones entre Chile y Argentina para generar un enfrentamiento que divida a estos dos países sudamericanos, porque la articulación entre Argentina y Chile resultaría vital, no solo para la constitución de un Atlántico Sur sudamericano, en donde las Malvinas deja de ser solamente una causa argentina y pasa a ser una causa sudamericana por la importancia que eso genera. El estrecho de Magallanes, bajo soberanía chilena, pasa a ser un estrecho que es estratégico para Sudamérica en su conjunto.
8: Para el investigador, la tensión refleja una división política en Argentina entre posiciones latinoamericanistas y soberanistas, aunque legalmente Argentina y Chile se adscriben a los acuerdos existentes.
0: Gracias, Neil. Continuamos en la región. En Venezuela, las jornadas de diálogo entre gobierno y oposición parecen seguir dando algunos frutos no exentos de críticas. Sin embargo, Delcy Rodríguez reconoció este martes un uso abusivo de la llamada ley contra el odio, ley que había sido utilizada para detener detractores, y solicitó al Parlamento su reforma, aunque solo de forma parcial. ¿De qué se trata este instrumento legal y cómo podría avanzar la medida? Nos lo cuenta nuestro corresponsal en Caracas, Víctor Amaya.
12: Nosotros vamos a conformar una comisión especial que hemos denominado Comisión Especial de Proyecto de Ley de Reforma de la Ley Constitucional contra el Odio por la Convivencia Pacífica y la Tolerancia.
13: El hijo de Nicolás Maduro, Nicolás Maduro Guerra, es uno de los diputados que tendrá la tarea de desarrollar la reforma a la Ley Constitucional contra el Odio, según decidió hoy la Asamblea Nacional de Venezuela en atención a una solicitud hecha por la presidenta encargada, Delcy Rodríguez. La Ley contra el Odio es uno de los instrumentos legislativos que ha sido utilizado para la represión política, según han denunciado diversas organizaciones y mecanismos internacionales. Ahora, Rodríguez ha pedido modificarla para que avance la despenalización de las conductas previstas en ese instrumento en el marco de los procesos de diálogo con la oposición que avanzan en el país bajo auspicio de Estados Unidos. En febrero pasado, el propio Tribunal Supremo de Justicia defendió que los delitos previstos en esta ley constituyen violaciones graves de derechos humanos y no se extinguen. Según la ONG Espacio Público, al menos 80 personas han sido procesadas y judicializadas entre 2017 y 2023 aplicando la ley del odio, cuya promotora fue la propia Delcy Rodríguez cuando presidía la Asamblea Nacional Constituyente. Desde Caracas, Víctor Amaya para Radio Francia Internacional.
0: Y con este informe ponemos punto final al noticiero de Radio Francia Internacional, pero los invitamos a seguir informándose en nuestro sitio web rfimundo.com y en nuestras redes sociales en como RFI Español en Facebook e Instagram. Hasta la próxima.
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1: Es la hora 15, 19 minutos. La temperatura, 29 grados, 7 décimas. La humedad, 35%.
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0: 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Es la hora 15:30 minutos. La temperatura 29 grados, 7 décimas. La humedad 35%.
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0: Auditorio, qué gusto tenerlos aquí escuchándonos. Un beso y un abrazo muy grande a toda la gente de Abastos, que por aquí me siguen llegando mensajes de que nos están saludando y que están aquí al pendiente de nuestro programa, y me da muchísimo gusto saludar hoy al médico veterinario, el zootecnista Fernando Muñoz. Bienvenido al programa. ¿Qué tal?
1: ¿Qué tal? Muchas gracias por la invitación. Es un placer estar aquí contigo.
0: A ver, platícanos, ¿quién es Fernando Muñoz? ¿De dónde vienes? ¿Y cuál es tu profesión?
1: Claro, yo soy de la Ciudad de México, soy médico veterinario zootecnista egresado de la Facultad de Agronomía, de la Facultad de Medicina Veterinaria y Zootecnia de la UNAM. Hice ahí mismo una maestría en salud animal y tengo un doctorado en inmunología en la Escuela Nacional de Ciencias Biológicas del IPN. Pues egresé, trabajé inmediatamente en animales silvestres, fui médico veterinario en el Parque Xcaret y después en delfines. Tuve una experiencia bastante larga en ese asunto.
0: Ah, qué bien, y de hecho tuvimos hace poquito aquí al doctor José Luis Olórzano en entrevista, que seguramente conoces por el tema de los delfines, y hablamos de los delfines precisamente. Ahora, ¿estás en la Facultad de Medicina Veterinaria aquí en San Luis Potosí?
1: Sí, es la Facultad de Agronomía y Veterinaria. Ajá. Aquí trabajo como profesor investigador de tiempo completo. Mis labores son la docencia, es decir, doy clase a los alumnos de licenciatura en medicina veterinaria, y otra parte es la investigación que realizó con enfermedades de tortugas marinas y otras especies de vida libre.
0: ¿Eso desde la Universidad de San Luis Potosí o como una cuestión personal?
1: De la Universidad de San Luis, de hecho, es una línea de investigación que empecé desde la maestría, doctorado, entonces continué gracias a este puesto de investigador en la universidad. Pues tengo toda la oportunidad, tengo un laboratorio donde puedo realizar las pruebas que hago, y hago mucho trabajo de campo en Quintana Roo, tengo muchos colegas, una logística lista, y pues todo se hace de una manera muy coordinada, ¿no? Es parte de mi trabajo.
0: Excelente. Y con sus alumnos aquí en San Luis Potosí, ¿qué materia ve usted que les guste más de las que usted imparte?
1: Pues la verdad es que son muy entusiastas. Es difícil porque doy, por ejemplo, una materia muy básica que es inmunología, y la verdad tiene pues mucha demanda, tengo los alumnos muy satisfechos, y doy la materia de animales silvestres, medicina y biología de fauna silvestre, y siempre tengo grupos llenos, entonces les gusta mucho. Incluso pues muchos no tienen pensado dedicarse a fauna silvestre, pero de todas maneras son muy entusiastas, participan mucho, etcétera.
0: Sí, porque siempre hay dentro de las mismas clínicas veterinarias, nunca falta la persona que se encontró un ejemplar silvestre y lo lleva a la veterinaria y le tiene que dar alguna atención. ¿En qué ejemplares se especializan o tratan de todo tipo de ejemplares, de pelos, plumas y escamas?
1: Así es. De hecho, la materia la creamos con una visión integral en la cual les enseñamos la biología de la especie, o sea, los grupos, por ejemplo, mamíferos, de aves, etcétera, y después las partes de manejo, nutrición, medicina bajo cuidado humano, porque pues son inseparables, ¿no? Conocer la biología y la ecología de una especie, su comportamiento y todo, pues nos va a llevar a un mejor manejo médico, ¿no? Entonces, en general, se les dan las bases en esta materia para poder interpretar cualquier problema, cualquier clase de vertebrado, desde un pez hasta un mamífero.
0: E inclusive me decía que tienen prácticas en el zoológico de Chapultepec.
1: Así es, sí, tenemos prácticas en el zoológico de Chapultepec, nos hacemos nuestro oficio correspondiente, hacemos los trámites y con gusto nos reciben, les explican, les dan todos los datos posibles, todo lo que se puede permitir por la legislación que observen. Ajá. Y también ocasionalmente los llevamos a otro tipo de, también el zoológico de Guadalajara alguna vez los hemos llevado, y algunos herpetarios de la UNAM, el de Iztacala, que es bastante grande.
0: Y en el zoológico San Luis Potosí próximamente, aunque en el primer grado los lleva la maestra Coco, no los trae. Eso es una garantía. Y en el caso de las actividades, ¿son visitas nada más de un solo día o durante una temporada o cómo se maneja?
1: Por lo general, al principio eran visitas de 3 días en diferentes, en el zoológico de Chapultepec, luego el de Aragón. Alguna vez visitamos el nido.

0: el aviario del nido dos o tres veces. Por lo general son visitas de un día, aunque es un día de que el zoológico se prepara, nos reciben a las 8 o 9 de la mañana y realmente los doctores son magníficos porque hasta que los alumnos ya no tienen preguntas, dan la salida, que a veces son a las 8 de la noche. Entonces es una jornada muy buena y sí, desafortunadamente es un solo día. También por logística, porque son grupos bastante numerosos de estudiantes.
1: Y casi siempre es bien importante el poder tener contacto con la voz del experto, porque siempre hay algo que surge y ellos te pueden sacar de la duda de manera inmediata. Como el caso de mi veterinario, que trabajó en el zoológico de Chapultepec precisamente, y también en el zoológico de San Luis, que está ahí trabajando con nosotros, Alejandro Mendoza. Él nos ha ayudado muchísimo a conocer y es una persona que le gusta mucho abrir su conocimiento para quienes están aprendiendo, y eso es algo que después vamos a tratar de que los jóvenes se vengan un ratito al Zoológico San Luis y puedan aprovechar a aprender. Y lo mismo, que queremos hacer prácticas con ustedes de bienestar animal para poder empezar dentro de nuestras instalaciones a hacer algunas mejorías con la colaboración de los jóvenes que sean entusiastas y tengan ganas de participar.
0: Sí, seguramente va a haber muchísima colaboración. En general sí son sumamente entusiastas y sí es cierto, de hecho el objetivo de las prácticas a zoológicos es que médicos que llevan 20, 30, 40 años trabajando en un ambiente tan difícil que es la medicina especies silvestres, les transmitan anécdotas, conocimiento, tips, ¿no?, que son fundamentales.
1: Y como mi sugerencia particular, vayan a visitar también a Profepa, hablar con los inspectores que se encargan del resguardo y manejo también de algunos de los ejemplares, porque ellos, sea lo que sea, al igual que los médicos de los zoológicos, han aprendido a través del tiempo, y hay personas que tienen toda una carrera, como uno de los trabajadores de Isiro, es una persona que tiene toda una experiencia en el ramo, y siempre compartir, involucrando un poquito la ley, que también eso deberían de aprenderlo también los chavos, sería muy bueno que les hagan un recorrido por allá a los chicos.
0: Sí, de hecho hay un tema, un amigo mío que fuimos compañeros de carrera y él es inspector de Profepa en todo Quintana Roo, les habla de la legislación mínima que deben de conocer, el manejo, etcétera, y los riesgos que hay de desconocerla, ¿no? Que eso es vital.
1: Sí, claro, sí, es muy importante, sobre todo cuando se trata de animales en peligro de extinción, cuando ustedes tengan en su casa algún ejemplar, saben de antemano que si no tienen los permisos, estarían incurriendo en algunos delitos federales, e inclusive si hacen un traslado de un animal que alguna vez alguna protectora de alguna otra ciudad realizó, tuvo repercusiones porque estaba haciendo tráfico de fauna, aunque ella lo hacía de buena intención, la situación no fue la correcta, no solicitó los trámites, no solicitó los permisos, y el estarlo trasladando, cuando la detuvieron, se quedó fría porque no sabía ni qué responder, y realmente ahí le vino en perjuicio a ella. En el caso de los jóvenes de la facultad, ¿alguna tendencia en particular de animales de la zona? ¿Han hecho algún tipo de manejo o de trabajo con ellos?
0: Pues ahorita todavía no hemos hecho mucho con los ejemplares de la zona. Lo que se ha llevado en otros semestres son prácticas con rapaces que seteros profesionales dan el manejo, explican esto, el peligro en el que se encuentran, el tráfico, cómo se demuestra una legal procedencia, cosas, claro, nutrición, ¿no?, bajo cuidado humano. ¿Qué pasa si encuentran una especie de este tipo? ¿Qué manejo deben de hacer? ¿A quién deben de avisar? Eso es básicamente lo que más se hace, ¿no?
1: Qué bien. Y en el caso de sus materias, profesor, si existe algún curso, ¿ahorita tenían ustedes la semana o ya pasó la semana de la ciencia?
0: No, todavía no. Va a venir apenas la semana de la ciencia. Y sí, cada uno, en mi caso, organizamos talleres de tortugas marinas, que es un área que yo pues tengo bastante experiencia. Hacemos los talleres, la educación a todos los niveles, invitamos desde la primaria, secundaria y preparatoria, y se prepara en el laboratorio maquetas, especímenes, diapositivas, videos de todo lo que hacemos en campo, y entonces les va educando sobre el impacto que ha tenido el océano con el desarrollo humano, cómo genera enfermedades y este tipo de cosas, ¿no?
1: Y ahora adentrándonos un poco al área de las tortugas marinas, ¿cuáles son las variedades que específicamente manejan en el caso de Quintana Roo?
0: Pues en Quintana Roo es de las zonas más ricas en tortugas marinas. Las que mayor población tienen es la tortuga blanca o verde, que le llaman también, que la niamida. Está la tortuga caguama, está la tortuga de Carey, que son, no solo anidan en las playas, sino lo más importante es que viven en la costa alimentándose en los arrecifes, en los pastizales. Y tristemente, antes había la UD, hoy es escasa, los avistamientos son pocos, y esas son las principales, ¿no? Sorprendentemente, a veces han llegado tortugas de golfinas, que no son del normalmente del Caribe, pero ya hay una colonia por ahí que quizás se pasó por el canal de Panamá. Y entonces se ha logrado establecer, pero esa es la abundancia de tortugas que hay en Quintana Roo.
1: Qué padre. Y por ejemplo, en el caso de las tortugas, ¿cuáles son las principales afectaciones que ellas tienen en cuanto a su hábitat? Eso, si quiere, vamos a ir a un corte y regresamos para platicarlo.
0: Claro.

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1: Es la hora 16:15 minutos. La temperatura 28 grados, 7 décimas. La humedad 32%.
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0: pues ya estamos de regresos, amigos. ¿Y qué creen? Pues el día de hoy también se celebra a Jerónimo, así es que un beso y abrazo muy fuerte a todos los Jerónimos, excepto al que me chocó la semana pasada, antepasada, se llamaba Jerónimo también. Y fíjate que hay Jerónimo con J y Jerónimo con G, yo especialmente a los que empiecen con J. Entonces vamos a dar inicio a continuar nuestro tema, que estábamos hablando de las tortugas, las variedades, pero ¿qué es lo que más les afecta a ellas en su hábitat? La alimentación, en la alimentación qué, y en cuanto a la contaminación que están encontrando, si nos puedes platicar un poquito sobre ello.
1: Claro, en las tortugas hay las especies que existen, hay tortugas como la blanca que son herbívoras, o sea, forrajean pasto marino, tortugas que se alimentan de esponjas como la carey o la caguama que comen crustáceos como las langostas, y desafortunadamente el desarrollo urbano sobrepasa al tratamiento, por ejemplo, de aguas negras, de aguas residuales, entonces del tráfico, el tránsito de embarcaciones de todo tipo de calado. Y esto pues ha generado cambios muy graves en las características del agua, entonces las tortugas empiezan a perder en varias zonas sus fuentes de alimentación, el pasto empieza a morir. Lo agravó muchísimo la llegada

0: destructiva de sargazo. Las tortugas desafortunadamente pueden ser lastimadas con los propelas de los barcos cuando hay demasiado tráfico en sus sitios de alimentación. Y aparte viene la erosión de las playas. Entonces, en todas sus etapas están siendo afectadas. La dieta también están consumiendo aparentemente microplásticos y también están generando desde... Nosotros tenemos 20 años monitoreando su salud y en la tortuga blanca han aparecido tumores desde 2008, pequeños tumores fibroepiteliales en la piel, fibropapilomas, que han ido avanzando. Tenemos toda una tendencia de esto.
1: Y en el caso, bueno, aparte de que se le está haciendo eso, la contaminación del sargazo, ¿el sargazo por qué no se ha controlado? ¿Qué no se ha encontrado una fórmula que lo termine? Porque yo fui en Semana Santa a Cancún y pues el agua azul que yo llegué a ver en algún tiempo, la que se veía transparente el piso, todo, veías los peces, ahora ya no es eso lo mismo. Me dicen que en Playa del Carmen, no, ¿cómo se llama? En la isla que está enfrente.
0: En Cozumel.
1: En Cozumel, se alcanza todavía a ver la playa bonita, pero porque está protegida en cierta forma por la formación que tiene la isla. Pero en el caso de Cancún ya está muy triste porque el agua es lodosa, o sea, se ve como si estuviéramos en la presa de aquí de Mezquitic. Es más, en Mezquitic todavía alcanzo a ver el fondo y allá no.
0: Claro, sí, el sargazo realmente es una consecuencia, o sea, sí es un problema, digamos, que salta a la vista, pero en realidad es una consecuencia de un problema mayor. Ese problema mayor es una mezcla de condiciones que siempre cuando buscamos va a ser de origen antropogénico, o sea, por el ser humano, porque han cambiado las corrientes por el aumento de temperatura en el mar, se eliminan muchos nutrientes al mar, un mar cristalino como el de Cancún, uh-huh. Playa del Carmen, etcétera, se debe a la falta de nutrientes en el agua, es decir, no hay ríos que desemboquen ni lleven sedimento y nutrientes, que es normal en otros como el Golfo. Entonces, esa claridad permite y falta de nutrientes permite el crecimiento de los corales. Ahora, todo eso a contaminación con materia orgánica, fertilizantes en frente del Amazonas, en África, llegan y nutren el mar. Entonces, el sargazo empieza a crecer porque es un campo fértil y empieza a avanzar con el cambio de corrientes y ahora empieza a llegar primero a la zona del Caribe, entra al Golfo y después empieza a subir al Atlántico Norte. Entonces, realmente... detenerlo, combatirlo es sumamente complicado porque cada año ha aumentado muchísimo el volumen en toneladas.
1: Así es, así es. Dice, te manda salud Débora Cabrera, mi amigo Fer, es todo un doctor, te manda salud. Muchas gracias. No puede dejarlo de pasar. Y por ejemplo, entonces en este caso es algo muy complicado, casi imposible, o sí podrá haber en algún momento alguna solución para evitar el sargazo y obviamente para que el crecimiento que me comentabas, al darle sombra al sargazo, al pasto de mar, ya no hay la germinación y ya no se produce igual y las tortugas se quedan sin su alimento.
0: Así es, sí, es que el sargazo produce muchas cosas. Una es la sombra que proyecta, la otra es que no oxigena bien el agua, entonces empieza a haber hipoxia en el agua del mar, entonces los pastos marinos empiezan a morir. La tortuga pues busca otros lugares, obviamente va a empezar a reducirse el número de pastizales y la población pues va a empezar a ver animales más débiles, animales que se van a enfermar de forma oportunística por microorganismos y también los corales están muriendo, muchas especies se han generado enfermedades que son pues no nuevas pero sí en brotes grandes. Y todo esto pues lleva a un colapso del hábitat. Lo ideal pues es empezar a mitigar las verdaderas causas que originaron ese enriquecimiento de nutrientes. O sea, mitigación, porque el sargazo per se pues no se va a ir, ni vamos a poderlo combatir así limpiándolo solamente, sino hay que combatir las causas que lo alimentan, por decirlo así, ¿no? Mitigarlas.
1: Así es. Y por decir algo, que son las tortugas, caguamas, que se alimentan de langosta. La langosta también se ve afectada con el sargazo y todas esas, la esponja.
0: Sí, definitivamente todas las especies terminan afectándose porque como además de esto se libera ácido sulfídrico, se acidifica el mar. La acidificación del mar va a provocar que los corales mueran, las esponjas también empiezan a morir y pues es el hábitat, por ejemplo, de las langostas, ¿no? Las langostas son de arrecife y obviamente otros crustáceos también importantes. importantes en su dieta. Y eso, pues, desafortunadamente también es muy difícil de estudiar porque están en el mar y hay que salir ahí a investigar todo esto.
1: Correcto. En el caso de las otras especies, ¿qué otros atenuantes hay que estén afectando a las diferentes variedades de tortuga?
0: Sí, pues hasta ahorita el problema más grave que ha habido que afecte a la tortuga es que la tortuga blanca específicamente ha desarrollado desde hace unos 30 años en todo el mundo tumores masivos en su cuerpo, que son fibropapilomas, tumores fibroepiteliales, y estos obstruyen la visión, no son malignos, son benignos, pero el crecimiento es tan grande en los ojos, en sus aletas, que terminan fatigadas, no pueden competir por alimento y ataca aparte a los juveniles, ¿no? Entonces ha llevado a mortalidades importantes y esto se da en todas las poblaciones del mundo de tortuga blanca, en Estados Unidos, en Hawái, en Asia, en México.
1: ¿Y dónde se reproducen? ¿En Quintana Roo hay reproducción de tortuga o es en otras playas donde llega?
0: Sí, de hecho Quintana Roo es muy rico en esto porque las tortugas que salen a anidar y a reproducirse poniendo huevos tienen sitios de apareamiento en zonas, en Isla Mujeres, por ejemplo, en la punta sur, en la parte sur, hay una gran zona de arenal donde nosotros hemos hecho captura y liberación de ejemplares para monitorearlos y ahí se congregan machos y hembras que vienen migrando de zonas de Florida, del Golfo. Ahí se aparean y una vez que se aparean en esas zonas, las tortugas hembras avanzan hacia las playas de Quintana Roo para ovopositar. Los machos se quedan afuera, normalmente ellos nunca salen a la playa. Y entonces esa zona es muy importante, es un refugio de reproducción bastante importante, es una densidad enorme de tortugas.
1: Y está asegurado, no está así como en Punta de Mita, en Nayarit, que todo el mundo va y luego andan soltando las tortuguitas, y que no se me hace algo así muy práctico, pero en tu opinión, ¿cómo lo ves?
0: Sí, en esa zona ahí pertenece a parte del área natural protegida. Es difícil también, afortunadamente, que cualquier persona entre, porque como es la punta sur, es donde se abre el océano, la corriente, hay mucha corriente, es más o menos profundo. Normalmente no hay actividades en esa zona acuáticas que pudieran perturbarlas. Entonces, en ese aspecto sí están... Sí hay una protección, hasta natural la protección, porque son zonas de corrientes donde no cualquiera puede entrar, incluso buceando hay que tener experiencia para estar ahí. Y eso pues es magnífico porque les da oportunidad de reproducirse tranquilas.
1: Qué maravilla, qué bueno que se pase eso. Pero entonces cuando viene la Semana de la Ciencia en San Luis Potosí, ustedes imparten algunos cursos para que la gente esté enterada, porque si lo interpreto como lo acabas de decir, desde la consecuencia de los ríos que salen de nuestro estado San Luis Potosí, que van con causal, en nuestro caso, a Tampico, pero existen otros ríos, la basura y los drenajes que van hacia los ríos, si no tienen sus plantas de tratamiento, que es lo más importante, están contaminando nuestro mar, y por eso mismo se nos está acabando el ecosistema marino tan importante que antes había en Cancún y en muchísimas otras partes, ¿no?
0: Claro. Sí, algo que me gusta enfatizar cuando hablo de esto en clase y en talleres y en conferencias es que todo lo que va al agua, al drenaje de cualquier lugar, finalmente termina en el mar. Es triste, pero así sucede. A veces, afortunadamente, hay lugares con plantas de tratamiento. En las zonas de mayor desarrollo turístico no hay tanto como debería. O sea, no hay una forma de mitigarlo, es legislar bien sobre esto, sobre el tratamiento de agua, sobre el manejo de plásticos. O sea, el microplástico es impresionante la cantidad de basura que llega. Las corrientes marinas arrastran y a lugares que son como la Reserva de la Biosfera de Siancán, hay zonas donde no, normalmente no hay habitantes ni personas, pero hay cantidades de basura enormes que, ¿cómo llegan? Pues llegan por las corrientes. Y hay botellas que vienen de quién sabe dónde y pasearon por el mar y terminan en las playas. Se fracturan con el sol, se hacen pequeños fragmentos, se depositan en todos lados, y entonces es un problema que solo viéndolo, y se necesita mucha educación, participar mucho en educación ambiental, solo exponiéndolo visualmente el público puede verdaderamente darse cuenta de la magnitud de estos problemas, ¿no?
1: Sí, pues simplemente basta con, a lo mejor no necesariamente que lo tiren cercano al vaso al río directamente, pero con las lluvias arrastran toda la basura, se la llevan al río y después va todo a dar al mar. Y eso sí es algo bien importante, amigos. Traten de evitar tirar basura, porque con los, aparte de que se tapan las alcantarillas, ahorita que ya empezamos las lluvias, después toda esa basura va a terminar a un río o a algún área de presa o algún otro, al mar mismo, que se va contaminando, y después los afectados principales van a ser los animales y nosotros mismos como humanos, porque somos los que consumimos también el agua. Pues vamos a ir rapidísimo a un corte y regresamos volando.
2: 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Es la hora 16:30 minutos. La temperatura 28 grados, 7 décimas. La humedad 32%.
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1: Oídos agudos como tigre, león y jaguar. Regresamos. Esto es Entre Pelos, Plumas y Escamas. Pues ya estamos de regreso, amigos, y estamos aquí platicando acerca de las tortugas marinas, de un programa que tiene la Facultad de Agronomía y Veterinaria de San Luis Potosí, precisamente en Quintana Roo, que es algo que para mí me tiene sorprendida porque está muy lejos, pero qué padre que los investigadores potosinos también tengan la oportunidad de estar hasta allá haciendo este programa de investigación. ¿Y cuáles son de tus mejores experiencias ahora en el mar que has estado haciendo tus trabajos? ¿Cuáles son tus... lo que digas, esto me cautivó?
0: Fíjate que el mar, lo que más me ha fascinado de este trabajo es que podemos hacer una apreciación en zonas donde literalmente el contacto humano es muy escaso. Entonces es fascinante ver a los ejemplares de tortuga marina en vida libre alimentándose. A veces hasta te ignoran, ¿no?, cuando te ven, porque pues no saben ni qué es. Es impresionante a veces pasar en un silencio total, o sea, en una isla donde no hay señal de teléfono, no hay wifi, no hay nada, y pues te recuerda a los primeros navegantes, ¿no? Estar ahí, escuchar las tortugas en el agua, ver a los animales silvestres nocturnos cuando estás afuera en tierra. Entonces, en realidad son las experiencias que hacen que soportes mosquitos, que soportes calor sofocante, que trabajemos en el mar, aunque trabajamos con el amanecer, pues el rayo del sol a las 8 de la mañana en el mar ya es tremendo. Y el cansancio de sacar, capturamos a los ejemplares, los subimos suavemente a la embarcación, los regresamos al mar, pero son ejemplares a veces subadultos de más de 180 kilos, 200. Ejemplares pequeñitos, ¿no? También es un poco triste e impactante ver en zonas remotas plástico. A veces hemos visto en playas, pues la tortuga está haciendo un nido y está escarbando y escarba y saca basura tras basura, y cuando lo tapa, una parte es arena y otra parte es basura, y ahora qué también triste. Es sargazo. Entonces, eso impacta, ¿no? Por un lado la belleza, y por otro lado ver, a través de los años que afortunadamente he tenido de estar siempre en Quintana Roo yendo, ver cómo se degrada el ambiente. Eso también es impactante y muy triste, pero también es muy agradable cuando ves que hay zonas que se mantienen prístinas.
1: Fíjense que no mucha gente lo sabe, pero el hecho de que nosotros tengamos un zoológico se debía a que mi papá, motivado de ver la degradación del hábitat, de los hábitats de aves, él propuso en el 1976 hacer un centro de conservación a través de un área natural protegida en la Huasteca para las aves. Y él investigaba desde ponerle el micrófono en el nido al macho para ver cuántas veces venía, o cuidaba a la hembra, o quién cuidaba el nido. E hizo muchas investigaciones interesantes que desafortunadamente la gente no los valora muchas veces. Y por lo mismo, como el gobierno no le prestó la atención debida, él inició el proyecto de hacer un criadero primero, uh-huh. porque no había zoológicos. Y luego después, al tener el criadero, transformarlo en zoológico, porque nosotros, aunque teníamos el criadero, nunca hicimos crianza para reproducir, para vender como mayoreo. Aunque yo tuve muchos años atrás una tienda de animales, en el momento en que hicimos el criadero no lo hacíamos con finalidad de reventa a particulares, sino de revender para poder conservar, que era la intención del zoológico, bueno, del criadero de fauna exótica. Después se transforma zoológico, y en la transformación hemos ido evolucionando y cambiando, y no era el zoológico que antes había de concreto, sino era más abierto. Y en el caso específico, nosotros sí nos ha tocado ver también esta parte de degradación muy fuerte, y de cambio de hábitats y de reproducción de animales. Hubo un caso, no sé en qué parte del norte, en que los coyotes se estaban cazando, y hubo que reintroducirlos a su hábitat porque estaban proliferando los roedores y las plagas que ellos consumían, y que de alguna manera era la parte del equilibrio ecológico, y siempre una especie es importante dentro de su hábitat. Entonces ya quiero ver que acá en la parte marina, los corales tan hermosos, ya no van a ver a su Nemo, niños, porque si no cuidan el agua, no vamos a poder seguir viendo a Nemo, ni a Doris, ni a todos los personajes de los peces marinos, que son hermosísimos y que tienen una variedad y camuflajes, y son los corales que tienen vida, y que son las anémonas y todo lo que tienen allá. Qué tristeza ver que se está perdiendo, qué tristeza ver que hoy en Cancún no tienes la transparencia como antes la tenía, en donde yo veía estrellas de mar, en donde yo pude llegar a ver alguna vez una mantarraya, o sea, una mantarraya, y que ahora ya no es esa experiencia que tan increíble era, de una experiencia mágica, ¿no? Y que estamos viendo que si no se conserva, hay pueblos ya en Cancún, bueno, en Quintana Roo, hay pueblos en Quintana Roo que ya se están viendo desérticos de turismo. Uh-huh. Por lo mismo que ya no existe esa riqueza natural que a la gente le gustaba disfrutar.
0: Claro, sí, es el impacto en los arrecifes de coral son, con su agua ultracristalina, pues realmente es el verdadero atractivo, ¿no? Es la riqueza del Caribe mexicano. Muchos empresarios lo entendieron, participaron, conservan, muchos otros no. O sea, hasta que viene este efecto en el cual el que se da cuenta y dice, bueno, pues es que vengo y no veo nada, entro al agua y ya no veo peces, veo rocas y no veo corales, pues a qué voy, ¿no?
1: Sí, claro.
0: Y ese impacto económico tristemente afecta pues a la población en general, y por supuesto a los ecosistemas, porque pues también va a empezar tráfico de especies y todo para sobrevivir, porque hay demasiada urbanización ya.
1: Exacto, y no hay una fuente que genere el ingreso turístico que antes se tenía, y eso pues está afectando gravemente. Y por ejemplo, a mí, que yo fui con mi hija y con mi nieta, y mi hija me decía, mamá, esto ya no es lo que nosotros esperábamos. O sea, duramos 2 días nada más porque tuvimos que regresar por una emergencia, pero en su momento, Alesu, que le mando un beso enorme, tiene 5 años, y la idea era que viera esa experiencia, que le tocó estar en Delfins, ahí con los delfines, tuvimos la fortuna de que nos permitió José Luis Olórzano estar cerquita, vimos a los manatís, vimos a los delfines. De verdad, no me van a decir que no se les antojaría estar ahorita en la playa disfrutando de la transparencia del agua de Quintana Roo y ver esos ejemplares que se solían ver y que ahora, cuando vas, te da tristeza de no poder apreciar eso y te pones a razonar y dices, pues, desde la trinchera de cada uno está el poder aportar algo más de los ríos de la Huasteca, que desembocan totalmente en el mar, porque digo, aquí se va el agua y pobres de los de Soledad, porque les llega Soledad, ¿no? Pero no hay un cauce que vaya a contaminar al mar. Al final el subsuelo es el que se absorbe todos los el agua nuevamente al acuífero y etcétera, pero los ríos de la Huasteca que sí llevan esos contaminantes que dejan los pueblos, las personas que lavan a la orilla del río, ayúdenos a mantener limpio, porque sus botellitas de cloro, su botellita o su bolsita de jabón van a determinar hasta donde están nuestras tortugas, en zonas que están deshabitadas del ser humano, pero habitadas ya por la contaminación del ser humano. Qué tristeza, ¿eh? Qué tristeza. Uh-huh. ¿Qué otras especies has visto dentro de tu campo de trabajo?
0: Pues mira, ahorita estamos justamente desarrollando modelos para estudiar las enfermedades en varias especies de corales, porque el coral es una colonia de animales pequeños, ¿no? Una pequeña unidad que es el pólipo, que es como una microanémona pequeñita, que forman grandes colonias. Hemos estado trabajando para ver cómo se defiende, o sea, sus mecanismos inmunes, y haciendo algunas pruebas para ver cómo responden a los diferentes cambios en su ambiente. Porque es tan complejo, un coral se ve simple, pero en realidad es sumamente complejo. Uh-huh. Y esa complejidad sostiene una enorme cantidad de vida. Desaparecen los corales, desaparece todo lo que está a su alrededor. Y poca información se ha hecho acerca de esto, ¿no? Es uno de las áreas que estamos explorando, porque es complicadísimo estudiar un invertebrado, que es muy diferente a un vertebrado. Y gracias al apoyo de instituciones, por ejemplo, el Acuario de Xcaret participa activamente en esto, se ha podido avanzar en estudiar cómo se está defendiendo y cómo está reaccionando a los cambios de ambiente, a la presencia de mayor cantidad de microorganismos patógenos. Y eso es parte de lo que nos ha ayudado mucho, ¿no? Empezar a ver también no solo la tortuga marina, sino todo el ecosistema marino completo.
1: Así es. No, y aparte que es toda una experiencia ir a disfrutar allá. A mí también nos tocó dentro de esa experiencia una parvada de gaviotas que llegaban y nos quitaban las papas y te tenías que estar peleando con ellas para que no te las quitan. Y al final mi nieta le dio una y fue como un premio para ella el poder disfrutar de esa experiencia, pero no de poder ver con transparencia esos peces. Los vimos en el acuario y todo, pero no es lo mismo nunca jamás. Entonces, ojalá que quien nos escuche, sobre todo zona huasteca, por favor ayúdenos a evitar la contaminación. Y si ven una bolsita, nada les cuesta, llévensela a la casa y tírenla a la basura, y ya ahí se encargarán en sus zonas correspondientes de los desechos. Y a las presidencias municipales, motívense a tener una planta tratadora de agua. Ojalá que los legisladores, ahora que nos escuchen, hagan que los hoteles, que muchos de ellos son extranjeros, tengan como obligación, sí o sí, no sé si lo tengan o no, una planta de tratamiento de desechos para que no estén contaminando nuestras playas y se vean pobres de los nutrientes que requieren los corales, los peces, para poder evitar el pH que nos comentabas hace un momentito, que no lo... Uh-huh. ¿No lo hagan alcalino, será?
0: Acidifican, se va haciendo ácido.
1: Ah, correcto. Uh-huh. Se acidifique y entonces en ese momento pues vamos perdiendo mucho más todos nosotros, porque a nosotros que estamos hasta acá adentro, pues el día que vamos para allá no podemos disfrutarlo igual. Y los que están allá, pues están contribuyendo de manera directa a la contaminación. Doctor, volviendo a la fauna silvestre, uh-huh, y nos volvemos un poquito a San Luis porque tenemos unos pocos minutos todavía. De aquí, sus experiencias con la fauna silvestre, ¿cuál ha sido su mayor logro? Que diga, logré salvar este ejemplar que estaba ya, que no lo dábamos por vivo.
0: Ajá. Pues fíjate que hemos tenido varias situaciones muy importantes. Uno que a mí particularmente me preocupa y que hemos hecho algunos trabajitos es en la media luna con los peces endémicos de la zona, porque Curiosamente, la gran mayoría del público desconoce que San Luis es riquísimo en especies endémicas en esa zona, o sea, que solo existen ahí, y que peces introducidos como la tilapia, incluso en algunos monitoreos que hemos hecho, pues vemos tortugotas acuáticas que no deberían de estar ahí, y los peces endémicos están escondidos en lugares pequeños. Hemos hecho algunos rescates de peces donde hemos identificado parásitos que crecen en sus ojos, y seguramente esto es por desechos orgánicos, por exceso de pues impacto ambiental, literalmente. Entonces hemos trabajado mucho en esa zona, ¿no? También muchas veces, ahorita ya no ha sucedido tanto, pero en la parte de rescate, pues hemos, ahí hay, increíblemente tampoco se dan cuenta, hasta la misma comunidad estudiantil, que hay riqueza de aves rapaces. Hay muchos, hay búhos, hay halcones, ¿no? De Harris, de todo, que andan por ahí. El gavilán de Cooper anida ahí alrededor en los árboles del estacionamiento. Nadie los ve. De repente han caído algunos, los hemos tratado de heridas en sus alas. Se han recuperado y pues los hemos liberado, ¿no? Algunos simplemente estaban en el piso por alguna razón, quizá chocaron o algo, lo llevaron, lo revisamos. Estuvimos en observación porque no tenía nada, y en cuanto lo vimos que estaba ya un poco nervioso, procedimos a la liberación y pues rápidamente voló. Entonces son ejemplos de la fauna, ¿no? También egresados míos que trabajan en otras cuestiones, de repente me mandan fotos. Doctor, esto no sé qué es un cacomitle. Lo que pasa es que son nocturnos y normalmente pues no los desconocen, no los pueden identificar.
1: Y ahorita que menciona el cacomitle, felicito a la presidencia municipal de San Luis Potosí, porque hicieron un parque del cacomitle que ahora va a estar en vigilancia, yo creo que del IPICIT, que deben de estar cuidando el entorno para lo que es cacomitle, zorra, y no recuerdo qué otros, digo, no crean que van a ir y van a ver los cacomitles, sino van a ir y van a estar el parque bien armado y todo, y esos ejemplares son ejemplares nocturnos por lo general. Vamos a ir a un corte en un abrir y cerrar de alas y volvemos.
2: 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Es la hora 16:46 minutos. La temperatura 28 grados, 7 décimas. La humedad 32%.
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1: Oídos agudos como tigre, león y jaguar. Regresamos. Esto es Entre Pelos, Plumas y Escamas. Ya estamos de regreso, amigos, y ahora sí vamos a continuar nuestra plática. Entonces, ¿qué ejemplares ha visto que sean, que realmente a la gente le de sus alumnos que han ido, me decía, a la media luna, qué otros lugares han visitado así?
0: Pues en general, de aquí de San Luis, hemos principalmente ha sido la media luna. En otros lugares donde les ha fascinado mucho, y recuerdo, me quedó muy bien grabado, fue cuando fuimos al Aviario del Nido, verla. Cantidad de más de 400 especies de aves, sobre todo el águila arpía. Recuerdo esa anécdota, fue muy bonita, porque estaba la pareja de águila arpía y pues el exhibidor pues obviamente está diseñado.

0: Entonces, a todos nos agarró por sorpresa que el macho llega y se para enfrente de nosotros y se empieza a acicalar tranquilo. Y les dije, no hagan nada de ruido, y solito se empezó a acercar. Duró 2-3 minutos parado acicalándose, y curiosamente llega la hembra a echarnos pleito. Dije, sí, ella o sea, empieza a aletear y empieza así ponerse nerviosa. Le dije, ya se puso celosa, entonces ya mejor hay que avanzar. Pero eso es impresionante. Incluso la guía que iba con nosotros nos dijo, nunca habíamos visto que con un número tan alto, porque eran como 30 estudiantes, dice, el macho se acercara tanto y estuviera tan tranquilo enfrente. Dice, realmente traían buena vibra aquí con nuestros animales, ¿no?
1: Claro,
0: sí,
1: claro.
0: Sí, sí. Y en el hace un año que, como la materia se imparte anual, entre los trabajos que a veces los he dejado hacer es identificar especies. Entonces, les ha gustado ir a Mezquitic. Y entonces les digo, bueno, muy bien, entonces su tarea es identificar monos del Nuevo Mundo, del Viejo Mundo, ver qué características tienen, si son machos, cuántos son, hembras, etcétera, identifiquen lo que hacen, de los felinos cuáles son, si son de género pantera o de cuál son. Entonces, esas experiencias de repente, bueno, ¿y cuándo vamos a ir otra vez? ¿Cuándo vamos a hacer esto? ¿Cuándo nos va a traer? A veces una exalumna mía era muy buena, ahorita está en Estados Unidos en reptiles, y entonces llevamos colección de reptiles y les fascinaba, ¿no? A ver, vamos a revisarlos, pero también hay que saber cómo toma una muestra de sangre. Una vez llegó una colección, me parece que la recibieron en la facultad en el área de recepción también de decomisos, serpientes con muchos ácaros, muy maltratadas, las traían de tráfico. Eso fue muy satisfactorio porque limpieza de ácaros, antibióticos, limpieza de su boca, traen unas tomatitas horribles. Y afortunadamente me parece que fueron saliendo poco a poco, ¿no? Entonces se involucran inmediatamente en eso.
1: Qué bueno. Qué bueno, y sobre todo la práctica y la cercanía con ejemplares es lo que hace que uno ame a los animales y que se involucre, y quiera involucrarse al cuidado y al manejo de estos ejemplares. Yo lo veo con los niños que nos visitan en el zoológico. Han ido dos en particular y un adulto que tenían fobia. Había una niña hindú que le tocó ver que un cóndor se llevaba a una niña y ella vivía ahí, entonces vio cómo se la llevaba volando, y nada más el haberlo visto, toda ave con plumas le tenía miedo. Entonces yo hice que agarrara un halcón de los que teníamos, que lo podía tener en el brazo, y se le quitó la fobia, y entonces ya vio el animal desde otra perspectiva, no de la agresión, porque ella se quedó con la impresión de esa situación. Y un adulto que él llegó solito y me dijo, señora, quiero que me ayude a quitarme la fobia de las víboras, tengo pavor. Y le dije, ah, claro, cuando usted guste. Y dijo, es que yo no puedo ni verlas, o sea, les tengo pavor, entonces necesito que usted me ayude. Le dije, encantada, yo le voy a ayudar a superar su trauma. Usted venga y va. ¿Cuándo viene? No, pues de una vez ahorita. Le dije, ah, bueno, se la traigo. Le llevé una pitón que le ponemos con para la gente que las pueda tocar. Le traigo la pitón y le dije, primero cierre los ojos y ponga el dedo pulgar, el índice hacia arriba, para que usted sienta la piel primero. Y ya la sintió, dijo, ah, pues no se siente mal. ¿Me permite ponerse en el cuello? Cierre los ojos, no los abra. Y dice, sí. Y le pongo la serpiente en el cuello y abrió los ojos. Y poco a poquito fue quitándose el miedo. Entonces, una experiencia, primero de un susto para una persona, a una niña, la otra que me faltó, una niña que le picó una gallina en un rancho, y a partir de ahí todos los animales de pluma les tenía pavor. Entonces, les ayudamos a superar poco a poquito, pero esto es en base a la experiencia y al contacto que se tiene con los animales.
0: Claro.
1: Y esa parte, mucha gente no la puede obtener si no es a través de un contacto directo, de una visita. De una visita a lo mejor a la naturaleza también. Hay experiencias inolvidables que se les puede dar a los jóvenes, como me dices, de la vez que estuvieron ahí en la media luna, o por ejemplo en su defecto cuando van de vacaciones a otra área o otro zoológico, se dan cuenta de las diferencias. Por no es lo mismo un zoológico particular que un zoológico de gobierno. Claro. Nunca tenemos los mismos presupuestos que ya quisiéramos tener. Ya quisiéramos que el gobierno volteara y nos viera y dijera, ay, les vamos a hacer una aportación, porque para nosotros sería una gloria poderla tener, porque la canalizaríamos a donde más se requiere. Y constantemente estamos haciendo instalaciones. Ahorita estamos haciendo la instalación de los jaguares. pero la opinión de los

0: expertos. Yo lo invito, maestro, a que se venga con nosotros, nos dé sus experiencias y traiga a sus alumnos para que vivan experiencias. Lo hicieron en primero, de eso con seguridad, gracias a la maestra Coco, que siempre lo ha hecho, nos lleva a sus alumnos, y el profesor Juan nos lleva a sus alumnos, y eso siempre es importante para nosotros. Sí. Profesor, si lo quieren buscar o quieren ingresar al trabajo ahí en la carrera, ¿cómo lo contactan? ¿A dónde lo van a buscar? Ahora en la Semana de la Ciencia, ¿qué van a encontrar? ¿Qué pueden hacer?
1: Sí, pues estamos en la Facultad de Agronomía Veterinaria, estamos en el edificio N. Me pueden escribir a mi correo, yo respondo siempre, fernando.munoz@uaslp.mx, y con gusto damos toda la información, apoyo, todo lo que se necesite. Sí.
0: Correcto. Y para que aquella persona que requiera también, ¿en Facebook tienen página?
1: En la facultad tiene una página que es Agronomía y Veterinaria. Ahí es una página donde pueden preguntar, pueden dar información, se anuncian eventos. Entonces sí está en la página también.
0: Pues entonces sigan a la página de la facultad, sigan a la página del zoológico también, búsquenos en Facebook, búsquenos en Zoológico de Mezquitic, Zoológico de San Luis Potosí en Face, Zoológico de Mezquitic en Face, en Instagram, Zoológico de San Luis Potosí, en TikTok también, búsquenos en todas partes, porque nosotros ahorita en lo que viene siendo el zoológico estamos haciendo actividades. Ahí anunciamos nuestras novedades, como la construcción de la jaula del jaguar, y estamos anunciando actividades que a partir del próximo mes yo creo que ya vamos a empezar con involucrar a voluntarios que quieran participar en realizar algunas actividades, porque vamos a empezar a hacer los nidos de las gallinas. Como viene el invierno, hay que proteger a nuestros animales y queremos rehabilitar todos los nidos, entonces vamos a ocupar manos de amigas que quieran sumarse. Súmense a la página del Zoológico San Luis para que nos puedan apoyar y realizar estas actividades. ¿Algo más que nos quiera agregar por último, profesor?
1: Pues solo agregar que esta oportunidad de charlar contigo es enorme. Nos abrimos mucho a lo que es la fauna de aquí de San Luis, y sobre todo lugares tan impresionantes, porque sí, Mezquitic me impresionó mucho la colección que tienen, es muy buena. Y invitarlos a todos a que participen, porque todos unidos podemos vencer estos problemas,
0: ¿no? Así es, pues con el apoyo de todos, a nosotros ahorita les invitamos cordialmente a que vengan a ver los avances de la jaula del jaguar, visiten el zoológico, estamos creciendo, estamos buscando mejorar cada día más. Estoy tomando cursos para poder llevar a cabo el programa de rehabilitación, que nosotros no hacíamos la rehabilitación del ejemplar, pero no para la liberación. Ahorita estamos tratando de ver la manera de poder llegar a ese punto de poder liberar en coordinación con las autoridades, porque lo que hacemos nosotros es rescatar fauna exótica principalmente. La fauna exótica no se puede liberar en San Luis Potosí ni en ninguna parte de México, y la intención es lograr el día de mañana coadyuvar con las autoridades, pero no lo vamos a poder hacer sin ustedes, que no son nuestro público. Entonces síganme también, Maru Vilet en Facebook, en mayúsculas, minúsculas, no busquen el de reencuentro, busquen Maru Vilet, mayúsculas y minúsculas, y ahí van a encontrar la diversidad de temas que hay del zoológico y otros más. Entonces, síganos, los esperamos muy pronto. Muchas gracias, doctor, muy amable por su visita, y pues los esperamos la próxima semana entre pelos, plumas y escamas con Maru Vilet, Zoológico de Mezquitic. Gracias.

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1: 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Es la hora 16:59 minutos. La temperatura 28 grados, 7 décimas. La humedad 32%. ¿Quieres escuchar en tu celular o dispositivo fijo o móvil a Magnética FM? 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
6: Muy buenas tardes, bienvenidos al espacio de Vínculos Industriales, transmitiendo en vivo como cada miércoles en punto de las 5 de la tarde y con un clima fabuloso. Yo siempre que está el clima así, me encanta y no dejo de presumirlo. ¿O tú cómo ves, Jorge? Buenas tardes, ¿cómo estás?
7: ¿Qué tal? Buenas tardes. Sí, la verdad es que yo también soy team de este clima nubladito, fresco, lluvioso en lugar del calor, pero sí, la verdad es que está bastante agradable. Y pues bueno, saludar a todo el auditorio que nos acompaña todos los miércoles en Vínculos.
6: Pues como que llueve y que no llueve, pero hay que tener cuidado porque el piso húmedo siempre causa accidentes, ¿no?
7: Es correcto, tener mucha precaución al manejar.
6: Bueno, pues hoy vamos a tocar un tema, Jorge, que nos habla de cómo se combina el deporte, la solidaridad y el compromiso social. ¿Cómo ves?
7: Es correcto, como bien mencioné, es una iniciativa que combina tres elementos: el bienestar de los colaboradores, la integración de los equipos y la responsabilidad social. Y a lo mejor muchos ya escucharon de esta carrera, la carrera Corre por tu Marca, la carrera de las empresas, y hoy tenemos a la organizadora de este gran evento. Y mencionar que esta carrera, ya nos lo platicará Grace más a detalle, tiene un fin social, que es apoyar a Colonia Juvenil, y que también nos acompañan aquí.
6: Muy bien, pues les damos la bienvenida a Graciela Rangel, la directora de Corre por tu Marca, que nos va a contar todos los detalles de este evento. ¿Cómo está, Graciela?
8: Muy bien, muchas gracias. Buenas tardes a todo el auditorio. Gracias por la invitación. Y pues sí, como bien lo dicen, empieza la carrera de las empresas. Es el próximo 22 de noviembre a las 8 de la mañana en el Parque Tangamanga 1. Y pues invitar a todas las empresas de aquí de San Luis Potosí a que se unan con sus equipos de trabajo, a que salgan a hacer ejercicio, a disfrutar, a convivir, a trabajar en equipo, a socializar entre ellos y con todas las demás empresas que van a estar ese día con nosotros.
6: Muy bien, pues bienvenida y también bienvenida, está con nosotros.
8: Gris. Gracias.
6: Milenco Pérez, coordinador de Procuración de Fondos de la Colonia Juvenil, quien también nos va a platicar un poquito sobre el impacto que puede tener esta iniciativa. ¿Cómo está,
9: Milenco? Hola, muy buenas tardes. Muchísimas gracias por recibirnos una vez más aquí en Vínculos.
7: Bienvenidos.
9: Y gracias a todo el auditorio, gracias a Grace que nos invitan a ser parte de la carrera de las empresas este año. Estamos emocionadísimos, tenemos mucha alegría y además mucha fe puesta en el resultado de esta carrera. No nada más por Colonia Juvenil, sino por el impacto que tiene el deporte, la convivencia, el trabajo en equipo en nuestra sociedad, porque una cosa que nos hace falta, es fundamental, es fortalecer el tejido social y justo iniciativas como esta lo hacen.
6: Es correcto. Muy bien. Pues yo creo que todos hemos escuchado Corre por tu marca, lo vemos en muchísimos lados. Y hay gente con camisetas, creo que hasta con cachuchas, ¿verdad? Corre por tu marca. Y yo ya sé qué es eso. Pero tal vez hay mucha gente en el público que no tiene claro qué es eso. ¿Por qué no nos platica un poquito, Graciela? Perdón.
7: Sí. Graciela.
6: Grace, le voy a decir Grace para no equivocarme. Grace.
8: Sí, está muy bien, muchas gracias. Pues Corre por tu marca es una empresa que se dedica a la organización de eventos. Entre ellos, pues la carrera de las empresas, que es nuestro evento en el año más importante, porque reunimos a más de 60 empresas. No solo de zona industrial, sino de otros giros, también tenemos empresas familiares, pymes, que se unen ese día, pues es una fiesta. Nosotros les decimos, sí es una carrera de 6 kilómetros y este año estamos impulsando 3 kilómetros también para un tema más familiar, más de caminata, más de llevar a los hijos de los colaboradores, y pues al final se convierte en un domingo familiar. Al momento de que cruzan la meta, tenemos música en vivo, ludoteca, área de picnic, tenemos toda esa parte que engloba más la convivencia. Ahí se quitan jerarquías, corren de todas las áreas de la empresa, entonces tratamos mucho de hacer y lograr ese vínculo. Eso es Corre por tu marca. Este año tenemos el eslogan, ¿cuál es el superpoder de tu empresa? Y como Corre por tu marca, tenemos la convicción que el superpoder de cualquier empresa es su equipo.
7: Correcto.
6: Aquí me surgen dos preguntas. La primera, ¿cómo surge esta iniciativa de Corre por tu marca? Y luego, de una vez a las dos,
8: okay.
6: ¿Por qué el nombre de Corre por tu marca? ¿Cuál marca? ¿Verdad?
8: Okay.
6: Vamos a ver.
8: Mira, tuve la oportunidad de vivir hace dos años en Alemania. Yo estudiaba en Berlitz, mi esposo estaba haciendo una maestría y conocí allá una persona en Berlitz que era española y me dijo un día, oye, ¿quieres correr con nosotros con Berlitz? Y yo, pues sí. Me dice, es que nos falta gente para el equipo. Y yo, ok. Y me fui, fue una experiencia muy padre la que viví allá. Obviamente se adapta a México. Y bueno, de ahí nace más o menos la idea. Obviamente se aquí se debe revolucionando de que cada quien lleve su playera. Hay cosas que le hemos ido poniendo nosotros. Pero de ahí nace como la idea. Yo desde hace mucho tiempo organizo eventos. Entonces, bueno, carreras en específico. Entonces cuando vivo esa, digo, eso lo tengo que hacer en San Luis Potosí. ¿Y por qué no en México? Eso es un paso más adelante, ¿verdad?
6: Ya me cayó el 20 de por qué la marca.
8: Sí.
6: La marca de la empresa.
8: Es la marca de la empresa y la marca como persona. Entonces, ahí englobamos, corre por tu marca personal, cuánto tiempo hiciste, pero también por la marca que representas.
7: Que representas.
6: Mire, ¿y cuánto tiempo tiene que está este evento de Corre por tu marca?
7: Bueno, justo, perdón que te interrumpa, esa es la pregunta que quería hacer, porque estamos hablando ya de la quinta edición.
8: Correcto.
6: 5 años ya.
7: Y nos gustaría que nos cuentes cómo ha evolucionado de la primera a la que está próxima a llevarse a cabo.
8: Pues mira, el primer año logramos tener 1,200 participantes.
6: 1,200 el primer año.
8: El primer año. Estuvo padrísimo, fue una experiencia pues muy bonita, y a raíz de ahí se fueron pasando la voz. Entonces, ahorita en la cuarta edición, que fue el año pasado, tuvimos 60 empresas, más de 2,500 corredores. Y este año, pues, queremos rebasar esa 3, cantidad, 000. ¿No? Ojalá y más se sumen. Esa es la intención, y pues así ha ido evolucionando, 1,200, 1,800, 2,200, 2,500, y pues ahora vamos a ver en esta quinta edición si se logra la meta.
6: Pues yo creo que así como va, pues va a ser obvio que lo va a rebasar, ¿verdad?
8: Ojalá que sí, esperemos que sí.
6: Y antes de preguntarle aquí a Milenko, ajá, ¿por qué dijo que en septiembre era el mes ideal? Algo así entendí al principio.
8: ¿En septiembre?
6: ¿O el más importante para la carrera?
8: Ah, ok, bueno, no sé, por ahí, en octubre cerramos inscripciones, entonces ahorita en septiembre hicimos como toda la difusión, pues porque cerramos el 20 de octubre inscripciones. Aquí, ¿cuál es el tema? Que como les comentábamos, no hacemos una playera para todos igualita, entonces cada quien lleva los colores de su playera, entonces una logística un poquito más larga, y después de eso, pues hay que armar los kits y toda esa parte para cumplir con tiempos, y el 22 de noviembre recibirlos y que tengan todos una muy buena experiencia.
6: Yo creo que sí, porque hablar de deporte, mire, ahorita está de moda todo lo que es salud.
8: Sí,
6: ¿verdad? Y qué mejor que combinar, como dijo Jorge, tres elementos. Y por eso yo tenía la duda de preguntarle aquí a Milenko, ¿qué papel juega la Colonia Juvenil en este evento?
9: Bueno, Colonia Juvenil, les voy a platicar la historia.
6: Perdón, era la pregunta que le iba a hacer, ¿qué es Colonia Juvenil? Sí. Para que entendamos.
9: Les platico la historia breve de Colonia Juvenil, porque es una historia larga de 37 años, pero
7: se va a resumir.
9: Voy a ser sucinto. Colonia Juvenil es una asociación civil sin fines de lucro que se forma hace 37 años y que desde entonces ha estado brindando una oportunidad de desarrollo a través de la educación a jóvenes que son originarios de familias y comunidades con vulnerabilidad, ya sea económica, social, educativa, etcétera. Colonia Juvenil recibe a jóvenes de secundaria, desde primero de secundaria, tenemos una secundaria dentro de nuestras instalaciones, entonces las chicas y los chicos llegan a estudiar a nuestra secundaria, viven en los dormitorios que están dentro de Colonia Juvenil, estudian en nuestra secundaria, que es una secundaria de tiempo completo, diría Colonia Juvenil, es como un centro de alto rendimiento, pero académico. Entonces estudian estas chicas y chicos, que son buenos estudiantes, a un nivel muy alto en Colonia Juvenil, y luego gestionamos becas para que estudien en las preparatorias con las que tenemos relación y que nos hacen el favor de darnos beca para nuestros chicos, becas de un muy buen porcentaje. Y las chicas y chicos están en Colonia, que son 11 o 12 años, les damos alimentación, vivienda, acompañamiento psicológico, acompañamiento emocional, acompañamiento profesional, los ayudamos a que encuentren prácticas profesionales, incluso trabajo en lo que estudiaron, de tal suerte que se pueda romper el ciclo de la pobreza y puedan encontrar un trabajo digno en lo que estudiaron, que les permita salir y vivir fuera de nuestra institución, pero cambiar no nada más sus vidas, sino la de sus familias e impactar en sus comunidades. Eso es breve.
6: Es una especie de internado.
9: Es una especie de internado, no es un internado con la rigidez que tienen o que tenemos, ¿no?, como en la mente cuando hablamos de un internado. Nuestras chicas y chicos pueden ir a sus casas, pueden recibir visitas.
6: Eso es muy bueno.
9: Los chavos de preparatoria y de universidad salen de las instalaciones para ir a sus escuelas y vuelven a dormir a Colonia Juvenil. Es como una casa muy grande donde viven 160 jóvenes. Okay. Que van desde los 12 años hasta los 23, que tienen ganas de salir adelante, que están estudiando y que están luchando por sus futuros propios.
7: Excelente.
6: Pues es una labor muy buena.
7: Sí.
6: Pero ¿por qué? A lo mejor yo soy el ignorante, ¿verdad? Pero ¿por qué no se escucha tanto Colonia Juvenil?
9: Pues la verdad no lo sé. Digo, llevamos mucho tiempo, hemos trabajado mucho. Somos una institución que ha buscado profesionalizarse y eso significa que todo el personal estamos constantemente en capacitación en las distintas cosas que necesitamos, que nos hemos propuesto elevar los estándares tanto de calidad como de servicio, como de transparencia y rendición de cuentas. y eso nos ha permitido estar certificados por el Centro Mexicano para la Filantropía en el nivel óptimo de institucionalidad y transparencia. Hace uno o dos años se publicó un estudio con las 100 asociaciones civiles, las 100 ONGs más importantes de México, y estamos dentro de esa lista después de que hicieron una auditoría de Colonia Juvenil. Entonces, ahí poco a poco vamos dando a conocer la labor que hacemos, porque además tenemos la fortuna de que muchos de nuestros egresados están justo en las empresas que están participando, entre otras, en la carrera de las empresas.
7: Sí, porque yo quería preguntar cómo y cuándo se hizo esta conexión entre Corre por tu Marca y Colonia Juvenil.
8: Pues mira, no fue necesariamente por una empresa. Tenemos una joven que nos ayudaba anteriormente en el tema de diseño, y ella venía de Colonia Juvenil, platicábamos. Está también Cristina, que también...

0: trabaja con nosotros, ella en algún momento también hizo una labor social ahí, y pues ellas nos dijeron, ¿por qué no apoyamos a Colonia Juvenil? Lo estuvimos checando y pues creemos que es una muy buena labor social la que hacen, y aparte pues son jóvenes, ¿no? Son jóvenes y como siempre decimos, son el futuro, pero no, yo creo que son el presente.
1: Son el presente.
0: Son el presente, y y bueno, platicando con ellos vemos que hay muchos casos de éxito de gente que ya trabaja en zona industrial. Entonces creo que es un buen vínculo también de llevar un semillero para la misma zona industrial, sí, y claro, que ellos mismos apoyen esta causa.
1: Por ahí tienen un caso de éxito de un chico de Baleo, por mencionar uno entre tantos, ¿no?
2: Claro que sí, como dices, uno de muchos. Él es gerente de proyectos ahí en Baleo. Es originario de una comunidad en el municipio de Río Verde. Y él llegó a estudiar secundaria con nosotros. Luego estudió la prepa en el Potosino con beca. Y luego la universidad, es ingeniero mecánico.
1: Ok.
2: Y bueno, ha podido desarrollarse profesionalmente, ha viajado por el mundo gracias a la educación que recibió y a la empresa en la que está. Y como decimos, es uno de los muchos casos de éxito. Les platico ahorita, hace un par de meses, dos de nuestros jóvenes recién egresados de ingeniería industrial entraron contratados a la planta de BMW. Y son los primeros dos egresados nuestros que entran a trabajar ahí. Entonces, la verdad, hay muchos casos de éxito que nos llenan de orgullo, y sobre todo que llenan de orgullo a sus familias y a sus comunidades. Y eso es importantísimo, porque mandar el mensaje a las comunidades rurales de que la educación sí paga y sí da resultados es fundamental para que nuestro país pueda salir adelante.
3: Claro. No, pues que está sumamente interesante esto, porque repito, yo no escucho mucho de Colonia Juvenil. Corre por tu marca, luego por todos lados. Pero Colonia Juvenil no lo había yo escuchado, o no recuerdo haberla escuchado, ¿no? Y la labor que están haciendo y los resultados que están obteniendo, pues son fabulosos, ¿no? Entonces, queremos seguir platicando, pero ya nos están llamando para la primera pausa.
1: No se vayan, y ahorita regresamos a Vínculos Industriales.
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6: Es la hora 17 minutos. La temperatura 25 grados, 7 décimas. La humedad 50%.
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3: bueno que siguen con nosotros aquí en Vínculos Industriales. Les recordamos, bueno, no habíamos dado el teléfono. Aquí en cabina es el 4441-2883-84. Si usted quiere conocer algo más sobre Corre por tu Marca o de la Colonia Juvenil, pues no duden en marcarnos o mandarle acá un WhatsApp.
1: Comentar en el en vivo.
3: En la máquina magnética. Exactamente. Y pues le damos también la bienvenida a Héctor Soto de Autocompu. Dije bien, ¿verdad?
1: Sí.
3: Él es el líder de comunicación y relaciones gubernamentales. Y pues le damos la bienvenida y ahorita vamos a preguntar qué hace aquí, ¿verdad?
0: Muy bien.
10: Muchas gracias, Luis.
3: Bienvenido, Héctor. ¿Y cuál es el motivo de la visita? Nos da, la verdad, mucho gusto.
1: Bueno, yo antes de darle, de que nos responda, justo para que una iniciativa de esta naturaleza, como que es la carrera de Corre por tu Marca, pueda crecer, es fundamental, obviamente, la participación de las empresas. Y hoy queremos conocer la visión de una compañía que decidió sumarse como patrocinador y que además está cumpliendo 50 años de vida. Entonces, por eso que nuestro estimado Héctor nos está acompañando. Así que, Héctor, platícanos.
3: Los 50 años de vida son de Autocom.
1: No, sí, no de Héctor. No,
3: para que lo que vean, diga, está bien conservado.
1: Está bien conservado.
10: Sí, me conservo. Adelante, Héctor. Muchas gracias, Luis. Sí, es correcto. Este año, bueno, Autocompu Mexinox cumple 50 años de operaciones en San Luis Potosí. Y alrededor de estos 50 años hemos decidido, pues, celebrar no solamente con nuestra gente, sino con nuestra comunidad, ¿no? Son 50 años de ser el único laminador en frío de acero inoxidable en el país. Entonces, sabemos que eso, pues, nos permite llegar a diferentes lugares, a diferentes familias. Y bueno, creemos que también es importante involucrarnos cada vez más con nuestro entorno, con nuestra sociedad. Sabemos y nosotros consideramos que el poder emplear a las personas es muy importante, porque permitimos crear oportunidades que mejoren esta calidad de vida, ¿no? Y pues bueno, San Luis Potosí siempre ha sido pues nuestra casa y forma hoy en día parte muy importante de todo nuestra estrategia de negocio también. Entonces, sumarnos a causas como esta, este año con Corre por tu Marca, y bueno, también con el gran trabajo que hace Colonia Juvenil, que este año se suma, pues creemos que es un bonito evento para participar, para estar presentes y para seguir, pues, sumando precisamente a la comunidad, ¿no? Estas bonitas causas que ayudan a reunir a diferentes empresas, a diferentes personas, pues a nosotros como empresa global nos hacen mucho sentido, y pues creemos necesario también participar con este compromiso que repito, tenemos, ¿no? Con nuestra comunidad, con nuestro estado, con nuestra ciudad y pues también sobre todo con las familias de todas las personas que hacen posible, pues, la producción de manera diaria.
3: Pues qué padre. Para los que no ubican a Autocompu, que ya tiene 50 años, pues, ni los he escuchado, antes se llamaban Mexinox.
10: Sí.
3: Entonces, Mexinox, yo creo que lo van a ubicar inmediatamente, ¿no? Pues qué bueno que están apoyando aquí a Corre por tu Marca. Pero entonces, para que nos quede claros a todos, Grace, este es un evento para empresas. Yo no puedo entrar como Luis García.
0: No está abierto al público en general, perdón. Sí. Entonces, sí, solamente es para empresas con sus colaboradores. El equipo puede ser desde 10 participantes hasta los que quiera la empresa. Tenemos empresas como Fábricas de Papel, que tiene 200 participantes, y así, etcétera, etcétera. Entonces, pues estamos muy contentos de que este año, nuevamente, por segunda ocasión, Autocompu Mexinox esté con nosotros, y pues también es un respaldo muy grande que hacen a la carrera de las empresas, como empresa que tiene ya 50 años aquí en San Luis Potosí.
3: Muy bien. ¿Y cuántas personas están en la carrera?
10: Este año vamos a contar con una participación de al menos 30 corredores. 30. Nuestra idea es tener precisamente 50, representando un corredor por cada año que hemos estado aquí en San Luis Potosí.
3: Muy buena idea.
0: Eso está padrísimo, y cada quien que lleve un número.
3: Sí. No, y el año que entra van a ser 51, y así van a...
10: Esperemos
0: que sea. Aumentando.
3: Muy buena idea. Excelente. Oiga, Grace, pero ¿hay empresas pequeñas, micros, que tienen 5 trabajadores?
0: A ellos los invitamos a que unan a sus mejores clientes como parte de su marca,
3: que
0: formen un equipo de 10. Puede ser el amigo, la novia, el conocido, el mejor cliente al que le quieran regalar una inscripción. pueden unir más gente, aunque no sea de la empresa, pero que se sienta también parte de la empresa.
3: Bueno, eso ya nos corta ese pedacito de discriminación, ¿verdad? Sí. Porque va a decir, oye, yo quiero, pero somos 5 o 6, y no, ya me dijeron que 10.
0: Sí, les ayudamos ahí a que busquen quién pueda ir.
3: Quién puede ir.
1: Y en ediciones anteriores, ¿cuál ha sido la empresa, o bueno, si no se puede decir la empresa, que más participantes ha llevado y cuántos han sido?
0: Pues la que más ha llevado son 250.
3: ¿250? Wow. Sí. ¿Toda la empresa? Sí.
0: Pues son empresas como de 800 gentes, pero casi sí se la anda llevando.
3: 250.
0: Sí. Es que en la carrera tenemos diferentes categorías de premiaciones o de reconocimientos. Una de ellas es la empresa con más participantes en empresas grandes, pero también tenemos un reconocimiento a las pymes con más participantes, porque una pyme pues nunca le va a poder, sí, claro, ganar a una empresota, pero entonces, 6,000. Exacto, entonces ahí dividimos, pero también eso los motiva a inscribir a más personas.
3: Ah, a lo mejor hay que decir, el que las micros, el que más metió, ajá, las pequeñas, el que más, hacerlo por categorías, sí, sería más fácil, ¿verdad?
0: Sí, así, así se maneja para que todos tengan la oportunidad de ganar.
3: Claro. Oiga, pero yo soy uno de los 250. Uh-huh. Estoy trabajando aquí, corriendo con Magnética, ¿verdad? Uh-huh. Y ganó Magnética, pero el que ganó fui yo, porque yo llegué en primer lugar. ¿Sí? Claro. Entonces, ¿yo qué reconocimiento tengo?
0: Ah, no,
3: aparte de la satisfacción de haber contribuido con Colonia Joven, pero yo qué gané.
0: Pues también hay categoría primero, segundo, tercer lugar, varonil y femenil de cada distancia, se les da un reconocimiento, se les dan premios que nos dan nuestros mismos patrocinadores. Tenemos premios muy buenos este año por parte de patrocinadores que nos están dando en especie, y que se les, perfecto, van a dar a los primeros lugares que crucen la meta. Al final pues también representan su marca, se sube en este caso Magnética, que Luis ganó, y se le da su trofeo y todos los demás premios que
1: en la categoría de 70-100.
3: Esa era la otra pregunta que iba a hacer. Hay categorías, porque no es lo mismo que corra yo contra Jorge, por ejemplo.
0: Sí, tenemos una que es para más de 60. Okay. Tenemos esa categoría adicional a las demás, nada más es los demás de 60, es damos un reconocimiento especial.
3: Excelente. Uh-huh. Pero para ellos es menos kilometraje.
0: No, el mismo, pero son 6 kilómetros.
3: Pero ya le subieron 3, ¿no?
0: Ah, tenemos 3 también, sí, bajamos.
3: Ah, le bajaron 3.
1: De 3 y de 6.
0: De 3 y de 6. Entonces pueden ir al de 3 y a lo mejor ahí está más fácil.
3: Muy bien.
0: Pueden caminar, trotar o correr aquí. Lo importante es integrarse, divertirse y pasársela bien.
1: Uh-huh. ¿Y es la primera edición, Héctor, que participan?
10: La segunda participamos el año pasado, okay, pero la verdad es que sí es la primera ocasión en que tenemos una participación así de grande, ¿no?
0: Exacto.
1: ¿Y cuál es cómo has visto la respuesta a los colaboradores al momento que les dicen, oye, vamos a participar en esta carrera? ¿Quiénes se suman? ¿Le entran? ¿Se emocionan? ¿Hay algunos que como que se animan, como que no?
10: Pues hay un poco de todo, pero la verdad es que en su mayoría ha sido bastante positiva. Los colaboradores agradecen mucho que nosotros como empresa ofrezcamos estos espacios, ¿no? Y también muchos valoran la parte de que sea con una buena causa también. Hay mucha gente que se ejercita, hay mucha gente que le gusta que haya este tipo de eventos, y a lo mejor la que no lo suele hacer tan seguido, pues bueno, cuando sabe que es con algo importante que hay detrás, en este caso con el trabajo que se hace con Colonia Juvenil, pues la verdad es que se inspiran verdaderamente, se anotan, y al final creo que se trata también de crear una comunidad, ¿no? Claro. No solamente dentro de la empresa para mejorar el tema de, pues, del sentido de pertenencia, sino también con otros colaboradores, ¿no? Me imagino que ha de ser bastante padre poder ver a diferentes personas, diferentes empleados de diferentes empresas, pues en el mismo lugar,
1: ¿no? Tus colegas, ¿no? Tus,
10: sí, amigos, totalmente, ¿no? Totalmente. Y salir un poco del ambiente pesado todos los días del trabajo, ¿no? Y sobre todo de producción, claro.
3: ¿Y la carrera es en sábado, es en domingo, entre semana?
0: Es domingo, sabemos que muchas empresas también trabajan en sábado, entonces para facilitar todo, el domingo a las 8 de la mañana, pero la gente se queda ahí como hasta las 12 del día, ya que hizo su picnic y ya, lo aprovechan.
3: Ese día no van a misa.
1: Después de las 6.
0: El de las 6, a la última.
3: Oiga, ¿pero qué significa para ustedes, para todos, que una persona se levante en domingo se ponga los tenis y se vaya a correr cuando el domingo dice, no, es el día que me paro tarde. ¿Qué significa para ustedes este compromiso o esfuerzo? ¿Cómo le llamarían ustedes?
0: Pues es un compromiso con la marca que representan, porque ya hicieron un compromiso desde el momento que se inscriben, que les dan una playera especial para la empresa. Entonces también es un compromiso con ellos y con su lugar de trabajo. Tenemos un video del año pasado muy padre de una empresa donde el colaborador se graba desde que se levantan en su casa, cómo hacen el desayuno, cómo se preparan para llegar a la carrera, cómo llegan a la carrera, cómo ellos llevan su lunch. Entonces es algo como que los motiva a salir un domingo de su casa, pero a representar a su empresa y llevarse a su familia. Entonces yo creo que lo han tomado de esa manera.
3: Muy bien. ¿Y cómo les fue en la carrera el año pasado?
10: El año pasado, bien, fue una participación mucho más chica, pero la gente que asistió, la verdad es que tuvo comentarios bastante positivos al respecto. Por eso también nos ha sido fácil el tema de poder participar de una manera más grande, ¿no? Estamos familiarizados con el evento, nos gustó bastante y entonces decidimos que era una buena oportunidad para un poco tener un poco más de presencia, más bien. Y yo creo que también, tomando tu pregunta anterior, la gente incluso se emociona un poco porque sí, claro, aunque te tienes que levantar temprano el domingo y no todo el mundo nos gusta, me incluyo ahí. Es un poco también un evento social, ¿no? Vas a correr, sabes que los otros colaboradores van a estar ahí, tus amigos incluso del trabajo, compañeros con sus demás familias, entonces se vuelve algo diferente, ¿no? No creo que sea lo mismo levantarte para reunirte con tus compañeros y estar en un ambiente mucho más relajado a ir otra vez a trabajar, ¿no? Entonces creo que un día no está nada mal.
1: Un domingo, porque mencionamos que van alrededor de 2,500 corredores, pero llevan sus familias.
0: Sí, ese
1: es. En total el ambiente, ¿cuántas personas tenemos hablando del doble?
0: El año pasado fueron 6,000 gentes aproximadamente, los que esperan en meta, los hijos que están en la ludoteca, les ponemos muchas actividades alrededor que hace que el que se queda en la meta esperando al participante, les ponemos una clase de salsa, una clase de zumba. Entonces se hace corto el tiempo y la verdad toda la familia lo disfruta.
3: Y antes de que nos platiquen del recorrido, porque pues de dónde salen, a dónde llegan, porque 6,000, digo, bueno sí, 6,000 metros, pues es una cantidad bastante considerable, ¿verdad?
0: Es correcto.
3: ¿Qué le podríamos decir a alguna empresa pequeña que dijo, bueno, mi aportación es bien pequeñita, porque me imagino que son cuotas, ¿verdad?
0: Sí.
3: Pues
0: sí,
3: no van a impactar en nada.
2: Yo les podría decir que cuando se trata de la filantropía, cuando se trata de ayudar, no hay diferencia entre una cantidad más grande y una cantidad más chica. Nosotros valoramos en Colonia Juvenil de la misma manera quien dona 100 pesos mensuales que a quien dona 30,000. Para nosotros es igual de importante los dos donadores, y lo mismo en este caso, ¿no? Las empresas chicas que piensan que tal vez su aportación es menor, yo les diría de entrada que no lo hagan por su aportación, que lo hagan por el beneficio a su empresa. Eso es fundamental, porque de la misma manera que Héctor se siente orgulloso de la marca que él representa, que es Autocumpu, yo me siento orgulloso de la marca que yo represento, que es Colonia Juvenil. Colonia Juvenil es mi pasión, es mi trabajo, pero es mi pasión desde hace 13 años. Y entonces, a mí me gusta que mis hijos se sientan orgullosos de la marca que yo represento, y lo mismo con el resto de los colaboradores. Yo creo que va mucho más allá de la aportación o el donativo. Esto impacta de verdad en niveles muy profundos de la familia y de la sociedad. Y yo creo que es muy importante que como sociedad de verdad nos enorgullezcamos del trabajo que hacemos, de la empresa que nos da la oportunidad con la que podemos mantener a nuestra familia, porque eso nos ayuda a crecer como sociedad.
3: Cada peso cuenta.
2: Exacto.
3: Muy bien.
1: Yo recuerdo que en ediciones anteriores el beneficio era para el cuerpo de bomberos. Y ellos corrían con sus uniformes. Le pregunto a Milenko si ya están listos los chicos de Colonia Juvenil para la carrera.
2: Ahí estamos, justo para la presentación de la camiseta y la medalla el día de ayer, la camiseta de staff. Estuvieron dos de nuestros chicos de primer semestre de universidad y ya están también ahí en Colonia Juvenil empezando a entrenar. Los que no somos tan deportistas, pues echándole un poquito más.
3: O sea, Milenko también corre.
2: Pues tendré que correr, sí.
0: Él va a ir adelante.
2: Tal vez 3 kilómetros.
3: Ah, bueno. Tal vez 3. Yo correré unos 200 metros.
0: Esa es la carrera de botarga, nada más.
1: Ah, bueno. Lo vestimos. Ah, bueno. Porque también hay carrera de botarga.
0: Ah, sí, claro. Sí, tenemos carrera de botargas ahí en la meta.
3: Pero lo que me llama la atención es lo que dice Jorge, uh-huh, que los bomberos corrían con sus uniformes.
1: Sí. Sí.
0: 6 kilos encima, más o menos. Ajá. Entonces también era pues un ejemplo para los que traíamos licra y playerita, pues bueno, no tienes pretexto.
3: Exactamente.
1: Y ahorita que mencionas a los bomberos, unos días fue cumpleaños del comandante Benavides, y si está escuchándole, le mandamos un fuerte
0: abrazo. Le mandamos saludo, claro que sí.
1: Pues nos están llamando a pausa, así que le pedimos a la gente que no se despegue y ahorita regresamos a Vínculos Industriales.
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6: Es la hora 17:35. La temperatura 25 grados, 7 décimas. La humedad 50%.
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3: Bueno, pues seguimos aquí platicando. Les recordamos que estamos platicando con Graciela Rangel, directora de Corre Puerto Marca, Milenko Pérez, coordinador de Procuración de Fondos de Colonia Juvenil, y Héctor Soto de Autocompu, líder de comunicación.
1: Recordándole y a la gente que viene la 5ª edición de la carrera Corre por tu Marca, la única carrera de las empresas.
0: Así es.
1: Y que se espera, la verdad, bastante afluencia en esta edición, el 22 de noviembre en el Parque Tangamanga 1.
3: Muy bien, 4441-2883-84 el teléfono en cabina, si tienen alguna duda, marquen ahorita o manden un WhatsApp para que les podamos dar una respuesta.
1: Y Javi Ramírez dice: Milenko Pérez, qué gusto amigo, mucho éxito.
2: Gracias, un saludo a Javi.
3: Bueno, gracias a Javi que se comunicó. Pero, ¿por qué no nos platican un poquito, Héctor? Porque decir 50 años, decir 37 también. 5 como quieran. No sé. Pero decir 50 años de una organización, pues, ¿cómo van a festejar?
10: Bueno, de hecho, nuestro aniversario tal cual fue en junio de este año. Tuvimos ahí celebraciones bastante grandes con nuestros colaboradores, bastante divertidas también, y bueno, tuvimos también presentes pues a nuestros directivos que vinieron desde Finlandia, hicieron el viaje para celebrar con nosotros, con nuestros operadores. Fue algo bastante emotivo, me gustaría decir. Tenemos 50 años aquí en San Luis Potosí, pero sobre todo tenemos historias de colaboradores que han estado por más de 20, 30 años, incluso 40 en la planta. Entonces, pues es también celebrar el trabajo de ellos. También tenemos casos de pues familias que han trabajado ahí, ¿no? Generaciones a lo mejor de padre, hijo, tenemos incluso un nieto que ha estado con nosotros. Entonces es muy bonito. Es muy bonito ver estas historias, ver cómo están agradecidos con la empresa, cómo están comprometidos también, cómo verdaderamente disfrutan, ¿no? El trabajar en una empresa como lo es Mexinox. Y pues bueno, eso creo que hasta cierto punto es difícil de encontrar hoy en día, esa lealtad y esa pasión hacia lo que haces. Entonces nosotros lo valoramos mucho y tratamos de cuidar bastante a nuestros colaboradores y a sus familias también, ¿no? Es por eso también que bueno, este año nos hacía mucho sentido participar de nuevo con Corre por tu Marca, precisamente por el trabajo que hacen con o que harán con Colonia Juvenil. El tema de pues desarrollar talento, impulsar a las nuevas generaciones, creemos que es bastante importante precisamente para poder dignificar, ¿no? La vida, dar diferentes oportunidades, que creemos que al final de eso se trata. Estamos sumamente convencidos que no solo se trata de producir, sino de qué es lo que está atrás de todo eso, ¿no? De seguir teniendo un impacto y ser siempre parte de algo más grande. Creemos que con iniciativas como estas, muchas gracias Grace, muchas gracias Milenko, pues nosotros podemos seguir siendo parte de eso más grande.
3: Por curiosidad, nada más por curiosidad, ¿tienen identificado algún colaborador emanado de Colonia Juvenil?
10: No. Aún no.
1: Aún no.
2: Está aún por entrar. Pero están por llegar.
3: Exacto. Ya están por llegar.
2: Están bueno. Por llegar.
3: Bueno, es que era una pregunta que me llamó la atención, ¿verdad? Pero está bien.
1: ¿Algún director de recursos humanos, gerente, que todavía está pensando si se anima a participar en la carrera, qué le dirían?
0: Pues que aproveche esta oportunidad para regalársela a sus colaboradores. Es una oportunidad de sentirse más unidos como empresa, de representarla, de convivir en otra área diferente a la de, como decía Héctor, a la del día a día. Salir un poquito del estrés del trabajo, de convivir sin barreras y de hablar, pues nos ha tocado empresas que incluso hay gente que no sabía que trabajaba en la misma empresa y se conocían, pues por el tamaño de las empresas, y allí se encontraron. Entonces esas historias son muy padres. También tenemos historias de cambio de hábitos, gente que no corría y que corrió y que después ya las vemos todos los domingos corriendo en otras carreras, pero que ya lo hicieron un hábito. Entonces eso también es cambiarle el hábito a la gente, darle la oportunidad. Tenemos aquí un parque que abre a las 6 de la mañana y cierra a las 10 de la noche, entonces todos tenemos una oportunidad de ir saliendo de trabajar o antes de entrar a trabajar, darnos 20 minutos, media hora, que hacen que tu día sea diferente. Entonces dense la oportunidad, conozcan el evento. Pueden ser desde 10 colaboradores y después ellos solitos se empiezan a pasar la voz y el siguiente año van a ser más.
1: Correcto. Y estamos a tiempo porque el cierre de inscripciones es el 20 de octubre.
0: Correcto.
3: Muy bien. Una gran duda. Yo sé que Autocompu, 50 años, 800 gentes, van a organizar un evento para... Pero todos están ahí juntitos en la empresa, ¿verdad? Uh-huh. ¿Cómo le hace Grace para coordinar a 1,200 o cuántas?
0: 2,000
3: gentes fuera de una organización y en un tramo de 6 kilómetros.
0: Pues manejamos toda la logística, tenemos muchísima gente de staff ese día cuidando cada detalle, cuidando.
3: ¿Puro voluntario?
0: No todos. No. Tenemos, contratamos empresas que nos ayudan a coordinar también la ruta, la hidratación, que esté todo señalizado, ambulancia, tenemos a las ambulancias BIOS, al grupo BIOS que nos apoya ese día con paramédicos, con ambulancia en ruta. Cuidamos como toda esa parte para, digo, gracias a Dios nunca ha pasado nada, pero tenemos que estar preparados, claro, por cualquier cosa, ¿no? Al final, pues son colaboradores que salen a un domingo, entonces tenemos que cuidar cada detalle. Tenemos muchísimos staff ese día, son 6 kilómetros que salen de la pista de aeromodelismo, dan vuelta por las tres fuentes y regresan otra vez. Este año nos van a dar oportunidad de pasar por un parque temático que hay ahí, no sé si lo puedo mencionar, pero ese día va a estar prendido Dinoasis con las albercas, los dinosaurios, para hacer una experiencia un poco más divertida para los niños, sobre todo. Estamos como para ellos, ¿no? También. Pero sí, somos más de 200 gentes en el tema de staff, y pues bueno, este año también Colonia Juvenil por ahí. Tendremos 201. Algunos chicos de staff, y pues bueno, así tratamos de organizar todo se hace un día antes, se monta todo desde el viernes, sábado y domingo trabajamos en el espacio de salida y meta.
3: ¿Y cuánto tiempo se llevan preparando o se van a llevar para la sexta edición?
1: O sea, termina la carrera domingo 22 de noviembre. ¿Y después cuándo se empieza a planear la
0: siguiente? En diciembre. Sí, la verdad es un proceso largo. A partir de enero, febrero empezamos con todo el tema de logística, porque también, como sabemos, pues el tema con las empresas es un poco largo todo el proceso, claro. Entonces tratamos de hacerlo mínimo 6 meses antes del evento.
3: Sí, porque las empresas que tráeme la requisición para el pago y que esa 90 días, todo ese problema que luego tenemos. Nos tenemos que ir a la última pausa, okay, porque todavía no decimos cómo inscribirse, nada de eso, ¿verdad? Entonces, no se vayan.
1: Ahorita regresamos.
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18: Es la hora 17:46. La temperatura 25 grados, 7 décimas. La humedad 50%.
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3: Como cada 8 días, yo quisiera seguir plática y plática, pero pues el tiempo se nos viene encima. Pero tú tenías una duda, ¿no, Jorge?
1: Sí, yo le quiero preguntar a Milenko, que representa Colonia Juvenil. Actualmente, Milenko, ¿cuáles son las necesidades que representan el mayor reto para Colonia Juvenil y cómo puede ayudar la sociedad empresarial potosina?
2: Bueno, las necesidades, este ciclo escolar en particular es un ciclo escolar muy retador. Crecimos nuestra población de 124 chicos que terminamos el ciclo escolar pasado a 160. Eso significa que tuvimos que habilitar 2 espacios que teníamos como sala de juntas y como oficina, como salones. Entonces, pues todo lo que implica tener más hijos en una casa, ese es el reto, ¿no? Dar de buena comer, el gasto corriente de la institución. ¿Y cómo se pueden sumar? Pues yo invito a las empresas que están escuchando, a los empresarios, sin importar el tamaño de la empresa, porque como decíamos, cada peso cuenta, que se metan a www.coloniajuvenil.org. ahí pueden donar directamente, ahí pueden mandarnos un correo y podemos platicar de las necesidades que tenemos. La verdad es que tenemos también muchas opciones para sumarse, muchas alternativas, mentorías para los chavos. No necesariamente tiene que ser un donativo, no necesariamente tiene que ser dinero, puede ser en especie. Okay.

0: conocimientos, se aplica un estudio socioeconómico, entrevista a los padres, entrevista al candidato y una batería de pruebas de psicometría para estar seguros que tiene la capacidad, para también detectar, porque eso nos pasa, si tiene algunos rasgos de posible ansiedad o depresión, que nuestro departamento de psicología, que está integrado por unas chicas súper profesionales y luchonas y entregadas a su trabajo, acompañen desde el día uno al chico que entra a Colonia Juvenil y que esas cuestiones no sean un obstáculo para que pueda llegar a terminar su carrera universitaria.
1: Excelente. Pues es una labor muy fuerte. Y qué bueno que lo acotan a no aquí en la zona metropolitana, sino para las zonas más desprotegidas,
0: ¿verdad? Exacto.
1: Muy bien.
2: Si alguien quiere visitarlos, también pueden hacerlo.
0: Por supuesto, estamos en Antonio de Roda, 167, en el fraccionamiento José de Gálvez. Y si nos mandan un mensaje ahí en la página web o en nuestras redes sociales, en Instagram, en Facebook, acordamos la fecha de visita. Y con mucho gusto, y los llevo a conocer dormitorios y comedor y todo. En Colonia Juvenil nos gusta que la gente perciba que somos transparentes y que puedan ver todo.
2: Absolutamente todo.
1: Muy bien. Entonces, la gente se puede acercar a apoyar de otra manera a través de la página.
0: Así es.
1: Oyendo a Rodas.
0: Oyendo ahí a Antonio de Rodas.
1: Antonio de Rodas. Uh-huh. Muy bien. Y acá, antes de que nos acabe el tiempo, ¿cómo se inscriben las empresas a
3: la carrera empresas? Pues mira, es en el teléfono 444-225-9530, en nuestro correo electrónico, que es contacto@corrextumarca.com, y en todas nuestras redes sociales estamos como corrextumarca. Ahí los atendemos y ahí les damos seguimiento, les mandamos toda la información que necesiten, incluso podemos agendar llamadas, visitas. Estamos disponibles de aquí al 20 de octubre. No se queden fuera.
1: Entonces, ¿la carrera es qué día?
3: 22 de noviembre, domingo 22 de noviembre.
1: Pues todavía se dice que falta mucho, pero pues el tiempo se va corriendo.
3: Pasa rapidísimo.
1: Rapidísimo, bueno.
2: Desde Autocompu, adelante.
1: No, dile.
2: Desde Autocompu, ¿tú qué mensaje le darías a otras empresas? Pues que están todavía, ya Grace nos dijo, pero tú, ¿qué les dirías a los que...?
4: Bueno, definitivamente los invitaría a que se sumen. Yo insisto que es muy importante el poder apoyar a diferentes causas, el poder estar presentes en la comunidad, y creo que es una gran oportunidad de hacerlo. Es una manera diferente también que beneficia a nuestros colaboradores de manera directa. Sé que hay muchas otras causas, ¿no? Pero esta me parece tener muchísimo más sentido. Porque a veces no solo se trata de dar dinero y ya. Creo que se trata más de involucrarnos, de conocer por qué estamos haciendo ciertas cosas y cuál es el trabajo que hay de las causas que estamos apoyando, ¿no? Entonces, invitarlos, decirles que creo que no se van a arrepentir. El equipo de Grace es sumamente atento, sumamente profesional. Y bueno, también se ha visto con las causas que ha trabajado anteriormente con bomberos y este año con Colonia Juvenil, que hay también mucho esfuerzo y mucha pasión detrás de eso. Por favor, que participen para que cada vez seamos más, ¿no? Y que podamos estar hablando de un evento que marque pauta para muchos otros lugares.
2: Excelente.
3: Gracias.
2: ¿Qué otras sorpresas tienes, Grace, en la carrera? Mencionamos carrera de botargas, mejor diseño de playera. ¿Qué otras categorías conforman toda esta gran fiesta de la única carrera de las empresas?
3: El mejor diseño de playera, bueno, como lo dijiste, es algo como que les llama mucho la atención a las empresas, y hacen equipos internos donde concursan de manera interna primero y votan por cuál es la playera que los va a representar ese día, y que los van a ver cientos de empresas que no son ellos, pero para que los vean que están súper orgullosos. El tema, la sorpresa de este año, pues como decía el eslogan, ¿cuál es el superpoder de tu empresa? Pues pueden ir disfrazados, tenemos un reconocimiento a la empresa más creativa también, entonces no necesariamente es con una playera, pueden disfrazarse de lo que producen, o pueden disfrazarse de lo que ellos quieran.
2: Algo que no hemos mencionado, el kit que le dan a cada corredor.
3: Exactamente, este año el kit está pensado en darles una power bank, que es el poder que tenemos todos, también la energía y lo que vamos a hacer ese día. Es una power bank y una toalla para el sudor.

0: todo eso se les va a dar en una cajita donde van el logo de todos los patrocinadores. Eso se los damos al cruzar la meta.
1: Lo que iba a decir, hay que cruzar la meta.
0: Hasta que crucen la meta, antes no.
1: Ya estaba yo pensando, me he hecho mis 200 metros.
0: No, después de que llegues a la meta, se te entrega junto con tu medalla, tu hidratación, tu snack. Y bueno, te espera una fiesta donde te la vas a pasar muy bien, donde vas a convivir y sobre todo vas a disfrutar de un domingo pues diferente.
1: Sí. ¿Qué esperan después del evento? No nada más recaudar fondos para la colonia juvenil, pero ¿no han pensado en formar a una comunidad? La comunidad marca, ¿cómo? Corre por tu marca.
0: Pues hemos hecho comunidad ya con varias empresas. A raíz de la carrera de las empresas, han salido otros proyectos con los mismos agentes de recursos humanos, donde les apoyamos a hacer sus carreras internas, para 100 colaboradores, para 50 colaboradores, pero ya nada más de ellos de manera interna, aunque también participan en la carrera de las empresas. Pues hemos hecho mucha comunidad. Sí nos gustaría, pero también sabemos de repente por la carga de trabajo, nos gustaría este año, ya platiqué por ahí con un coach, hoy en la mañana, probablemente juntarnos previo al evento para conocer la ruta e invitar a todas las empresas que quieran ir a reconocimiento de ruta, como lo hacen en carreras muy grandes, pero acá sabemos que es cortita, pero que al final de cuentas a lo mejor muchos es su primera experiencia corriendo.
1: Muy bien, pues nos queda un par de minutos. No sé, Grace, si quiere agregar algo más. Ahorita pasamos con...
0: Pues invitarlos a sumarse. Como dijo bien Milenko, no solamente es en dinero, tenemos empresas no tan grandes que ya se están sumando con colaborar con Colonia Juvenil desde antes de la carrera. Uh-huh. Tenemos una empresa que va a ser un donativo en aires acondicionados, tenemos otra que estamos en proceso también para una impermeabilización, etcétera. Entonces, todos podemos aportar lo que podamos, pero que obviamente sea un beneficio para ellos.
1: Para todos. Milenko.
2: Pues invitar a las empresas a que se sumen a la carrera de las empresas, por el beneficio social que implica, pero también por, como les decía, el beneficio de sus propios colaboradores, de su marca, de las familias de sus colaboradores. Insisto, nuestro país, nuestro estado necesita fortalecer el tejido social y esta es una gran manera de hacerlo.
3: Excelente.
1: Héctor, algo que nos quieran compartir más.
3: Lo mismo que mencionan Grace y Milenko, e invitar a todos a que se sumen. Insisto que es una excelente oportunidad, incluso para sentirnos mejor desde lo personal, para poder aportar. Y como bien mencionaba Milenko anteriormente, no importa de qué tamaño sea nuestra aportación, lo importante es hacerlo y estar convencidos de que lo queremos hacer. Entonces, nada más eso.
1: Jorge.
4: Agradecerle a todos los invitados, Grace, Milenko, Héctor, a todo el público que siempre está al pendiente de Vínculos Industriales, a Lucero en los controles, y pues reiterar la invitación, 22 de noviembre, Parque Tangamanga, 8 de la mañana, todavía hay inscripciones abiertas, contacten en las redes sociales, se encuentran así tal cual, corre por tu marca con una X, y ahí están los informes.
1: Bueno, gracias a todos. Nuevamente les agradecemos su presencia.
2: Gracias a ustedes.
1: Y pues recordarle a nuestro auditorio que cuando Corre por tu marca, Colonia Juvenil y Autocompu se unen, pueden transformar muchas vidas. No solamente es hacer ejercicio, sino es aportar para mejorar a la juventud.
2: Así es.
1: Pues muchas gracias. Esto fue Vínculos Industriales. Los esperamos el próximo miércoles en punto de las 5 de la tarde. Que tengan un excelente día. Hasta luego.
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6: 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Es la hora 18 en punto. La temperatura 25 grados, 7 décimas. La humedad 50%. 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
1: Bienvenidas y bienvenidos. Aquí lo jurídico se entiende. Hablamos de familia, trabajo, patrimonio, justicia y tus derechos. Con especialistas, sin ruido y sin exageraciones. Porque entender tus derechos es el primer paso para defenderlos. Soy Dante Delgado, esto es Hablemos Derecho. Comenzamos. Hola, hola, muy buenas tardes a todos los que nos escuchan por Magnética 101.3 FM y nos siguen en vivo por redes sociales. Soy su servidor Dante Delgado y estás en un episodio más de Hablemos Derecho. Recuerda que este espacio fue creado para efecto de que mientras conozcas sus derechos es más fácil defenderlos. Entonces, de eso se trata toda esta hora para los que vienen manejando, saliendo del trabajo, etcétera. Pues espero que nos puedan acompañar porque el día de hoy tenemos un tema muy interesante que se da casi, se acaba de cumplir un año de la famosa reforma judicial y siempre es importante llevar reflexiones, análisis, pero siempre desde diferentes perspectivas. El día de hoy la vamos a tener de un abogado postulante, desde su experiencia, de los asuntos que lleva, lo que escucha, lo que ve en el foro, y siempre es importante retroalimentarnos pues, para ir creciendo como instituciones. Pero antes de presentarle, pues una felicitación también a la Universidad Autónoma de San Luis Potosí,